0: saluditos especiales. Damos gracias a Dios una vez más que nos da la oportunidad para compartir variedad de cánticos. Hoy jueves, fecha ya 16 de julio. Damos gracias al dador de la vida, al creador del universo, que nos permite esta preciosa oportunidad. Le exaltamos y le glorificamos. Nos da un nuevo tiempo, una oportunidad más para poder programar Bendición en Música conforme a lo que usted pueda hoy solicitar.
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0: Y enviar sus saludos y bendiciones a esta hora en su programa Variedad de Cánticos. Diferentes géneros, temas a sonar en esta preciosa hora, conforme usted lo solicite, nosotros aquí le complacemos. Bienvenido, buenas tardes, feliz provecho si ya está disfrutando la hora de la cena.
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0: echado en el foso de los leones.
1: Respondió el rey diciendo:
0: verdad es, conforme a la ley de Media y de Persia, la cual no puede ser abrogada.
1: 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Y le dijo el rey a Daniel:
0: Daniel, el Dios tuyo, a quien tú continuamente sirves, él te libre.

0: acercándose al foso, llamó a voces a Daniel, con voz triste le dijo:
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0: El día del Señor llegó, es lo que nos cantaba Paul Wilbur. Se acerca el día de celebrar las bodas del Cordero, Iglesia del Señor. Esforcémonos, preparémonos hasta el día de su venida.
1: Hermana, Dios le bendiga. Creo que me alabanza de En sueño tuvo Jacob. Le escucha Francisco Martínez Vázquez de aquí, San Pedro de la Paz. Dios le bendiga, amén.
0: Saluditos especiales también para mi hermana María Luisa Redondo. Mentira, hacer bien a todos y amar la verdad. Feliz y bendecida tarde y noche. Gracias por estar con nosotros disfrutando programación. Asimismo, los saluditos a esta hora de la tarde para... Nunca quiero volver. Jessy Vázquez desde Santa María, La Paz, dice, complázcame conectado con Cristo de Agustín Amador. Vamos a buscar este tema, hermana. Gracias por la sintonía. Te bendecimos y vamos a disfrutar la voz de Verónica Leal. El sueño de Jacob, una versión diferente. También esta versión se adapta al programa de Voces y Cuerdas Cristianas con otros intérpretes, pero ahora mismo la escuchamos en la voz de Verónica Leal, un sueño tuvo Jacob.

0: Jesús es incomparable, es una plenitud inigualable, es lo que encontramos en nuestro Padre Celestial. ¿A quién iremos? Pero si estamos en Jesús, tenemos plenitud, paz, tranquilidad y todo lo que nuestro ser necesita.
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0: Les bendecimos a todos los oyentes, mi hermano Francisco, gracias por escucharnos. Bendecimos a Lilian Rocibel Salvador, a Carmelina Salvador, hoy por ser su cumpleaños, bendiciones. A Olga Valladares en Yarumela, La Paz, que el Señor le bendiga, felicidades. Asimismo, también saludos para Karina Carvajal, hasta Barrio San Rafael, Vallecillos, Francisco Morazán, de parte de su querida tía, la hermana Isaura, deseándole que pase un feliz cumpleaños.

Es una bendición incomparable. Aquí está la bendición sonando Yo Venceré en la voz de Wari Clayton. Porque su poder es grande, caminamos, vamos firme hacia el frente porque Jesús nos da la victoria. Saludos especiales a la familia Ochoa Sosa, que Dios me le bendiga, hermana Santa Sosa. Saludos a su familia, su esposo, sus hijos. Bendiciones en esta linda y agradable tarde que Dios nos permite la oportunidad de bendecir sus vidas. Damos gracias a Dios porque estamos glorificando y exaltando al que vive y permanece por los siglos de los siglos. Declaramos palabra de bendición por todo aquello que anhelamos.

gran familia Getsemaní, gozándose y disfrutando siempre de la bendición. Con esta bella dedicatoria me despido y ya vamos llegando a este final especial que Dios nos ha regalado para presentar variedades de cánticos y la invitación para que mañana vuelva a sintonizarnos, señores, si Dios así nos lo permite. Buenas noches a todos por su sintonía. Muchas gracias. No se pierda su programa favorito, Voces y Cuerdas Cristianas.

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El día de hoy yo quisiera dar inicio a esta enseñanza con dos textos que están en el Nuevo Testamento. El primero está en el Evangelio según San Marcos, el Santo Evangelio según San Marcos, capítulo 3, verso 14, y dice así: y estableció a 12. ¿Para qué? Para que estuviesen con él y para enviarlos a predicar. Quiero leerlo de nuevo. Este es Jesús. Al inicio de su ministerio dice que él estableció a 12. ¿Con qué propósito? Para que estuviesen primeramente con él. Óigalo bien. Para que primeramente estuviesen con él. Sí, para enviarlos a predicar. Y también para que tuviesen autoridad para sanar enfermedades y echar fuera demonios. Pero ¿cuál fue el principal propósito por el cual Jesús estableció a 12? ¿Para qué? Para que estuviesen con él. Y en el Santo Evangelio según San Mateo, capítulo 28, verso 20, Jesús termina este evangelio con una preciosa promesa que dice así: dice, y he aquí, yo estoy con vosotros todos los días. ¿Hasta cuándo? Hasta el fin del mundo o hasta el fin de los tiempos. Y dice amén, lo cual quiere decir así será, así se ha hecho. Dios no solo escogió a 12 para que estuvieran con él, sino que Dios hecho carne, él promete, óigalo bien, él promete que va a estar con los suyos, con todos aquellos que se arrepienten y creen en Jesús como su Señor y Salvador personal, todos que los días, ¿hasta cuándo? ¿Hasta el fin? Hasta el fin del mundo. Amados y amadas, cuando leemos la Biblia detenidamente y analizamos en los cuatro evangelios el ministerio de nuestro Señor y Salvador Jesucristo aquí en esta tierra, ¿cuán claro queda que cuando Jesús vino a este mundo, él realmente, aunque predicaba a multitudes, aunque sanaba a multitudes y alimentaba a multitudes, él vino a buscar un hombre, una mujer, una persona? ¿Con qué propósito? Con el propósito de atraerles a él. ¿Para qué? Para resolver sus necesidades básicas, para resolver ese problema personal o familiar que les hacía acudir a Jesús. No fue para eso. Aunque Jesús resolvió las necesidades básicas de mucha gente, aunque Jesús siempre resolvía a través de milagros con ese poder sobrenatural esos problemas que hacían que las personas vinieran a buscar a Jesús. Pero Jesús vino a esta tierra y Jesús llevó a cabo un ministerio de aproximadamente 3 años y medio en esta tierra con la principal finalidad, óigalo bien, con la principal finalidad, ¿de qué? De atraer hombres y mujeres a él con el propósito ¿de qué? De salvarles, con el propósito de perdonarles sus pecados e iniciar de esa manera una relación personal con cada uno de ellos. De modo que cuando yo vengo a este lugar y me paro en este lugar y veo a todos y cada uno de ustedes, lo primero que pienso es cómo Jesús quiere tener una relación personal con cada uno de ustedes. Es lo primero que pienso. Es lo primero. Sin embargo, yo me pregunto, ¿cuántos quieren tener esa relación personal con Jesús hoy en día? En este lugar y fuera de este lugar. ¿Cuántas personas hoy en día quieren tener esa relación personal con Jesús? A veces quisiera pararme en las puertas de los lugares donde se predica la palabra de Dios y poder entrevistar a las personas y decirles una sola pregunta: ¿por qué está usted aquí hoy?
Quizás las respuestas serían diversas. Quizás unos me dirían, bueno, porque es el día del Señor. Bueno, dirían otros, porque Dios manda que no dejemos de congregarnos como algunos tienen por costumbre. Otros dirán, porque no me quiero perder la bendición. No me quiero perder la bendición. Otros quizás digan, bueno, porque vengo a este lugar para rogarle a Dios por una necesidad muy personal. Sin embargo, muy pocas personas dirían, vengo a este lugar porque quiero tener un encuentro personal con un Dios vivo y verdadero. Y no solo tener un encuentro personal, sino permanecer en esa relación de compañerismo íntimo, en esa relación de amistad. De modo que podamos decir como el autor de esta alabanza, nada en la vida, mi Señor, anhelo como estar cerca de ti. Nada en la vida, mi Jesús, anhelo como estar cerca de ti. Admirar tu santidad en dulce comunión, en íntima comunión. Escuchar tu dulce voz en dulce comunión de compañerismo. Así es. De modo que pudiéramos decir, como también el autor de otro de los cantos, encontrado al amado, encontrado al amado, nunca más lo dejaré. He encontrado al deseado, a donde él vaya yo iré. Encontrado al amado, nunca más lo dejaré. Encontrado al deseado, ahora vivo para él. Ciertamente Jesús vino a esta tierra e hizo muchos milagros. La gente se admiraba por sus milagros. Sin embargo, estos milagros no eran más que un medio que Jesús usaba. ¿Para qué? Para atraer a las personas a él. Ciertamente había un valor agregado. Ciertamente las personas se miraban beneficiadas por estos milagros, ya sea, pues no lo sé, por una provisión de alimento, por una sanidad física de ellos o de sus familiares, por una liberación de demonios de ellos mismos o de sus familiares. Pero Jesús hacía estos milagros no porque quería él jactarse de su poder, sino porque él quería atraer a las personas a él, a las personas a él. Y tristemente podemos ver hoy en día que muchas personas no están tras Jesús, no están buscando esa relación personal con Jesús, sino que lo que están buscando es conocimiento, lo que están buscando es sentirse justificados porque están cumpliendo con el día de reposo o porque asistieron a X o Y reunión a escuchar la palabra de Dios. Pero nadie, o muy pocas personas, más bien muy pocas personas, entienden esta verdad de que Jesús quiere tener una relación personal con ellos. De que Jesús quiere tener. De modo que vienen a un lugar donde se predica la palabra de Dios, no buscando a Jesús, sino buscando ¿qué? Las añadiduras. Y cuando obtienen las añadiduras, se quedan satisfechos. ¡Qué triste! Cuando obtienen las añadiduras, se quedan satisfechos. Muchos se quedan justificados. Aunque vivan en pecado, dicen, si yo estuviera mal con Dios, entonces Dios no me hubiera hecho este milagro. Si tú te fijas en la Biblia, Jesús le hizo milagros a muchísimos pecadores. El hecho de que les haya hecho un milagro a muchísimos pecadores no quiere decir que estas personas serán justas delante de Dios. Es más, a muchas personas de las cuales les hizo el milagro no fueron salvos. Un ejemplo claro en la Biblia es los 9 leprosos que fueron sanados por Jesús, que se fueron a sus sinagogas, se fueron a sus casas, se fueron a sus trabajos, se fueron muy sanos, pero no volvieron dando gloria a Dios como aquel samaritano. ¿Cuántas personas hoy en día, cuántas personas están satisfechas porque obtienen de Dios una misericordia? Sin embargo, yo quiero decirte que eso es un valor agregado nada más. El propósito principal por lo cual, óyelo bien, Dios dejó su gloria. Dios se hizo hombre, imagínate, Dios mismo dejó su gloria. Dios mismo se hizo hombre y Dios mismo hecho hombre murió en esa cruz del Calvario como murió y resucitó. Fue con el propósito, no de suplir necesidades básicas, sino de qué, de perdonar pecados, de salvarte a ti y a mí para poder dar inicio desde el mismo momento de tu perdón y mi perdón, de tu salvación y mi salvación, ¿a qué?
a una relación personal con Jesús. Por eso a lo largo de su ministerio vemos cómo el Verbo se hizo carne y habitó entre nosotros. Vino a este mundo para enseñarnos que Él se interesa por personas como tú y como yo. Que Él busca personas como tú y como yo. ¿Con qué propósito? Con el propósito de atraernos a Él y tener una relación personal con Él. Y a veces quizás Él busca al que menos te imaginas. Y te digo esto porque yo no sé si tú, después de escuchar todas estas enseñanzas anteriores, te sientas convicto o convicta de pecado, de tal modo que digas, perdonarme a mí, querer una relación personal conmigo, si yo soy el que más le he ofendido, si yo soy el que más he pecado contra Él, o la que más le ha ofendido, o la que más ha pecado contra Él. Yo, aunque creo que Dios puede y quiere perdonar, no creo que Él pueda y quiera perdonarme a mí. Si ese es tu estado, yo quiero decirte que Él ha venido a buscar y a salvar, ¿qué? Lo que estaba perdido. No importa cuán perdido te sientas, no importa cuán perdido te creas, Él ha venido a buscar y a salvar lo que estaba perdido. Y no solo eso, dice que Él es amplio en perdonar. No importa cuán amplios sean tus pecados, no importa cuán grandes sean tus pecados, no importa cuán graves sean tus pecados, Él es amplio en perdonar. O sea, su perdón siempre va a ser mayor que tus pecados. Siempre va a ser mayor su perdón que la totalidad de tus pecados. Así hizo conmigo. Su amor y su misericordia y su perdón fueron mayor que la totalidad de mis pecados. Es por eso que estoy aquí. Es la única razón por la cual estoy aquí. Además de que Él me llamó a ello. Pero si Él no me hubiera perdonado en su gran amor y en su grande misericordia, siendo yo el pecador que era, el primero de los pecadores quizás, yo no estaría aquí en este lugar predicando. No podría. Y cuando pienso en que Jesús puede y quiere tener una relación personal con cada uno de nosotros, no importando cuán vil y pecador te sientas, pensaba en una historia que se llevó a cabo en Kampala en el año de 1973. Y esta historia que voy a comentarte es una historia real. Esta historia, te decía, se llevó a cabo en 1973 en Kampala, en el país de Uganda, en África. Un país musulmán que en ese entonces estaba gobernado por un dictador llamado Idi Amin. Yo quiero decirte que desde el inicio de su gobierno, este hombre Idi Amin Dada inició una gran persecución contra los cristianos. Y esta historia que voy a comentarte, que es real, ocurrió un domingo de Pascua, como le llaman. Y la iglesia es la iglesia redimida, como se llama. Y esta iglesia en Kampala, Uganda, celebraba ese día la resurrección de Jesucristo. A pesar de que había una persecución contra los cristianos, se nos dice en esta historia que desde muy temprano empezaron a reunirse muchas personas. Estas personas venían de las ciudades, los pueblos y aldeas de alrededor. Es más, se dice que habían personas de hasta 120 kilómetros de distancia. Por aquello que mucha gente dice, ¡ay, es que es muy largo! Venían de 120 kilómetros. Y estas personas, a pesar de la oposición que había contra los cristianos y el riesgo que había de profesar la fe cristiana en ese país musulmán durante la dictadura de Idi Amin, estas personas estaban deseosas de escuchar la palabra de Dios. Se dice que ese día se reunieron aproximadamente 7,000 personas en una explanada. Como a las 9 de la mañana, en que
todas estas personas cristianas y también no cristianas se habían reunido en esa gran explanada, también los miembros de la policía secreta del Buró Nacional de Investigaciones al servicio de Idi Amin empezó a hacerse presente. ¿Cuál es el propósito de hacerse presente en estas reuniones? El propósito de hacerse presente a estas reuniones era apresar a los cristianos, torturar a los cristianos con el propósito de hacerles negar su fe. Pero muchas veces el propósito era matar, asesinar a los cristianos, aunque fuesen hombres, aunque fuesen mujeres, aunque fuesen jóvenes, aunque fuesen ancianos, no importaba. Era tanto su odio contra los cristianos. Muchas veces, además de encarcelarlos a los que no los mataban, les quitaban sus bienes. Sí, les confiscaban sus pertenencias con el propósito de hacerlos desistir de su fe. Ese día, aproximadamente como a las 9 de la mañana y con 7,000 personas ahí reunidas, cristianos y no cristianos, también estaban ahí esos miembros de la policía secreta del Buró Nacional de Investigaciones. En ese lugar, en medio de esa multitud, habían muchas personas que habían perdido a familiares por causa de la persecución, por ser cristianos. Y habían personas que, a pesar de que habían perdido sus familiares, asesinados por causa de Cristo recientemente, a pesar de eso, no tenían temor. Acudían con gozo a buscar consuelo en Cristo a través del estudio de la palabra de Dios. Ese día en esa multitud habían viudas y habían huérfanos que estaban buscando ese consuelo en Jesús, en Cristo, en aquel que había muerto por ellos, pero también había resucitado para no dejarlos nunca más, nunca más. Y precisamente era eso lo que iban a celebrar, la resurrección de Cristo. Kefa Sampanji, como se llamaba el predicador, había visto en medio de la multitud cercana a él una persona con una grabadora y sabía que era un espía del gobierno y que quizás habrían problemas, pero eso no le importó y ese día se encomendó a Dios y predicó a la multitud lo que Dios quería que dijese esa mañana. Se dice que la reunión pública o el culto público de adoración terminó a las 12:30 de la mañana. Pero la multitud deseosa de alabar a Dios y de escuchar más de su palabra pedía al predicador que por favor le continuara predicando o les continuara predicando. De modo que esa reunión se prolongó ese día desde las 9 de la mañana hasta las 5 de la tarde. El predicador no se dio cuenta cuando el grupo armado de la policía secreta llegó al lugar y se mezcló entre la multitud, sino hasta el final, cuando la gente se empezó a ir, ¿sí? La gente se empezó a ir y estos miembros de la policía secreta se empezaron a juntar para dirigirse a él. El predicador Kefa Sampanji, para proteger a la multitud que aún estaba por ahí dispersa, él fue y se dirigió rápidamente hacia una pequeña habitación que había cerca del lugar, hasta donde 5 personas fuertemente armadas, vestidos con camisas floreadas y usando lentes oscuros, llegaron y le apuntaron hacia su persona y le dijeron: predicador, venimos a matarlo. Venimos a matarlo. Si tiene algo que decir, dígaselo a su Dios antes de morir. El predicador inclinó su cabeza, empezó a orar a Dios y de repente sucedió algo, podríamos decir, inesperado. El líder del grupo, el más grande, el más fuerte, el más feroz,
De repente hizo una señal a sus compañeros para que bajaran las armas, bajando él mismo su arma. Y se dirigió al predicador y le dijo: Señor predicador, ore por mí, ore por mí. Y es más, le dijo: Señor predicador, ¿estaría usted dispuesto no solo a orar por mí, sino a orar por nosotros? Y el predicador le dice: sí, con gusto, como todo cristiano, orando por sus asesinos. Y el predicador Kefa Sampanji empieza a orar por todos ellos, por todos esos 5 hombres que estaban ahí para matarlo. Cuando de repente el semblante duro, cruel del líder fue transformado, y este hombre cruel, tranquilizando a los demás compañeros y dirigiéndose al pastor, le dijo: gracias por haber orado por mí. Gracias por haber orado por mí. Usted ha hecho mucho por mí. Y haciendo una señal a sus compañeros de que abandonasen la habitación, los 5 dejaron de inmediato la habitación, dejando al predicador solo. El pastor no entendía nada. No entendía nada. Solo entendía que Dios, en su infinita misericordia, lo había dejado con vida para que siguiera amándole y sirviéndole, y amando a estas multitudes sedientas de Cristo, con hambre y sed de Cristo y su palabra. Entre semana, este hombre, el líder de los de la policía secreta, que había pedido a Kefa que orara por él, regresó a buscar al pastor y lo encontró consolando a una mujer ya mayor, cristiana, que había quedado viuda recientemente porque habían asesinado a su esposo por la causa de Cristo. Este hombre esperó apartado y esperó que la mujer se fuese. Y cuando estuvieron a solas, solamente el predicador Kefas y este hombre de la policía secreta, Kefas, se dice en la historia, que creyó firmemente que ahora sí sería su fin. Sin embargo, este hombre, que se había convertido en un asesino para el régimen de Idi Amin, le dijo lo siguiente: el domingo pasado venimos a matarle. Queríamos hacerlo delante de todas las personas para infundirles temor. Y no solo que abandonasen su fe en Cristo, sino que supieran quién es el que tiene el poder en este país. Pero al llegar a este lugar, al lugar de reunión, dice, escuché los cantos de las personas a Dios. Y casi instintivamente, nosotros sabemos que fue el Espíritu Santo, pero él decía, casi instintivamente busqué un lugar entre la multitud para sentarme entre ellos. Y ahí empecé a ver los rostros de las mujeres que yo sabía que había dejado viudas. Empecé a ver los rostros de los niños y los adolescentes y jóvenes que yo sabía habían quedado huérfanos porque yo había asesinado a sus padres. ¿Y qué vi? En lugar de ver personas lamentándose y quejándose por la pérdida de ese ser amado, ahí estaban cantando a su Dios, ahí estaban alabando a su Dios, agradeciendo a su Dios. Y una gran confusión inundó mi ser. Y le dijo: por favor, ayúdeme, por favor, ayúdeme, porque no puedo más. Todas las noches escucho los gritos de las más de 200 personas que he asesinado con mis propias manos. Veo sus rostros moribundos. No puedo más. Créame, yo necesito su ayuda. El predicador Kefa Sampanji empezó a compartir el evangelio con este hombre, las buenas nuevas de salvación. Y la persona que menos nos podamos imaginar fue traída a convicción de pecado, es decir, a un convencimiento de su pecado, a un convencimiento de su estado espiritual, a un convencimiento de su culpa, a un convencimiento de su responsabilidad por todos los actos cometidos contra Dios y contra su prójimo. Y esto por medio del Espíritu Santo. Pero también aquella persona fue llevada al arrepentimiento de todos sus pecados. Y en ese momento también fue llevada a la fe
que es en Cristo Jesús y su obra al morir en la cruz y resucitar para perdón de todos nuestros pecados. Y ahí a solas, ese hombre con un predicador, ahí Cristo le salvó. Y no solo le salvó, le transformó al instante. Y ese hombre ese día no solo dejó de ser un asesino, ese hombre se convirtió en un hijo de Dios, en un fiel seguidor de su Señor y Salvador Jesús, en un fiel transmisor de lo que había sucedido en su vida. Ese hombre no conocía teología, pero sabía lo que era porque Dios se lo había mostrado. Sabía lo que Dios había hecho por él, enviar a su hijo amado a morir por él en su lugar. Y ese hombre sabía lo que era confesar sus pecados a Dios con un corazón contrito y humillado. Ese hombre sabía lo que era suplicar a Dios con ese corazón contrito y humillado, suplicar perdón, suplicar misericordia al Dios que puede y quiere perdonar. Y ese hombre sabía que Dios escucha la oración del pecador que realmente está arrepentido y viene a él con fe, con confianza. De que Dios quiere y puede perdonarle a través de lo que Jesús ha hecho. Ese hombre empezó a contar a la gente su experiencia personal de salvación. Ese hombre empezó a vivir una vida diferente. Antes era una vida de tormento, ahora una vida llena de gozo y de paz. ¿Por qué? Por el perdón de pecados. Pero también porque había comenzado a partir de ese día en que sus pecados fueron perdonados, una relación personal con Jesús. Así de sencillo. Así de sencillo. Dice Dios en su palabra que Él promete estar con nosotros todos, ¿qué dice? Los días hasta el fin, ¿sí o no? Y aquí dice, yo estaré con vosotros todos los días hasta el fin. El escritor Matthew Henry hace una reflexión al respecto y la he traído conmigo para leérselas porque creo que nos va a ayudar a entender esto. Esto de la relación personal con Dios. Dice, la promesa que les hace, partiendo de esta promesa de aquí yo estoy con vosotros todos los días hasta el fin del mundo o fin de los tiempos. Dice, la promesa que les hace Jesús a los suyos, a los que han sido perdonados de todos sus pecados por medio de la fe en Cristo Jesús. La promesa que les hace es, he aquí yo estoy con vosotros todos los días hasta el fin del mundo. Nótese primeramente su presencia actual. Estoy, no estaré, estoy con vosotros. Él iba a subir al cielo y al carecer de su presencia física, los discípulos se pondrían tristes, pero les promete una presencia más extensa y más intensa. Dice, les promete una presencia más extensa y más intensa. Más extensa, ¿por qué? Porque ya no se limitaría Dios a un solo lugar, como cuando estaba aquí en su ministerio terrenal. Ya no se limitaría a un solo lugar, sino que Jesús sería el Dios omnipresente, ¿qué? Que cubriría toda la tierra. De modo que podría estar con todos sus discípulos, con todos los suyos, con todos sus redimidos, con todos sus amados, en todo lugar al mismo tiempo. Más extensa, pero más intensa, ¿por qué? Porque por medio de su Espíritu Santo, Jesús haría morada en el interior de cada uno de los creyentes. Jesús haría morada para poder tener esa relación personal con cada uno de nosotros que hemos creído en Él para perdón de pecados. Él haría su morada, ¿dónde? En el interior de cada uno de los creyentes. De modo que Él estaría con nosotros, ¿para qué? Primeramente para respaldar nuestra causa. Sí. Segundo,
para llevarnos adelante a través de los problemas y dificultades. Para llevarnos adelante a través de problemas y dificultades. Y tercero, para que llevemos mucho fruto para Dios, para su honra y su gloria, en comunión con Él. Pero no solo vemos la presencia actual, estoy y no estaré, sino también la continuidad de su presencia. Dios no solamente ha prometido a estar en los cristianos, de modo que haya comunión íntima con Él, sino que también ha prometido una continuidad de su presencia, es decir, la continuidad que nos garantiza que podremos tener esa relación siempre, siempre, en todo lugar, en toda circunstancia, óigalo bien. ¿Hasta cuándo? Hasta el fin del mundo, hasta el fin de los tiempos, hasta cuando Él venga de nuevo. Y podamos continuar con ese compañerismo, nada más que viéndole cara a cara. Y cuando habla de la continuidad de su presencia, dice todos los días, cada día sin falta. Sí, así como el domingo, como durante el resto de la semana. En tiempos de prosperidad, como también en días de adversidad, en días de invierno, pero también en días de primavera. Y esta continua presencia durará hasta el fin del mundo, hasta la consumación del siglo. Por eso Dios, dice el escritor Matthew Henry, en el libro a los Hebreos, capítulo 13, verso 5, nos recuerda la gran promesa de no te dejaré, ni qué más, ni te desampararé. No te dejaré, ni te desampararé. Vemos claramente entonces en la palabra de Dios cómo Dios busca no solamente un compañerismo a través de una presencia en todo lugar, en todo momento en nosotros, sino un compañerismo continuo, un compañerismo sin fin, un compañerismo realmente sin fin. En el Nuevo Testamento, en la Biblia, en las Sagradas Escrituras, en el Nuevo Testamento encontramos ejemplos de personas que llegaron a alcanzar esa relación personal con Jesús. Personas que primeramente le buscaron por una necesidad muy personal, o fueron encontrados por Jesús cuando estas personas tenían una necesidad muy intensa, personal. Pero posteriormente, después de que el Señor Jesús suple esa necesidad personal, estas personas no se quedan satisfechas con eso, no se quedan satisfechas con el milagro. Ellas van más allá al buscar al con Jesús. Personas que primeramente le buscaron por una necesidad muy personal, o fueron encontrados por Jesús cuando estas personas tenían una necesidad muy intensa, personal. Pero posteriormente, después de que el Señor Jesús suple esa necesidad personal,

excelente. El milagro era lo bueno. La relación personal con Cristo es lo excelente, lo excelente. Y estoy seguro también que en este lugar hay también personas que quizás han venido a Jesús con una muy particular o muy personal necesidad. Y esa personal necesidad ha sido resuelta, pero no se han contentado con ello, no se han quedado satisfechos o satisfechas con eso, como mucha gente ha hecho, sino que han ido más allá y han buscado esa relación personal con Jesús. En la Biblia hay muchos casos, pero hoy yo quisiera, con el propósito de ilustrar esta enseñanza y esta verdad, yo quisiera que viéramos solo dos casos de personas que alcanzaron el favor de Dios, pero también una relación personal con Él. Vamos a ver el caso de una mujer, pero también vamos a ver el caso de un hombre. Por eso de que aquí tenemos mujeres y hombres. Y bueno, las damas primero, ¿verdad? Vamos a comenzar con las damas, con las mujeres. Una mujer que alcanzó un favor de Dios muy grande, pero también una relación personal con Él. Y la historia de esta mujer se nos narra en la Biblia, en el Evangelio según San Lucas, capítulo 8, verso 1 al 3. Y es la historia de una mujer llamada María Magdalena. Creo que todos hemos oído hablar de ella. Dice: aconteció después que Jesús iba por todas las ciudades y aldeas predicando y anunciando el evangelio del reino de Dios. ¿Y quién más? Y los doce con él. ¿Pero qué más nos dice Dios a través de Lucas? Y algunas mujeres que habían sido sanadas de espíritus malos y de enfermedades, María, que se llamaba Magdalena, de la que habían salido siete demonios, Juana, mujer de Cusa o de Chuza, intendente de Herodes, y Susana, y otras muchas, ¿qué dice aquí? Que le servían de sus bienes. Aquí podemos ver que en el ministerio terrenal de Jesús estaba Él, estaban sus discípulos, pero en ese círculo muy cercano, en ese grupo de personas muy cercanas a Él, además de sus discípulos, habían otras personas. ¿Quiénes eran? Eran mujeres. ¿Y quiénes eran? Bueno, aquí Dios honra a tres de ellas dándonos sus nombres. Mujeres piadosas, mujeres que amaban a Dios, que creían que Jesús era el Mesías y que dice que le servían con sus bienes o de sus bienes. Y de estas mujeres, la primera que se nos menciona se llama María, que también dice se llamaba Magdalena. Yo quiero decirte que a esta mujer María Magdalena se le menciona por su nombre en los cuatro evangelios. ¿Sabías tú eso? En los cuatro evangelios está el nombre de María Magdalena. Y no solo eso, esta mujer tuvo el gran privilegio de ser la primer persona a quien Cristo Jesús se le reveló después de la resurrección. ¡Qué gran privilegio! ¿Sí o no? Que seas tú la persona escogida para que Cristo se te revele primeramente después de su resurrección. ¿Quién era esta mujer? Su nombre aparece aquí en la Biblia y en un par de textos más, así como el milagro que recibió de Jesús. A esta mujer se le llamaba, además de María Magdalena, para poderla distinguir entre otras mujeres que en la Biblia se llamaban María. ¿Cómo cuál? Como María de Betsaida. ¿Quién era María de Betsaida? La hermana de Marta y de Lázaro, ¿se acuerdan? Pero también para poder distinguirla de María, la madre de Jesús, pero también María, la madre de Jacobo, el menor. Yo quiero decirles que Magdalena no era su segundo nombre, aunque hoy en día utilizamos el nombre de Magdalena como nombre propio, pues. Mucho gusto, Magdalena. Magdalena no era ni parte de su nombre propio y menos su apellido. Magdalena no era más que un nombre que provenía de una aldea llamada Magdala, otros le llaman Magdalá, que está a la orilla noroeste del mar de Galilea,
como a unos 8 kilómetros y medio al sureste de Capernaum, que es la ciudad

0: que Jesús había hecho como el centro de su ministerio en esta tierra. Esta mujer era procedente de esta aldea, por eso se le llamaba María Magdalena o de Magdala. En la Biblia no se nos da información acerca de su edad, pero en vista de que servía a nuestro Señor y Salvador Jesucristo en su ministerio terrenal y podía acompañarlo en largos viajes de su ministerio, podemos inferir que esta mujer era mayor de edad. No se nos dice también en la Biblia cuál era su estado civil, pero igual, por el hecho de que fuera capaz de viajar con Jesús largos viajes y servirle en su ministerio, eso puede ser una señal de que esta mujer no estaba casada, era soltera, ya sea porque nunca se había casado o porque era viuda. Muchos opinan que lo primero es lo más seguro, nunca se había casado. Y por lo tanto, esta mujer estaba libre de obligaciones al ser mayor de edad, ¿verdad? Y no estar casada, de obligación con padres o esposos o familiares cercanos. Algunos opinan que por el hecho de que el nombre de esta mujer aparezca encabezando la lista de las mujeres o de los nombres de las mujeres que servían a Jesús de sus bienes, esta mujer ocupaba un lugar de respeto o de mayor jerarquía entre las demás mujeres. Y por el hecho de que servía a Jesús con sus bienes, esto parece indicar que era una mujer que realmente poseía bienes o recursos económicos suficientes, ¿para qué? Para su propio sustento, pero también para poder colaborar con Jesús en su ministerio terrenal. Sin embargo, a pesar de la posición social que tenía esta mujer y el respeto de que gozaba en su pueblo, en su aldea, a pesar de que esta mujer tenía bienes, esta mujer no era feliz. ¿Cómo sabemos que no era feliz? A ver, oiga, pues todo mundo que tiene autoridad o que tiene una buena posición social supuestamente debería ser feliz. Una mujer que tiene bienes debería de ser feliz, pero esta mujer no era feliz. ¿Cómo sabemos que no era feliz? ¿Quién me quiere decir? A ver, ¿cómo sabemos que no era feliz? Porque usted lo dice, pastor. No, la Biblia lo dice. ¿A dónde dice la Biblia que no era feliz? Porque esta mujer estaba poseída, ¿por qué? Por 7 demonios, no era uno. Estaba poseída por 7 demonios. Y si nos vamos a la Biblia, de que el 7 es el número de la abundancia, o sea, esta mujer estaba llena de demonios. Para que me entiendan, llena de demonios, sí. Acabamos de leer ahí en el Evangelio según San Lucas, en el capítulo 8, en el verso 2, que esta mujer, o sea, habían salido de ella 7 demonios. Jesús la había liberado de 7 demonios. Y yo quiero decirles que es notorio en la Biblia, y usted también se habrá dado cuenta cuando lee los evangelios, es notorio en la Biblia que las personas poseídas por demonios eran personas ¿cómo? Atormentadas. Eran personas atormentadas, sí. En la Biblia describe la vida de estas personas como vidas atormentadas, vidas miserables, afligidas. Estas personas no sabían en qué momento se manifestaba el demonio. La persona podía estar practicando con usted y de repente el demonio ahí, pues verdad, empezaba a actuar y esta persona empezaba a agredirle a usted verbalmente o quizás físicamente, de modo que nadie quería acercarse a ellos, les tenían miedo. Entonces estas personas atormentadas no solamente vivían vidas miserables, sino que vidas solitarias. Y no solamente vidas solitarias. Algunos hasta padecían enfermedades, algunos padecían de ceguera, de sordera, otros de locura. Y claro, obviamente eran vidas desesperadas. Sí, eran vistas como indeseables en su sociedad. Y María Magdalena era una de ellas, infeliz, probablemente deprimida, solitaria, quizás llena de temor, llena de vergüenza. Y claro, sin esperanza. ¿Por qué? Porque ningún hombre ni ninguna religión podía hacer algo por ella. Seguramente ella vivió una vida de práctica de pecado, lo cual dio como resultado que fuese poseída por 7 demonios. Es decir, esta vida de práctica de pecado luego abre la puerta para que los demonios vengan a poseer a esas personas. Sin embargo, se nos dice en la palabra de Dios que Jesús la había, ¿qué? La había liberado de todos ellos. ¿Y de qué manera más preciosa lo había hecho? Por amor, primeramente. Segundo, lo había hecho de manera instantánea. En el momento que Jesús reprendió los demonios, seguramente que estos demonios salieron, como salió aquella legión de demonios de aquel hombre. Y no solo lo hizo de manera instantánea, lo hizo de manera completa. Pero no solamente había liberado a esta mujer de 7 demonios, sino que le había hecho ¿qué? Le había hecho una nueva criatura. Pero yo quiero decirles que Jesús no solo estaba ahí para hacer por ella lo que nadie podía hacer. Óigalo bien. Jesús no estaba ahí para hacer por ella lo que nadie más podía hacer, como es liberarla de todos aquellos demonios, sino también estaba ahí para traerle a él. Esta liberación iba a ser el medio para que esta mujer, María Magdalena, se sintiese atraída hacia él e iniciase una relación personal de compañerismo íntimo, de amistad, ¿con quién? Con Jesús. Y así vemos qué sucedió. No solamente fue liberada, como aquellos 9 leprosos fueron sanados y se fue. No, a esta mujer la vemos aquí mismo, como se nos dice en el Evangelio según San Lucas, en el capítulo 8, verso 12, formando parte de ¿qué? Del ministerio terrenal de Jesús. No es cuestión de que, ay Jesús, muchísimas gracias. Uy, no sabe cuánto le agradezco. Era lo que me hacía falta, liberarme de esos 7 demonios, porque ya tengo una posición social que me permite vivir una vida agradable, cómoda. Ya tengo bienes. Ay, pero esos demonios me atormentaban, Jesús. Pero ya usted me liberó. Gracias, Jesús. Gracias, muchas gracias. ¿Cómo le puedo pagar? Gracias. Y Jesús se fue y ella se quedó disfrutando de sus bienes egoístamente. No. ¿Qué dice la Biblia en Lucas 8:2? Que habían mujeres que servían a Jesús en su ministerio terrenal. Y la primera que menciona es María, la que se llamaba Magdalena. ¿Sí o no? Pero no solo eso. O sea, no solo le siguió en su ministerio terrenal, cuando él predicaba con autoridad, cuando él hacía milagros. ¿Sabe hasta dónde le siguió esta mujer a Jesús? Si no tendría una relación íntima con él. ¿Hasta dónde le siguió? Hasta la cruz, exactamente. Oiga, cuando sus discípulos se fueron de ahí, cuando todos los discípulos le abandonaron, excepto Juan, que estaba allá al pie de la cruz. ¿Sabe quién no le abandonó? María Magdalena. María Magdalena junto con María su madre y Juan, el discípulo amado. Ahí estaban al pie de la cruz. Pero no solo eso. Cuando el cadáver es bajado de la cruz y este hombre, José de Arimatea, pide el cadáver a Pilato para irlo a enterrar. Y todo el mundo se va, incluyendo los varones. Esta mujer sigue a José de Arimatea y a Nicodemo hasta la tumba donde lo iban a poner. Sí. ¿Por qué creen ustedes que los discípulos supieron en qué tumba estaba enterrada? ¿Porque ellos fueron? No. Porque esta mujer fue valiente. No le importó lo que dijeran. No le importó la burla que hacían contra Cristo. No le importó que todos lo hubieran abandonado. Ella siguió a su maestro hasta la cruz y lo siguió hasta la tumba. Y el primer día de la semana, muy tempranito, tomó los medios necesarios para embalsamar su cuerpo y se fue a la tumba. Yo te pregunto, ¿tú crees que no había una relación íntima con Jesús? Claro que la había, claro. Todo esto que esta mujer hizo, no es porque fuera valiente, no porque fuera más valiente que los discípulos, sino porque ella amaba a Jesús y tenía una relación muy íntima con él. Y quería estar con él no solo en vida, sino en aquellos momentos más difíciles de su vida, como eran su muerte, el lugar de su sepultura y la unción ahí de su cuerpo muerto. Es decir, era una amistad que va más allá de tu muerte. Como la amistad que logra alcanzar el cristiano o la cristiana con Cristo. Una amistad en vida, en la tierra. Pero cuando mueres, la amistad continúa. Claro, ¿por qué? Porque le verás a él, le glorificarás, le seguirás adorando y alabando por toda una eternidad. O sea, es una amistad, es una relación íntima que va más allá de la muerte, que no tiene límites. Así era la relación de María Magdalena con Jesús. No tenía límites. La muerte no fue el límite. Fue hasta allá donde lo iban a enterrar, para ver dónde estaba enterrado y para ir a visitarle. Para ir a visitarle posteriormente. para preparar su cuerpo como era debido. Una relación personal. Sí, esta mujer tenía una necesidad y grande. Era poseída por 7 demonios. O sea, estaba endemoniada. Y estaba atormentada. Pero esta mujer no solo vino a Cristo para ser liberada, sino que vino a Cristo buscando algo más. Algo más que Cristo le estaba ofreciendo. Algo más que Cristo le está ofreciendo a usted también. Una relación personal, íntima, de amistad, de compañerismo con Él. Así es que mujeres, ya tenemos ejemplo de una. Quizás aquí hayan ejemplo también de otras mujeres. Amada mujer que estás aquí, si todavía no tienes esa relación personal con Cristo, aunque Él haya hecho muchos milagros en tu vida, te hace falta lo mejor. Te estás perdiendo de lo mejor. Jesús te está llamando a tener una relación personal, íntima, con Él. Él puede y quiere hacerlo, pero necesitas convertirte a Él en arrepentimiento y fe para perdón de todos tus pecados. Ahora veamos al varón. Acompáñenme al Evangelio, al Santo Evangelio según San Lucas. Capítulo 5, verso 27 al 32. Este hombre es conocido como Mateo. Dice, después de estas cosas salió, es decir, Jesús salió, y Jesús vio a un publicano llamado Leví, sentado al banco de los tributos públicos. Es decir, era un cobrador de impuestos para el Imperio Romano. Era un publicano. Y le dijo, sígueme. Y este hombre Leví, que es un hombre judío, también conocido en la Biblia como Mateo, dice, y dejándolo todo, y dejándolo todo, ¿qué dice aquí? Se levantó y le siguió. Después de estas cosas salió, hablando de Jesús y sus discípulos, y vio a un publicano llamado Leví, que es también Mateo, sentado en el banco de los tributos públicos, y le dijo, sígueme. Y este hombre, este publicano, dejándolo todo, óigalo bien, dejándolo todo, se levantó y ¿qué hizo? Y le siguió. Yo quiero decirles que estoy de acuerdo con lo que alguien escribió acerca de Mateo y es lo siguiente. Con toda probabilidad, ninguno de los 12 fue más notorio como pecador que Mateo. Así de sencillo. Todos eran pecadores. Todos eran pecadores. Pero ninguno de los 12 fue más notorio como pecador que Mateo. En el Evangelio según San Marcos se le llama por su nombre judío, Leví. También aquí en el Evangelio según San Lucas se refiere como a Leví. Pero más adelante cuando hace la lista de los discípulos o de los apóstoles, le llama Mateo porque es la misma persona. Y cuando Jesús lo salvó, óigalo bien, cuando Jesús lo salvó y lo llamó para seguirle a él, vemos que era un cobrador de impuestos o un publicano como se le llamaba. ¿Y quién era un cobrador de impuestos o un publicano? No era un funcionario de traje y corbata, renombrado, distinguido, admirado, respetado. No. Era lo peor de lo peor, para que me entiendan. Eran las personas más despreciadas, más odiadas, los cobradores de impuestos, eran las personas más despreciadas, más odiadas en Israel. ¿Por qué? Porque se habían prestado al Imperio Romano para cobrar impuestos a su propia nación, a su propio pueblo, al pueblo judío, al pueblo de Israel. ¿Para quién? Para el Imperio Romano. Y los judíos no solamente aborrecían al Imperio Romano porque los tenía dominados, sino que no querían dar impuestos. ¿Por qué? Porque los judíos solamente pagaban tributo, solamente pagaban impuestos a su Dios, impuesto para el templo, para mantener el templo bien. Y ahora resulta que viene un imperio pagano a cobrarles impuesto. Ya de hecho eso era algo terrible. Y qué peor que un mismo ciudadano judío se prestase para ganar un dinero al Imperio Romano para cobrar impuesto al pueblo de Israel. Por tanto, no solamente eran despreciados, no solamente eran odiados, sino que eran considerados traidores. Y no solo traidores, eran considerados ladrones. La gente sin principio, gente sin escrúpulos. ¿Por qué? Porque abusaban cobrando más de lo que estaba estipulado. ¿Para qué? Para enriquecerse. O sea, no solamente cobraban los impuestos que el Imperio Romano exigía. Cobraban más que eso. ¿Por qué? Porque sabían que tenían que darle una cuota al jefe de los publicanos. Y si solo cobraban un poco más para la cuota del jefe de los publicanos, entonces ¿cómo quedaban ellos? Aborrecidos por nada, aborrecidos de a gratis. No, no, no. Entonces cobraban el triple para también quedarse con una parte de ellos. Entonces cobraban el triple y la gente sabía que les estaban cobrando el triple. Y eso a la gente les chocaba más, les molestaba más, les enojaba más. Por eso eran tenidos como, además de traidores, como ladrones. Y espiritualmente no creas que eran considerados como alguien que podía participar de un servicio religioso o de un culto público de adoración a Dios como el nuestro hoy. No. Yo quiero decirle que esta gente tenía prohibido acercarse a las sinagogas donde se estudiaba la palabra de Dios, donde se llevaban a cabo cultos públicos de adoración a Dios. Pero no solo tenían prohibido acercarse a la sinagoga, aunque fueran judíos, tenían prohibido acercarse al templo. O sea, estas personas estaban excluidas totalmente de la vida religiosa pública. Es más, los judíos creían que cuando viniese el Mesías, todos ellos como judíos tendrían oportunidad de arrepentimiento para perdón de pecados, aún las prostitutas, mas no los publicanos. Ah, esos no tienen perdón de Dios. Y aquí tienes a este hombre Leví, Mateo, un hombre pecador. Sabemos, ¿verdad? Inferimos por su oficio que era un hombre amador del dinero. Solo así, siendo amador del dinero, este hombre podía haber escogido ser odiado por todos los de su nación, ¿sí? Solamente amando mucho el dinero, podías haber escogido una profesión que te iba a llevar a ser odiado por todos de los de tu nación. Pero no solo eso, excluido de las sinagogas y del templo, es decir, de la vida espiritual pública o de la vida religiosa pública. Pero no solo eso, exponerse a no ser perdonado por el Mesías si éste venía. Ahora usted se preguntará, oiga, pero dice ahí que cuando Jesús pasó delante de él, le dijo, sígueme, y al instante dejándolo todo lo siguió. ¿Qué motivó a Mateo seguir a Cristo si amaba el dinero? ¿Qué motivó a Mateo seguir a Cristo? Bueno, yo quiero decirle que Mateo, como judío, era un hombre que conocía el Antiguo Testamento. Yo no sé si usted sepa que en su evangelio él incluye 99 citas del Antiguo Testamento. Y esto es más, todas las citas que se usa en el Evangelio de Marcos o que aparecen en el Evangelio de Marcos, en el Evangelio de Lucas y el Evangelio de Juan, juntas. 99 citas, más que todas las citas que se usan en todos los demás evangelios. Sí. Además, este hombre Mateo, en el evangelio que él escribió, siendo el instrumento humano, el medio humano, inspirado por Dios, no solamente utiliza todas esas citas del Antiguo Testamento. Yo quiero decirle que cita cada una de las partes del Antiguo Testamento. Cita la ley, cita los salmos y cita los profetas. O sea, este hombre conocía el Antiguo Testamento. ¿Era pecador? Sí, era pecador. Pero sabía de la palabra de Dios. Y claro, a raíz de esto conocía muy bien cuáles eran sus pecados. Y al conocer cuáles eran sus pecados, él sabía cuál era su condición espiritual delante de Dios. Él sabía que estaba perdido. Él sabía que estaba condenado eternamente si moría en ese estado de práctica de pecado. Pero también este hombre conocía las promesas de Dios acerca de un Mesías, acerca de un Salvador. Pero también conocía la buena voluntad de Dios de perdonar al pecador si éste se volvía de su mal camino.
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0: Bendiciones, bendiciones para todos nuestros hermanos, para todos nuestros amigos en esta preciosa noche del día jueves 16 de julio. Ya tenemos las 8 como un minuto aquí en su programa Voces y Cuerdas Cristianas. Comparto con usted la lectura de la palabra, la cual encontramos en el libro de Mateo, en el Nuevo Testamento, en el capítulo 7. Dale un nombre del Padre, del Hijo y del Espíritu Santo. Su letra dice así: cualquiera, pues, que me oye estas palabras y las hace, le compararé a un hombre prudente que edificó su casa sobre la roca. Descendió lluvia y vinieron ríos y soplaron vientos y golpearon contra aquella casa. Y la casa no cayó porque estaba fundada sobre la roca. Pero cualquiera que me oye estas palabras y no las hace, le compararé a un hombre insensato que edificó una casa sobre la arena. Descendió la lluvia y vinieron ríos y soplaron vientos y dieron con ímpetu, con tanta fuerza, contra aquella casa. Y la casa cayó y fue grande su ruina. Y cuando terminó Jesús de hablar estas palabras, la gente se admiraba de su doctrina, porque enseñaba como quien tiene autoridad y no como los escribas. Pues enseñaba con autoridad y explicaba con las cosas cotidianas para que la gente pudiera mejor entender con las vivencias de cada quien. No con cosas traídas de otro espacio, de otro contexto, cosas inventadas. Hablaba con las cosas, con la vivencia. Y lo decía porque también las había vivido. Comuníquese a la Getsemanía a través del 27-72-72-76. O hágalo a través del móvil. O envíe su WhatsApp al 99-45-1404. Recuerde que estamos hasta las 10 de la noche compartiendo el gozo, el amor y la bendición de nuestro Padre Celestial a través de su programa Voces y Cuerdas Cristianas. Solicite esa música que edifica, esa música que bendice, esa música que instruye, esa música que nos hace entender a nuestro Dios, para poder así no entrar en desobediencia, no entrar en pecado, no desagradar, hacer siempre su voluntad. Te canto Te Alabaré del dúo Líbano. Dios bendiga su vida.
1: 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Aleluya.

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Avanzando, avanzando en el tiempo. Hoy tenemos las 8 con 12 minutos aquí en su programa Voces y Cuerdas Cristianas. Tengo saludos hasta la comunidad de Horcones, al municipio de San Juan, departamento de La Paz. Saludos para nuestra amiga, nuestra hermana María Ángela Santos. Que Dios les bendiga. Nuestra hermana María Ángela Santos, siempre disfrutando la programación de la Getsemaní. Dios le bendiga, Dios le guarde. Saludos y bendiciones a toda la familia en casa, sus nietos, su hija Wendy Jiménez. Que Dios le guarde, Dios le bendiga siempre. Ya está programado ese canto de el dueto Galileo, el Cristo anunciado, canto que le gusta mucho a nuestra hermana María Ángela Santos, luego estará sonando. Saludos, saludos y bendiciones para nuestra hermana Rubenia Marcía. Está sintonizando en la comunidad de San Antonio de la Cuesta, municipio de San Jerónimo, este departamento de Comayagua. Dios bendiga la vida de nuestra hermana Rubenia Marcía. Ya está programado ese canto del dúo Líbano, ese canto que se titula El Reloj. Luego estará sonando. Bendiciones a la familia, hermana Rubenia Marcía. También tengo saludos, saludos para nuestro hermano Ernesto Portillo Santos. El saludo es hasta el barrio La Joya, en esta ciudad de Comayagua. Dios le bendiga, hermano Ernesto Portillo. Gracias por ser parte de la gran familia Getsemaní. Bendiciones para su vida. Saludos también para nuestra hermana Reina Varela, hasta allá al municipio de Vallecillos, al departamento de Francisco Morazán. Que Dios bendiga la vida de mi hermana Reina Varela, a toda su familia. Dios les bendiga siempre. Tengo también saludos para nuestro hermano Joel Jiménez. El saludo es hasta Horcones, al municipio de San Juan, departamento de La Paz. Que Dios le bendiga. Que Dios bendiga a toda su familia. Vamos a escuchar del dúo Líbano, El Reloj. Usted sígase comunicando a la Getsemaní, preparando sus deditos, preparando su celular para marcar la línea telefónica de Radio Getsemaní.

Saluditos para nuestra hermana María Luisa Redondo, hasta allá la Nación del Norte, en sintonía de la Hexemanía a través de la WWW. Ya está programado ese canto de los Heraldos del Rey. Bonito mensaje para complacer a nuestra hermana María Luisa Redondo. Bendiciones para usted, bendiciones para toda la familia en casa. Dice por acá, bendiciones, hermano. Les saluda Gertrudis Alvarado desde la Joya del Blanco, del municipio de Minas de Oro. Complázcame con la alabanza. Señor es mi pastor, ya está listo este canto del dúo Nazaret. Jehová es mi pastor, se titula este canto. Ya luego estará sonando. Bendiciones, hermana Gertrudis Alvarado, siempre disfrutando de la promoción de la Hexemaní. Dice también este mensaje, dice, hola, Dios le bendiga, hermano. Quiero que me complazca con la alabanza. Cuando veo los cielos del dúo Líbano. Vamos a ver este canto. Creo que ya escuchamos este canto. Cuando veo los cielos del dúo Líbano, ya lo disfrutamos. Vamos a ver. Soy Noeli Hernández desde Los Planes, el municipio de San Luis. Dios le bendiga. Un saludo, dice, para nuestros hermanos Cecilia López y nuestro hermano Luis Hernández. Le estamos escuchando, dice por acá, bendiciones, nos dice nuestra hermana Noeli Hernández. Dios le bendiga, Dios le guarde. Saludos y bendiciones para nuestro hermano Luis Hernández, para su esposa, nuestra hermana Arcilia López. Siempre disfrutando de la promoción de la Hexemaní. Tengo saludos hasta la comunidad de Ojo de Agua, municipio de La Maní. Saludos para nuestra hermana Merlin Estelvina Bonilla. Dios le bendiga a toda la familia en casa. Bendiciones, bendiciones. Gracias por ser parte de la gran familia Hexemaní. Hasta la comunidad de La Laguna, el municipio de San Sebastián, el departamento de Comayagua. Tengo saludos para nuestra hermana Gisela Marroquín. Que el Dios Todopoderoso esté bendiciendo su vida, hermana Gisela. Gracias por ser parte de la gran familia Hexemaní. Bendiciones a la familia en casa. Bien, vamos a escuchar este canto bonito. Póngale cuidado, disfrútelo. Del dúo Nazaret, Jehová es mi pastor.

Avanzando, avanzando en el tiempo, pues tenemos las 8. Las 8:52 aquí en su programa Voces y Cuerdas Cristianas. Tengo saludos para nuestro hermano Francisco Martínez. Está sintonizando en el municipio de San Pedro de Tutule, departamento de La Paz. Que Dios le bendiga. Ya escuchamos ese canto como una flor de los hermanos Reyes. Bendiciones, hermano Francisco Martínez. Gracias por estar disfrutando la programación de la Getsemaní. Ahí en familia, bendiciones para todos en casa. También tengo saludos para nuestra hermana María Úrsula Chica, siempre en el municipio de San Pedro Tutule, departamento de La Paz. Que Dios bendiga a la familia, a su esposo, a sus hijos, a todos en casa. Bendiciones, bendiciones. Ya tengo programado ese canto que le gusta mucho a usted. Del dúo Nazaret, Dios me dice, sigue, sigue adelante, sigue avanzando. Si nos estamos perfeccionando en el espíritu, sigamos, sigamos adelante. Eso es lo que quiere nuestro Dios, que nos perfeccionemos a través de la obediencia, a través del alejamiento del pecado. Cuando nosotros, si es lo que estamos discutiendo por acá, o estamos tratando, no discutiendo, estamos tratando. Cuando nosotros conocemos a Dios, hacemos todo lo que a Él le agrada. A veces creemos conocer a Dios. Hacemos cosas que según nosotros, según nuestra óptica, nuestra perspectiva, las cosas que vamos a hacer agradan a Dios. Y más bien lo desagrada. Es como cuando nosotros decimos conocer al cumpleañero, le llevamos un regalo. Pero aquel más bien se enojó cuando miró el regalo, no le gustó, lo tiró a la basura. Así que nosotros debemos de conocer bien a Dios, es muy importante para caminar en una vida espiritual de mucho agrado a Dios. Y entonces Dios dirá, sí, hijo, sigue adelante, sigue avanzando así. Es el camino perfecto para llegar a obtener el galardón, la vida eterna, a morar allá con el Padre, el Hijo y el Espíritu Santo. Saludos para nuestro hermano Eulalio Hernández hasta la comunidad de Pinavetoso, municipio de Ojo de Agua. Ahí está nuestro hermano Eulalio, siempre disfrutando de la programación de la Getsemaní. Dios le bendiga, hermano Eulalio. Ya vamos a programar ese canto de los Heraldos del Rey, la Biblia de Oro. Tengo también saludos hasta la colonia La Zarcita, en esta ciudad de Comayagua. Saludos para nuestra hermana Guillermina Fajardo, siempre, siempre disfrutando de la programación de la radio. Nos dice por acá, vamos a ver cómo está este mensaje. Bendiciones, hermano Frank. Complázcame con la alabanza, mi primer amor, le escuchamos 6. De La Paz, dice acá. La hermana Daisy. Saludos para mi suegra Divina Vázquez. Y el saludo es hasta Cane La Paz. Bendiciones para todos. Bendiciones para nuestra hermana Divina, siempre, siempre conectada con la Getsemaní. Lo más importante, ese amor especial hacia la radio. Hay gente que valoriza mucho la radio. Tiene un amor muy especial. Soy parte de la gente que es parte de la familia Getsemaní. Y cuando yo digo que hay gente que ama esta radio, no estoy así como clasificando entre Pedro o Juan. Hay gente evangélica que ama la radio. Hay gente católica que ama este medio de radio. Hay gente que no va a la iglesia, pero que por alguna razón le da un valor significativo a la radio. Ah, ¿cómo así? Ah, no, dice aquella persona, es que mi mamá la escucha. O mi mamá la escuchaba. Por esa razón ese vínculo que nos liga a ellos con la radio, que los hace conectarse con alguien especial. Sea usted también de esa gente que crea ese vínculo especial en usted, ese sentimiento tiernito, ese sentimiento de amor hacia la radio Getsemaní, la radio que tiene ya vamos a cumplir los 35 años, ¿verdad? Esta radio que lleva palabra de Dios todos los días, alabanza,
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Dios escucha la Getsemaní. 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Bien, vamos a escuchar este canto del dúo Nazaret. Dios me dice, sigue. Bendiciones, bendiciones para usted.

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1: Saludos y bendiciones a la comunidad de Yarumela en el municipio departamento de La Paz. Saludos para nuestra hermana Juana Inés Castillo. Dios le bendiga, Dios le guarde, que la bendición de nuestro Padre Celestial sea con usted y lo suyo. Gracias por estar disfrutando la programación de la Getsemaní. Estar conectado a la señal de la bendición, a Radio Getsemaní. También tengo saludos para nuestra hermana Argentina Carrillo. El saludo es hasta el municipio de Chinacla, en el departamento de La Paz, ahí en la comunidad del Nuevo Paraíso. Ahí se encuentra nuestra hermana Argentina Carrillo disfrutando de la programación de la radio. Bendiciones, bendiciones. Ya está programado ese canto del Beto David. Qué bonito es conocer a Cristo. Para complacer a nuestra hermana Argentina Carrillo, Dios le bendiga a toda su familia. Bendiciones, bendiciones. También está programado ese canto de los voceros de Cristo. Estoy agradecido, Señor, para complacer a nuestra hermana Juana Inés Castillo. Bendiciones para ella. Saludos y bendiciones para mi hermana Sonia Maribel Mendoza Vanegas, hasta esta ciudad de Comayagua. Dios le guarde, Dios le bendiga. Hasta Vallecillo, Francisco Marazán, nuestro saludo para nuestro hermano Darwin Escalante. Que Dios le bendiga, gracias por ser parte de la gran familia Getsemaní. Tengo saluditos para nuestra hermana Xiomara Aguilar, hasta el barrio Lourdes, en esta ciudad de Comayagua. Que Dios bendiga a la familia, hermana Xiomara. Dios bendiga siempre su vida. Vamos a escuchar este canto del dúo Embajador del Rey, este canto que se titula Mi Primer Amor. Bendición, bendiciones para usted. Vamos a ver.

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avanzando, avanzando en su programa Voces y Cuerdas Cristianas, las 9:28, acercándonos al cierre del programa esta noche. Espero que esté disfrutando la programación de la radio. Música bonita, música que, bueno, que edifica, música que tiene palabra para poder crecer en el espíritu. Es lo importante. No es lo importante venir a la piernita ahí y estar. Eso es parte de. Pero lo importante es que es ese, esa letra de ese canto nos lleve a nuestro ser un mensaje. No solamente que podamos escuchar el mensaje, así como a muchos que se les habla, se les habla, se les habla, por un oído le entra y por otro le sale. No, no seamos así. Retener lo bueno y desechar todo lo malo. Porque solamente así nosotros podemos crecer en el espíritu, esforzándonos a aprender, aprender de Dios, puliéndonos, ¿eh? Así como el escultor que agarra aquella piedra sin forma y empieza con su cincel, su martillo, a esculpir algo. Así nosotros también hagamos de nuestra vida algo positivo. En la vida material y en la vida espiritual, trabajemos, trabajemos para ser mejor cada día. Hace tiempo había una canción, así una canción mundana, ¿va? Que decía que hoy te amo más que ayer, pero menos que mañana. Entonces, aplicándolo acá, lo que estoy hablando, que espiritualmente seamos más que ayer, pero que nuestro el escalón que vamos a trepar, eso nos lleve a un nivel superior, superior al que estamos hoy. Y eso debe de ser. Cada quien en su medida, ¿verdad? Porque no todos vamos a correr al mismo ritmo. Cada quien en su medida. Pero cada quien va hacia allá donde está la meta. ¿Y usted sabe cuál es la meta? Todo cristiano sabe cuál es la meta. El propósito de estar metidos en la cosa de Dios es heredar la vida eterna. Pero eso se gana. Eso no es porque vamos allá hasta dormimos en la iglesia. Eso es parte de el orar, el leer la Biblia, estar pegado en el radio, en la televisión, es parte de la esencia de todo. Es obedecer, obedecer a la voluntad de Dios, al deseo de Dios. Dios quiere que seamos, así como dice, hechos a su imagen y semejanza. No remedio, ni que seamos imitación, que seamos puros en espiritualidad, que lleguemos a alcanzar ese nivel, el nivel de santo. Siempre es un trabajo que cada quien tiene que hacer. Usted tendrá que responder por su vida. Su esposa, sus hijos, el ser que usted más ama, ya tienen que responder por su vida. Allá, cuando se nos llame, cada quien responderá por sí mismo. No, no se puede responder por otra persona ni esperar que alguien responda por nosotros. Allá es individual la cosa. Tengo saludos, saludos para nuestra hermana Mary Valle, nos está sintonizando en familia en la comunidad de Charamusca número 2, en el municipio de Esquía. Dios le bendiga. Nuestra hermana Mary Valle, bendiciones. Gracias por estar disfrutando de la promoción de la Getsemaní. A nuestro hermano pastor ahí de la iglesia Príncipe de Paz en Charamuscas número 1. Bendiciones a toda la familia pastoral. Dios le bendiga a la iglesia. Bendiciones a todos nuestros amigos, nuestros hermanos. Hay tanto ahí en Charamusca 1, Charamusca 2. El poder de Dios cubra sus vidas. Saludos, saludos, dice muchas bendiciones para su vida, hermano. Aquí estoy escuchando en Puentecita, Lloro. Saludos a mi esposa María Emiliana Orellana. Bendiciones abundantes para todos ustedes ahí en la radio. Nos escribe nuestro hermano, el pastor Juan Pablo Álvarez. Bendiciones, hermano. Eso lo vemos acá, su foto. Foto con su esposa. Bendiciones, bendiciones. Gracias por comunicarse a través de ese mensaje con la radio. ¿Sabe usted que conectados estamos espiritualmente?
siendo solo uno, ¿verdad? En comunión, importante. Tengo saludos para nuestro hermano Concepción Escoto hasta la colonia Los Jazmines, siempre deleitándose la programación, el sonido de la Getsemaní. Bendiciones, hermano Concepción. Concepción Escoto, el famoso Concho. Que Dios le bendiga. Vamos a ver, por acá tenemos saluditos para nuestro hermano José Magdaleno Erazo. Saludos es hasta Los Pozos, el municipio de Santa María, en el departamento de La Paz. Que Dios le bendiga. Nuestro hermano José Magdaleno, bendiciones para toda su familia, bendiciones para usted. Y también tengo saludos hasta Los Palillos, Villa de San Antonio. Saludos para nuestra hermana Sandra Marcía de Palacios, a su esposo Mario Palacios, a sus hijos. Dios le bendiga, Dios le guarde siempre. Bien, vamos a escuchar este canto que nos solicitó nuestra hermana Wendy Jiménez, que nos escribe desde Horcones, San Juan La Paz. Saludos y bendiciones para su madre, nuestra hermana María Ángela Santos, a toda la familia en casa. Dios le bendiga.

Saludos y bendiciones para nuestra hermana Gisela Marroquín. Hasta la laguna, el municipio de San Sebastián, en este departamento de Comayagua. Dios le bendiga, Dios le guarde a toda la familia en casa. Bendiciones, bendiciones. Tengo también saludos, saludos hasta esta ciudad de Comayagua. Saludos para nuestro hermano Josué Eduviges Mejía López. Dios le bendiga y gracias por ser parte de la gran familia Getsemaní. Bendiciones para todos los suyos, hermano Josué Eduviges. Tengo saludos hasta el Naranjo, en el sector de Concepción de Soluteca, municipio y departamento de La Paz. Saludos para nuestra hermana Sobeida Guerrero. Que Dios le bendiga. Hasta el municipio de San Jerónimo. Saludos para mi hermana María Daisy Vázquez Rodríguez. Bendiciones, bendiciones a toda su gente. Dios le guarde, Dios le bendiga siempre. Hasta la ciudad de La Paz, nuestros saludos para nuestro hermano Gerson Sánchez. Gracias por ser parte de la gran familia Getsemaní. Bendiciones. Y tengo también saludos hasta la Joya del Blanco, al municipio de Minas de Oro. Saludos para mi hermana Zulmi Amaya Bueso. Bendiciones. Vamos a escuchar del dúo Noir Campos este canto que se titula Llegaronse los tiempos, llegaronse los días.

Con este canto me despido de usted, agradeciendo la sintonía que usted ha tenido para con Radio Getsemaní y su programa Voces y Cuerdas Cristianas. Nos encontramos el día de mañana viernes 17 de julio a partir de las 8 de la noche para disfrutar otro tiempo. 2 horas de bendición, 2 horas de gozo, 2 horas de comunión, 2 horas de estar juntos a través de la señal, estar juntos en el Espíritu. Qué bonito, ¿verdad? Sentir la presencia de Dios, sentirnos gozosos, sentirnos que estamos cerca, en comunión con el Padre Celestial, con nuestros hermanos. Por hoy que Dios les bendiga. Mañana nos encontramos nuevamente. Por hoy, pase una feliz y bendecida noche.

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1: Es en esta forma como Radio Hexemaní, la voz cristiana de Comayagua, transmitiendo desde el corazón de América, llega al final de su transmisión por este día, dando gracias a Dios por habernos permitido bendecir sus vidas. Agradecemos a cada uno de nuestros oyentes por dejarnos entrar en la intimidad de su corazón, a través de la música y palabra de Dios que bendice y edifica su vida. Le invitamos para que el día de mañana forme parte de la gran familia Hexemaní, recibiendo a través de la señal de la 107.1 la bendición del Dios Altísimo. Y así nos despedimos esperando que nuestro amado Dios le bendiga, cuide, proteja y provea lo necesario para su vida. Amén.

Que el Cristo de la Gloria bendiga sus vidas en esta preciosa mañana. Damos gracias al Dios Altísimo porque nos permite presentarles una vez más el programa Levantándose con Jesucristo. Desde ya con ustedes, la hermana Carmen, en el programa Levantándose con Jesucristo.

0: Buenos días, pueblo de Dios, amigos. Ya estamos aquí, ya estamos listos para bendecir y exaltar el santo, bendito nombre de nuestro Señor y Salvador Jesucristo en su programa, Levantándote con Jesucristo, que la paz de Dios inunde su vida, son nuestros deseos.
1: Le dijo, hijo del hombre.
0: Vamos a leer la palabra de Dios, vamos a leerla, honrando al Padre, honrando al Hijo, honrando al Espíritu Santo. Leemos en 2 Corintios, capítulo 2. A la letra lo dice la palabra de Dios así. Cuando a la manifestación para los santos es por demás que yo os escribo, pues conozco vuestra buena voluntad, de la cual yo me glorío entre los de Macedonia, que acá ya está preparada desde el año pasado, y vuestro celo ha estimulado a la mayoría. Pero he enviado a los hermanos para que nuestra gloria, para que nosotros nos gloriemos de vosotros, no sea en vano esta parte, para que, como he dicho, estéis preparados. No sea que si viniere conmigo algunos Macedonia y os hallare desprevenido, nos avergonzaremos nosotros, pero no decir vosotros de esta nuestra confianza. Por tanto, tuve por necesidad de exhortar a los hermanos que fuesen primero a vosotros y prepararse primero vuestra generosidad antes prometida, para que estéis listos como de generosidad y no como de exigencia nuestra. Pero os digo, el que siembra escasamente también segará escasamente. El que siembra generosamente, generosamente también segará. Cada uno de como propuso en su corazón, no con tristeza ni por necesidad, porque Dios ama al dador alegre, y poderoso es Dios para hacerle que abunde en vosotros toda gracia, a fin de que, teniendo siempre en todas las cosas lo suficiente, abundéis para toda buena obra. Dios bendiga su palabra.

Vamos a darle gracias una vez más a nuestro Padre Eterno. Nos ha regalado un día más de vida, nos tiene paraditos sobre esta tierra. Buen Dios y Padre Santo que habita en los cielos, Maestro Santo, estoy delante de su presencia una vez más en esta preciosa mañana. Agradecida con usted, Padre, por el privilegio lindo que nos da de poder estar con vida sobre esta tierra. Gracias por este día tan especial que nos ha regalado, colocándolos en el hueco de su mano, Maestro Santo, pidiéndole, Dios del cielo, que tome control de todo lo que somos, que ocupe el primer lugar en todo su ser, Padre. Que aparte todo lo que viene para perturbar, destruir o matar, Padre, pidiéndole, Santo de Israel, por tu obra bendita, que se glorifique, liberando las almas perdidas, levantando el caído, Padre. Oramos por tu nación bendita, tierra santa, prometida de Israel, que tú bendiga grandemente. Oramos por nuestra tierra, Honduras, Padre, tierra que nos dio nacer, mirando la situación que está atravesando nuestra Honduras, Padre. Mi Dios amado, mira cuánto celo, cuánta envidia, cuánto odio, cuánta venganza, Maestro Santo, cuánta corrupción, tantas muertes a cada momento, mi Dios amado. Hay hambre, hay pobreza. Hay miseria, Padre Santo, hay idolatría, hay brujería, hay maldad. Hay tantas cosas, Dios eterno, que a usted no le agrada, Maestro Santo. Pero pedimos que el Santo de Israel se manifieste grandemente protegiendo a su pueblo, Padre. Oramos y clamamos también por los hogares, por la familia. Cuántos hogares destruidos, cuántos hogares abandonados, Maestro Santo. Pedimos que sea usted el constructor de cada uno de los hogares, Padre. Clamamos a ti, mi Dios amado, por los presos, Padre, aquellos que están pagando delitos que no lo deben, Padre, que sea usted el juez, el abogado, el defensor, Padre Santo. Oramos por los enfermos, que su mano santa, divina, poderosa, sanadora, se coloque en cada cuerpo enfermo, Maestro Santo. Pedimos, Padre, por la vida, mi Dios amado, de cada uno, aquellos que están hospitalizados, que están en hospitales, que están en clínica, Maestro Santo, aquellos que están en sus casas, Dios eterno. Gracias por la vida de Henry, Padre, que tu Padre ya lo estás mejorando, Maestro Santo. Ya se siente mejor, Padre. Gracias por la vida de él, Padre. Gracias, Padre bendito, mi Dios amado, por el hijo y la hermana digna, Señor bendito, también lo ponemos en tu mano para que la mano santa suya se coloque sobre su vida, Padre. Clamamos también, Padre, por la hermana María Inés Bonilla también, Padre, que usted le está liberando, Señor amado, Padre Santo. Gracias, Padre, por la vida de ella, Maestro Santo, por su familia. Oramos también por la hermana, Padre bendito, la hermana María Luisa también, Padre, oramos por ella, Maestro Santo. Oramos por el hermano Manuel Bardales, por la familia, Padre bendito, oramos por la vida de él, su familia. Hermano, Padre bendito, Señor amado, tú eres Dios grande. Hermano Abraham Mejía, también oramos por él, Maestro Santo. Señor, tú eres el Dios grande, Dios poderoso y santo. Oramos por aquel varón que está en Estados Unidos, Maestro Santo, que usted extendió su mano santa, divina, poderosa sobre su vida. Él fue liberado de su enfermedad. Sigue operando en la vida del Padre, su familia que está aquí en nuestra tierra, Honduras, en esperanza, Maestro Santo. Y clamamos también por María Ángela Santos también, Padre. Oramos por ella también, por la hermana Santita Sosa. Oramos también, Padre bendito, que el Santo de Israel se manifieste grandemente. Oramos, Padre, por los esposos Palacios también, Señor bendito el cielo. Eres el Dios grande, Dios poderoso, Padre Santo. Oramos también por la hermana, Padre bendito, la hermana Lina Galo también, Padre. Oramos por ella, Maestro Santo. Oramos, Padre bendito, que el Santo de Israel se manifieste con poder y gloria. Gracias, esperando en cada vida, Maestro Santo. Señor, tú eres el Dios grande, Padre bendito. Tú eres el Dios bendito que no los deja solos, Padre bendito. Oramos por los que están en Estados Unidos, que los guarden de una deportación, Maestro Santo. Vela por ellos, Maestro Santo. Mira cuántos están sin documentos que se han ido, Padre, buscando la vida, Maestro Santo. Así pedimos también por los que están en España también, Padre. Mira Luisa, mira Esther también, Padre. Y miles que están allá, Maestro Santo, que tú veles por ellos, Maestro Santo. Clamamos también, Padre, por la nación de Padre bendito Venezuela, Padre Santo. Mi Dios amado, mira las fuerzas de la naturaleza, cuánto han hecho, Padre, cuántos
murieron, mi Dios amado, cuántos están subterrados también, Padre, cuántos están en los hospitales, Maestro Santo, y cuántos quedaron sin nada los que tenían, Padre. Oramos también por aquel varón de Salvador también, Padre bendito. Señor amado, ese presidente, Maestro Santo, oro por él, Maestro bendito, que el Dios bendito en los cielos se manifieste grandemente, que él vuelva al poder, que tú le permitas que vuelva al poder, Maestro Santo. Clamamos, Padre bendito, por la voluntad de su corazón, Maestro Santo. Así oramos y clamamos, Padre bendito, por la paz, por todos, mi Dios amado, los oyentes nacionales e internacionales. Que derrame bendiciones que sobreabunden, Padre. Oro por mis hijos también, Padre. Guárdamelos, cuídelos, Padre. Cuida sus vidas, sus hogares, su familia, sus hijos, sus nietos, toda la familia, Padre Santo. Que el Santo de Israel se manifieste grandemente, Padre. Guardándolos, protegiendo y apartando todo peligro, Padre. Oramos por lo que labramos en la radio también, Señor amado. Eres el Dios grande, Dios poderoso y santo, Maestro Santo. Oramos también por la familia que cuida los transmisores allá, Padre, que en el del cielo acampen alrededor de sus vidas, Padre, que los guarde, que los cuide, Padre bendito, Señor amado. Oramos por los coordinadores, que tú derrames bendiciones, que sobreabunde sobre los coordinadores. Tú sabes, Maestro Santo, la labor que se empeña para la radio, Maestro Santo, que tú correspondas como ellos merecen, Padre bendito. Oramos por los ofrendadores nacionales e internacionales, que derrame bendiciones, que sobreabunden sobre sus vidas, Padre bendito. Bendice los oyentes, tanto nacionales como internacionales, Maestro Santo. Bendice la programación de este día, Maestro Santo. Que el Santo de Israel se manifieste grande, poderosamente. Mira mi vida delante de su presencia. Hay dolencias en mi cuerpo, Maestro Santo. Que el Santo de Israel ponga su mano sanadora en este cuerpo y sea liberado mi dolencia, Padre. Te lo pedimos por la sangre inmolada de Cristo Jesús. Amén y amén. Cinco de la mañana con 20 minutos. Ya hoy tenemos 17 días del mes de julio del año 2026. Felicidades a los cumpleañeros en este día. Que Dios bendiga su vida, que pasen un día muy lindo. Son nuestros deseos. El apóstol

0: sí, amigo, lee la Biblia y encuentra a Cristo, el único Salvador.
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tenemos las 5 de la mañana, 24 minutos. 5 con 24 minutos, ahora estar levantadito, ahora estar clamando al Dios eterno. Ya hoy tenemos 17 días del mes de julio del año 2026, día viernes. Ya tenemos este día precioso, que el Dios eterno le bendiga grandemente, que disfrute la bendición de Dios y disfrute la aprobación de Radio Getsemaní, la voz cristiana de Comayagua, la que le lleva bendición a su vida espiritual.

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1: Alabanza, tengo saludito muy especial para nuestro hermano Pedro Madrid en Guaymaca. Y le saludamos, le deseamos un buen día, que Dios pueda bendecirle grandemente.

43 minutos, 5 de la mañana, 43 minutos. Tengo saluditos especiales aquí. Tengo un saludito muy especial para el hermano Mario Palacios y familia allá en Los Palillos, Villa San Antonio. Le saludamos, le deseamos un buen día. También para Danile Chacón, en la Quebrada San Luis. Saludito muy especial, que Dios bendiga su vida. También para Oscar René Martínez Ramos, allá en Vallecillo, Lepaterique Francisco Morazán. Saludito también para Zobeida Guerrero, allá en el Naranjo La Paz. Les saludamos, les deseamos bendiciones. Quiero saludar también para nuestro hermano Ángel Ulloa en el Junco Esquías. Que pasen una mañana linda, una mañana bendecida por nuestro Padre Eterno.

5:49. 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

56 minutos, 5 de la mañana, 56 minutos. Sigo saludando, hermanos, que Dios bendiga su vida. Queremos saludar esta mañana linda a nuestra hermana María Olivia Dubón, el Chahuitillo Rosario. Le deseamos bendiciones. Saludos también para nuestro hermano Alberto Cruz allá en Sauces y Guatepeque. Saludos también para Alce Vanegas allá en Quesalapa, San José el Potrero. Un saludo también para Petronila Andara allá en Jamalteca, San Jerónimo. Saludamos también a Dani José García en Vallecillo, Lepaterique, Francisco Morazán. Para él, un saludito muy especial, esta mañana preciosa. Que Dios pueda bendecirle grandemente.

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2: Con este canto, saludo a todos los cumpleaños.
1: Saludo al cumpleañero del departamento de Lloro. Que Dios bendiga su vida, que pase un día muy lindo, muy feliz al lado de su linda familia. Les saludamos, les deseamos bendiciones.

son las 6 de la mañana, 7 minutos, 6 con 7 minutos. Sigo saludando, quiero saludar a nuestro hermano Balbino Benítez en Guachipilín, Vallecillo, Francisco Morazán. Saludito también para Ángel Martínez allá en los planes de las Moras, Comayagua. Un saludo muy especial también para María Bonilla. Un saludo para María Isabel Bonilla, allá en Santiago de Puringla, La Paz. Le saludamos, le deseamos bendiciones, que Dios bendiga su vida. Saludos también para nuestra hermana Norma Isabel Palma, allá en Joya del Blanco, Minas de Oro. Saludos también para Simona Vázquez, allá en el Subte, Comayagua. Para ellos, saluditos muy especiales. Esta linda mañana, les deseamos bendiciones, que pase una mañana linda, una mañana bendecida por nuestro Dios eterno.

0: Tenemos ya las 6 de la mañana, 14 minutos. 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

6 de la mañana, 18 minutos. Tengo saluditos especiales aquí para nuestro hermano Francisco Funes, Agua Caliente, San Sebastián, Comayagua. Tenemos saluditos para nuestro hermano Petronila Andara allá en Samalteca, San Jerónimo. Saludamos también a nuestra Elisa Pardales, a Potrerillo, La Paz. Le saludamos también a nuestra hermana Cristina Lara Valle, Vallecillo, Francisco Morazán. Y saludamos a Daniel Jean Carlos Flores, allá en las Quebradas San Luis. Para él, saluditos muy especiales. Deseamos que pase una mañana linda.

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1: Esta es una historia conocida por muchos de los que están aquí en las redes sociales. La palabra de Dios nos muestra que por causa de la idolatría, Dios levanta a Elías y enjuicia a Israel. Y le dice: no habrá lluvia ni rocío por mis palabras. Y ustedes conocen todo lo que sucedió durante 3 años y 6 meses, según Santiago. Israel experimentó una sequía extravagante, caótica, que trajo como resultado muerte, hambre, pestilencia, la economía cayó, los ríos se secaron, el ganado comenzó a morirse. Fue una crisis no solo económica, sino de salud, emocional, mental. Era algo tremendo porque era un juicio de Dios. Dirá alguien: Dios va a cambiar eso hoy. Israel llevaba 3 años y 6 meses, según Santiago, capítulo 5, verso 17. La tierra estaba seca, según dice la escritura. Los ríos estaban vacíos. El pueblo emocionalmente estaba desanimado. Sin embargo, antes de que aparezca una sola nube, Elías escucha algo que Dios está diciendo en el cielo. En medio de la circunstancia y la crisis, Elías tiene la sensibilidad de escuchar que el cielo ha decretado un cambio para la tierra. ¿Sigo paro? Por eso el verso dice: pasando muchos días, 3 años y medio, vino la palabra de Dios sobre Elías y le dijo: yo haré llover sobre la faz de la tierra. No habían truenos, no habían nubes, no habían viento. Solo había un hombre escuchando lo que el cielo estaba diciendo. Y es lo que va a marcar una nueva temporada. No es lo que vemos físicamente, es lo que está diciendo en el cielo. Lo que va a traer un cambio a tu vida no es lo que está expectando, sino lo que está creyendo. Alguien diga aleluya. El cielo estaba despojado. Acá miraba un cielo sin nube. Israel no miraba nube ni oía truenos. No había panorama de lluvia, pero Elías tuvo la sagacidad de decir: yo escucho lluvia. No hay nube, no hay truenos, no hay relámpago, pero hay milagros. Y es difícil, pero Elías le cree a Dios en medio de esto. Porque hay cosas que todavía no han llegado, pero dice Dios, ya vienen en camino. Dile a alguien: hay cosas que no han llegado, pero vienen en camino. No la estás viendo, pero ya la escuchaste de la boca de Dios. Y algo que debe de aprender de tu Dios es que lo que Él está hablando ya lo está creando. Dile a alguien: no ha llegado, pero viene en camino. Hay bendiciones que no han llegado, pero vienen en camino. Hay papeles que no han llegado, pero vienen en camino. Hay cosas que están a punto de sorprenderte en los próximos días, porque Dios lo dijo, y lo que Dios dice, Él lo sostiene con el poder de su palabra. Alguien dígale: ya viene en camino. Dile: no lo siente, pero está llegando. Se aproxima una lluvia que va a traer un cambio y una temporada en tu vida. Los hombres naturales caminan por lo que ven. Los hombres espirituales caminan por lo que Dios le ha revelado. Hay temporada donde no vas a ver un cambio. Hay temporada donde pareciera que no siente un cambio, que no ve la evidencia de los cambios, pero en el espíritu estás escuchando que algo va a cambiar pronto para tu panorama. Dile a alguien: yo escucho algo. Escucho un cambio para alguien. Elías dijo: yo escucho una lluvia. Dios me dijo anoche: tú escucha un cambio. Yo estoy escuchando un cambio que va a venir para alguien que está aquí y que está en las redes sociales. Yo no sé lo que tú estás escuchando, noticia aquí, noticia allá. Yo escucho que Dios dice: abriré puerta que nadie la puede cerrar. Haré milagro que nadie lo podrá negar. Cuando Elías dijo: escucho lluvia, sigo paro. Esa lluvia representaba algo. Representaba el final del hambre. Representaba el final de la sequía. Representaba un cambio nuevo. Porque el Dios que seca la sequía dijo: yo voy a descender con lluvia. Yo estoy escuchando una lluvia para una familia aquí presente. Yo estoy escuchando una lluvia para un ministerio. Escucho un cambio para alguien. Escucho que la sequía para alguien va a terminar en este día. Alguien tiene que creer. Escucho que la limitación financiera va a terminar. Sigo paro. Escucho lluvia para tu familia. Escucho lluvia para tu negocio. Escucho un cambio para tus hijos. Para ese hijo reverde, escucho un cambio. Escucho un cambio en la universidad de tu familia. Algo va a cambiar. Oh, yo siento el poder del Espíritu Santo. Yo le estoy profetizando a alguien. Le estoy diciendo que escucho cambios que cambian. Escucho un cambio que cambia. La lluvia representa que una nueva temporada iba a comenzar. Lo que Dios habla, Dios lo va a cumplir. Y en el verso Dios le dice a Elías: yo haré llover sobre la tierra. Era la promesa de Dios dada a Elías. Y lo que Dios te promete se va a cumplir. Pero Dios le dijo a Elías: veo que cambian. Escucho un cambio que cambia. La lluvia representa que una nueva temporada iba a comenzar. Lo que Dios habla, Dios lo va a cumplir. Y en el verso Dios le dice a Elías: yo haré llover sobre la tierra.

bendición. Si tú tienes la fe de decirle acá lo que va a suceder que no está sucediendo, yo haré que sucede lo que tú estás creyendo. A alguien aquí lo van a poder hablar por fe. Dios le dijo: antes que venga lluvia, proclámala. Antes que venga el cambio, decláralo. Antes que venga lo sobrenatural, profetízalo. Y le estoy profetizando que al correo de alguien le va a llegar la respuesta favorable. Alguien diga: escucho el cambio. Escucho el cambio. Cuando Dios dice: voy a cambiar, voy a cambiar. A su nombre. Dile a alguien: viene un cumplimiento para tu vida. Dios le dice a Elías: si tú cumples mi condición, yo cumplo mis promesas. Dios puso a Elías a actuar primero antes de traer lluvia. Eso se llama fe. Caminar por fe. Empacar maletas sin pasaje. Comprará sin dinero, comprará por fe. Sigo paro. La condición era: ve y preséntate acá. La promesa de Dios era: yo haré llover. Aleluya. A veces Dios te pedirá que hable algo que solo se oye, pero no se ve. Y otro detalle que importante es que lo que se está oyendo, a veces nada más lo oyes tú. A veces tu vecino lo que está oyendo noticia y tú estás oyendo profecía. A veces hay cosas de Dios que solo se pueden oír antes de verse. Había hambre, el verso dice: había gran hambre, había sequía, pero Elías escuchaba cambios. ¿Sabe lo que es caminar entre los muertos y tú escuchar que viene vida? Elías caminó y profetizó por fe, porque hay cosas que antes que algo sea visible en tus ojos, primero será audible en tu espíritu. ¿Sigo paro? Gracias. Hay cosas que antes que sean visibles serán oído en tu espíritu. Lo impresionante es que Elías escuchó el cambio antes de verlo. Y hoy te estoy hablando el cambio antes de verlo. Mientras todos miraban el cielo vacío, el profeta escuchaba el cielo lleno de promesa. Y así obra Dios. Antes de cambiar nuestra circunstancia, comienza a cambiar nuestra expectativa. Y te digo de parte de Dios: escucha un cambio para todos ustedes. Todo en tu vida está a punto de cambiar. Dios cambiará todo de forma dramática, sobrenatural, inexplicable. Dios hará cosas que nadie podrá negar. Viene un cambio en tu físico, viene un cambio en tus emociones, viene un cambio en tus pensamientos, en tu expectativa, viene un cambio en tu estatus, viene un cambio en tu familia, viene un cambio en tu... Alguien diga: lo creo. Alguien diga: lo creo. Y te digo que no hay hechicero que detenga el cambio. No hay yema ya. No hay diablo que detenga la mano de Dios extendida. La mano de Dios extendida nadie la podrá detener. Dios dijo: va a llover aunque haya sequía. Hoy se termina la temporada de los secos y la tierra comienza a germinar, a sanarse. Diga aleluya si está aquí. Dígale a alguien: tiene que creerlo, que viene un cambio inevitable. Pero ese cambio necesita ser confesado por ti. Así que deja de confesar lo que dice CNN y confiesa lo que dice Mateo. Deja de confesar lo que dice Univisión y confiesa lo que dice el profeta Jeremías. Vamos, vamos, vamos, vamos, vamos. Profetiza lo que dice Ezequiel. Y el valle estaba muerto, en seco en gran manera, pero vino el estruendo de Dios, vino el movimiento del Espíritu. Pero usted alaba o no alaba. Vino el movimiento del Espíritu Santo y Él trajo un cambio en el cementerio. Alguien tiene que gritar: viene un cambio y es inevitable. No lo puede detener el brazo del hombre, no lo puede detener la mano humana, no lo puede detener el Senado, no lo puede detener la Cámara de Diputados, nadie. Viene un cambio y viene del cielo. Viene controlado por el Altísimo, el que habita en las alturas.

decretado. Elías se para frente a la sequía, se para frente a la estadística, frente a lo negativo, y le dice: viene un cambio, escucho una lluvia. Aleluya. Vamos, alguien tiene que alabar a Dios. Vamos, aplauda. Hay cosas que la decrete el Altísimo que no están bajo condiciones para cumplirse. Sigo paro. Hay cosas que el Altísimo dice: se hará así. Amashanda, alguien tiene que alabar a Dios. Hay cosas que el Altísimo dice: se hará de la manera que yo dije. Como Dios me lo dijo a mí un día, se hará de la manera que yo dije. Y por encima del diagnóstico de abogado y de todo, Dios me dijo: se hará como yo dije. Mi alma te alaba. Y mi esposa y yo dijimos: lo creemos. Y Él dijo: yo lo haré. Por encima.

tierra, el Altísimo ha decretado un cambio. El Altísimo ha decretado un cambio. El cambio viene. Y todos oirán la noticia y todos lo sabrán. A veces el ser más grande del universo, el Shaddai, el Verbo, en el principio estaba Él, el creador del universo, el arquitecto y el que lo sostiene, el todopoderoso, lleno de carros de fuego, dice las escrituras. A veces se apea, se baja de los carros de fuego y se sube en un burro. Y dice: no voy a entrar con profecía a través de los profetas famosos, voy a hablar a través de gente sencilla. El Altísimo está diciendo: yo traeré un cambio, porque fuiste pesado en balanza y fuiste hallado falso. Yo haré un cambio. Alguien tiene que alabar a Dios que reina. Viene lluvia para una casa, viene lluvia para una familia. Ahora, hay tres principios que va a traer un cambio. ¿Cómo nos damos cuenta que Dios comienza a hacer un cambio? Primero, todo cambio comienza cuando Dios rompe una temporada de sequía. La sequía en Israel no era simplemente falta de lluvia, era una señal de una nación que se había apartado de Dios. La sequía en la tierra era resultado de la sequía espiritual, pero el pueblo en el monte Carmelo se volvió a Dios. Y cuando el pueblo se volvió a Dios, Dios dijo: yo terminaré la sequía. Dios no solamente quiere cambiar nuestras circunstancias, Dios quiere transformar nuestro corazón. Hay sequía que no se renuevan con recursos, sino con más presencia de Dios. Lo que tú necesitas no es más amigo, es más Dios. Lo que tú necesitas no es más estrategia, es más Espíritu Santo. Lo que tú necesitas no es saber más de cosas de negocio. Lo que necesitas es conocer más al Espíritu Santo. Porque cuando tú estás en paz con Dios, Él hace que tú andes en paz aún con tus enemigos. La Biblia dice: todo florecerá y todo lo que hace prosperará. No se trata de saber mucho, se trata de obedecer más. Alguien tiene que decirlo: se rompe la temporada de sequía. Dios va a iniciar el proyecto de romper la temporada de sequía. Viene un cambio. Segundo principio: el cambio viene de Dios primero. El cambio que viene de Dios primero se escucha en el espíritu y luego se ve con los ojos. En esta historia ve tres principios: el cambio que viene de Dios primero se escucha en el espíritu para luego verlo con los ojos. Elías declaró: una gran lluvia se oye. Todavía no había nube, todavía no había una gota de agua, pero él ya podía escuchar lo que Dios había determinado. Dile a alguien: determinó el Altísimo y no hay poder que lo detenga. Los hombres naturales viven de lo que ven, los hombres espirituales viven de lo que Dios dice. Porque la fe no nace de las circunstancias, la fe nace de la voz de Dios. Desconéctate de tu realidad y conéctate a la palabra de Dios. Porque la fe no viene de lo que estás viendo, la fe viene de lo que estás oyendo a Dios decir. Alguien diga aleluya. El problema es que hay cristianos que solo escuchan noticias. Sigo paro. Pero en el caminar con Dios hay que aprender a discernir el sonido del cielo. Cuando Dios habla, la esperanza vuelve. Cuando Dios habla, la fe va a despertar. Cuando Dios habla, el temor.

lo que pase en el camino, yo digo que yo llegaré, y yo llegaré a donde Dios dijo que yo llegaré, porque Él es poderoso, que sostiene sus dichos. Sigo paro. Dile a alguien, mira, da pena que tú estés tan tranquilo, porque cuando tú miras tu fútbol, tú te quieres romper la garganta. Y si tú eres de los que gritan gol, demuéstramelo, pero gritando aleluya. Vamos a ver, demos una aleluya con fuerza, vamos. No, así no gritan gol, no, es gol. Y el tipo de Argentina hace gol. ¿Y por qué la gente se siente molesta? Porque tú digas Jesús, Rey de reyes, Señor de señores, Dios fuerte, Padre eterno, Príncipe de paz. Vuélvete loco. Si ellos se vuelven locos con un gol, vuélvete loco por tu salvación, vuélvete loco por tu nueva temporada, porque lo que Dios dice, hay que celebrarlo. Hermana, hasta yo celebré el gol de Argentina. ¿Cómo yo voy a venir aquí a mao muerto? Yo tengo que celebrar a Cristo por encima del fútbol y de todo. Alguien diga aleluya. Dile, cuando Dios habla, el temor pierde fuerza. Tal vez hoy no ves el milagro. Tal vez hoy no estás viendo la restauración. Tal vez no estás viendo la promesa. Pero si Dios ya habló, el cambio en tu vida ya comenzó. Dile a alguien, si Dios ya habló, el cambio ya comenzó. Alguien dígalo, porque su palabra siempre precede a su manifestación. Dios primero habla y luego actúa. Dios primero habla y luego se manifiesta. No, el milagro no viene sin palabra primero. Por eso en el principio era el verbo. En el principio era palabra, y luego viene el sol, y luego viene la tierra, porque la palabra precede la creación y la manifestación. Elías dijo, yo escucho lluvia, así que viene lluvia, y yo escucho un cambio para alguien aquí, y en las redes sociales viene un cambio, dice el Espíritu. Era las 3 de la mañana de viernes para sábado cuando yo escuché a Dios decir, Elías escuchó lluvia, tú escucha cambio. Dije, Señor, pero ¿qué hace esto? Sí, escucha cambio. Elías escucha lluvia, escucha cambio. Escucha los milagros. Escucha los aleluya. Escucha los testimonios. Escucha la finanza que viene para crear templo. Escucha el movimiento. Escucha. Escucha sanidad. Hay alguien que está escuchando el cambio. Hay alguien que puede afinar el oído para escuchar lo que está diciendo el Espíritu Santo. Viene un cambio y será inevitable. Dile a alguien, viene un cambio y será inevitable. Dile, no hay forma de evitar. Es como Dios le dijo a Daniel con la interpretación del sueño de Nabucodonosor. Que Daniel le dijo, prepárate, porque con todo tu esplendor y tu gloria y tu fama, tú vas a durar 7 años loco. Vas a comer hierba como caballo. Cuando Nabucodonosor no lo hizo, era el rey más poderoso de la historia de esa generación. No había nadie más fuerte que Nabucodonosor, a quien Dios le entregó a Jerusalén y todo. No le hizo caso. A los pocos días, caminando en el palacio, dijo, todo esto lo hice yo con mi fuerza. Ten cuidado con la arrogancia, porque los arrogantes siempre terminan en un corral comiendo hierba. Y apenas digo eso, cuando un ángel habló, necio, hoy será echado del trono. Ve, lo inevitable de Dios no lo puede evitar nadie. Y viene un cambio y será inevitable. El tercer principio que aprendes en esta historia es el siguiente: perseverar en lo que escuchaste a Dios decir hasta que se manifieste. Elías perseveró en lo que Dios dijo. Y es interesante, porque después de él anunciar la lluvia, subió al monte a orar y envió a su siervo 7 veces a la cima de la montaña y le dijo, ¿qué ves?
Y cuando el siervo regresó 6 veces de esas veces, él dijo: no hay nada. Tener una respuesta de que no hay nada cuando Dios te dice que sí hay algo. Dios va a probar tu persistencia. No te creas que el diablo no va a hacer resistencia. Él va a tratar de que tú dejes de creer. Dios le dice a Elías: yo traigo lluvia. Y él envía al siervo a mirar si hay lluvia, si hay nube, y encuentra que en el mar no hay una nube. 6 veces la respuesta es: no hay nada. Y 6 veces la respuesta de Elías es: sigue orando. Cuantas veces resiste el enemigo, sigue orando. No hay nada. Sin embargo, Elías no cambia su actitud. No dejó de orar. No dejó de creer. No modificó la palabra y dijo: a lo mejor fue que me equivoqué. Porque a veces uno, cuando se enfrenta a la resistencia, uno modifica lo que Dios le dijo. Amashai. Y dice: ah, no, a lo mejor no, Elías, digo, yo no estoy loco, yo estoy seguro. Tú tienes que aprender a no dejarte consumir por tu realidad, sino a sobrevivir y a vivir por lo que Dios dijo. Es posible que tu entorno hable todo lo contrario a lo que tú estás escuchando, pero tú serás probado si te deja arrastrar por lo que la gente dice o te deja mover por lo que el cielo está hablando. Elías dijo: sigue y vuelve y sube, porque el que me habló a mí es poderoso para cumplir todo lo que él ha prometido. Dios no es un Dios que miente. No puede mentir aunque quisiera, porque su sonido crea. Aleluya. Dios me tomó, yo como humano, yo le digo a uno de mis hijos pequeños: te voy a dar un carro, pero es para sacármelo del momento. Dios no puede hacer eso. Si Dios hace eso conmigo, relajando, te voy a dar un carro, aparece el carro. Porque Él es la voz creador. Usted no entiende que Dios es el máximo. Sigue orando hasta que tenga la respuesta que Dios te ha dicho, porque lo va a suceder. Y de pronto, mientras Elías dijo: sube la séptima vez, el siervo bajó y dijo: ve una pequeña nube del tamaño de la palma de la mano de un hombre. Alguien diga aleluya. Aquella nube parecía insignificante. Tienen 3 años y medio sin lluvia. Y cuando Dios dice que viene lluvia, lo que aparece es una nube chiquita. Nadie está esperando una nube. Todo el mundo está esperando un trueno, un relámpago. La gente está esperando una tormenta y lo que aparece es una nubecita. Pero esa nubecita tenía tragado un océano. Contenía la lluvia para terminar la temporada. Era chiquita, pero poseía la revelación. Era chiquita, pero tenía la palabra metida. Era chiquita, pero fue el Altísimo que le envió. Y lo que el Altísimo envía, aunque sea chiquito, es suficiente para resolver el problema. Eso da y sobra. Alguien diga: es chiquito, pero viene con un océano adentro. Esa nube era pequeña, pero tenía un océano adentro. Una pequeña nube después de 3 años de sequía. Todo el mundo esperaba una tormenta, pero Dios dice: voy a comenzar con lo pequeño. Dios siempre comienza con una pequeña nube, con un pequeño ministerio. Este ministerio comenzó en la casa de Katy con 3 familias. La hermana Katy, el Espíritu de Dios se le subió encima y recogió todos los muebles y los puso a un lado. Y ahí pusimos el púlpito. Poquita gente. Dios comienza con ministerio pequeño. Una pequeña oportunidad, una pequeña puerta, una pequeña conexión, una pequeña familia. Nunca menosprecie los comienzos pequeños. Porque aquella nube era pequeña, pero contenía un océano. Porque cuando Dios inicia algo, siempre termina mayor de lo que parece. Tú lo ves pequeño, pero va a extenderse. Alguien tiene que alabar a Dios. Dios comenzó.

caballo, muy me miraban y yo decía arrepiéntete, y predicaba allí sudado una hora y media predicando y caminando en pleno sol dominicano a las 2 de la tarde. Cristo viene, arrepiéntete, Él te ama, alabado. Nadie se me convirtió. Ese ministerio pues comenzó pequeño, era una pequeña nube insignificante, pero Dios tenía trueno adentro, Dios tenía multitudes, Dios tenía la gloria encima de mí como la tiene encima de ti. No menosprecie los pequeños comienzos. Job dice, aunque tu principio haya sido pequeño, aunque tu principio haya sido pequeño, tu postrer estado será grande. Es mejor el fin de un negocio que su principio. Alguien no menosprecie lo que tiene, dale valor a lo pequeño, porque cuando Dios comienza pequeño, eso nunca se queda pequeño. La Biblia dice que en fracciones de minuto la pequeña nube llenó el cielo. Alguien diga amén. Te profetizo por el Espíritu Santo que esa pequeña oportunidad va a llenar tu economía. Esa pequeña cosita va a llenar el cielo. Dile a alguien, la nube pequeña, pero se tragó el océano. Dile, la nube pequeña, pero se tragó el océano. Es chiquita, pero tiene gloria metida adentro. La iglesia está pequeña, pero los enfermos se sanan. La iglesia está pequeña, pero el diablo se arrastra y sale de los cuerpos. Que alguien diga, está pequeña, pero llena de gloria, llena de palabras, llena de propósito. Hoy quiero declararte lo que Dios declaró en mi corazón. Esto es para la gente como Elías, que oyen, confiesan y luego ven. No es para la gente que quiere ver para luego confesar. Imagínate presentarte delante de un rey que está pasando sed, que el pueblo se le está muriendo, y tú decirle, yo escucho mucha lluvia. El tipo te va a decir, tú estás loco, porque yo lo que veo es un sol que me quema. Y Elías dice, no, tú ves sol, yo oigo lluvia. Así hablan los que tienen tiempo con Dios. La gente que pasa tiempo con Dios habla raro. Habla contrario a lo que los demás están hablando. La gente dice, hay muerte. Ellos dicen, yo estoy mirando muchos muertos resucitando. ¡Shama! Alguien tiene que alabar a Dios. Alguien dice, están deportando mucha gente. Yo estoy viendo mucha gente que le entregan papeles. Es que yo no voy a correr con lo que corren. Yo voy a correr con el cielo. El cielo estaba vacío para acá, pero para Elías estaba lleno de promesa, de oportunidades y de cambio. Profetizo en tu espíritu hoy. Es el fin de una temporada y el inicio de otra. Es que a mí no me encanta profetizar a la gente como algunos de ustedes. No, hermano, no, yo no quiero perder tiempo contigo. Yo le voy a hablar al que celebra lo que cree. El fin de una temporada en tu vida termina hoy como profeta, enviado, siervo de Dios. Estoy declarando lo que escuché a las 3 de la mañana del sábado. El fin de una temporada termina y el inicio de otra arranca. A alguien le cierran un capítulo y a alguien le abren otro capítulo. Se acabó la temporada de la sequía, de la limitación, del hambre. Viene la temporada de la lluvia, de la abundancia, de las oportunidades, de los milagros. ¡Grítelo! Se cancela una temporada y se abre otra. Cuando Elías

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buenos días, pueblo de Dios, amigos, ya estamos aquí, estamos listos para orar, para clamarle a nuestro Padre Eterno, para depositarle las peticiones al Dios vivo que da la respuesta a cada una de ellas. Gracias, Padre, por el privilegio lindo que nos da de poder estar con vida, poderlo comunicar con usted, Señor. Poder hablar, Señor, de tu grandeza, Padre Santo. Gracias, Padre. Gracias. Toma cada petición, mi Dios amado. Y di respuesta a cada una de ellas, Señor amado. Gracias, Padre. Amén. Vamos a leer la palabra de Dios, vamos a leerla honrando al Padre, honrando al Hijo, honrando al Espíritu Santo. Capítulo 3 del libro de los Salmos dice la palabra de Dios así. Oh Jehová, cuánto se han multiplicado mis adversarios. Muchos son los que se levantan contra mí. Muchos son los que dicen de mí, no hay para él salvación en Dios. Mas tú, Jehová, eres escudo alrededor de mí. Mi gloria, el que levanta mi cabeza. Con mi voz clamé a Jehová y él me respondió desde su monte santo. Gloria al Señor. Yo me acosté y dormí. Desperté porque Jehová me sustentaba. No temeré a 10,000 millares de gente que pusieren sitio contra mí. Levántate, levántate Jehová. Lávame, Dios mío, porque tú eres. Tú hiciste todos mis enemigos, tú heriste todos mis enemigos en las mejillas, los dientes de los perversos quebrantaste. La salvación es de Jehová sobre tu pueblo, sea la bendición. Dios bendiga su

0: Alabamos a nuestro Padre eterno, buen Dios, santo, poderoso, estamos delante de tu presencia, Padre, dándole gracias en esta mañana por el privilegio lindo que nos da de poder estar con vida, comunicarlo con usted, Padre. Mira las peticiones, mira las necesidades, mira cuántos problemas, Padre Santo, colocándolos en el hueco de su mano, pidiéndole, Santo de Israel, que se glorifique en cada una de ellas. Oramos y clamamos, Padre bendito, por aquellas vidas que están enfermas, Padre, que no pueden levantarse de su cama, Padre Santo, que no pueden, mi Dios amado, moverse, Padre. Oramos por ellos, Maestro Santo, que el Santo de Israel se manifieste grandemente, Padre. Aquellos que tienen enfermedades incurables, Maestro Santo, pero para ti no hay nada imposible. Tú eres el médico divino, médico santo, Padre. Oramos y clamamos por ellos, Maestro Santo. Aquellas vidas que están, mi Dios amado, ahí esperando. Esperando una cita, mi Dios bendito en los cielos, esperamos por ello, Maestro Santo, que sea usted manifestándose grande y poderosamente, Padre. Oramos y clamamos por los hogares, cuántos hogares destruidos, cuántos hogares abandonados, Maestro Santo. Le doy gracias por el hermano Henry, Padre bendito, que ya está mejor de su enfermedad, Maestro Santo. Gracias a usted, Padre, porque usted es el médico divino, médico por excelencia, Padre. Clamamos a ti, Padre, por aquel varón de Estados Unidos, Samuel, Padre, que eres el Dios grande, Dios poderoso, que usted puso su mano divina, santa, sobre la vida de él y fue sanado, Padre. Gracias, Señor amado. Gracias, Padre. Mira, nuestra hermana María Inés también, Padre Santo, la gloria. Esta mujer, Maestro Santo, tu sierva, Padre Santo, oramos por ella, Maestro Santo. Oramos también, Padre, por María Ángela Santos también, Padre. Tu Dios eterno, su salud, Padre bendito, en tu mano la ponemos también. Tu hija también, Padre, la ponemos en tu mano, Padre, para que usted la libere, la sane esa enfermedad que tiene, Padre. Clamamos a ti, Padre, y le damos gracias por lo lindo que eres, Padre. Oramos por el hijo de la hermana Digna, Padre, también, Padre Santo, que usted opere en la vida del Padre, que se manifieste grande y poderosamente, Padre. Oramos por los hogares destruidos también, Padre Santo, que usted reconstruya esos hogares, Maestro Santo. Oramos también por Damari Canales, Padre, oramos por ella, Maestro Santo, y por Miriam, también por fortaleza, Padre. Ha muerto un familiar, Maestro Santo, que usted le dé fortaleza, que usted le dé fuerza, Padre Santo. Dios eterno, tú sabes, mi Rey bendito, los cielos, que hay dolor, hay, Padre bendito, tristeza, Padre, en su corazón, Maestro Santo. Gracias, Padre. Orando esta mañana preciosa, quiero orar, Padre bendito, por Rolvin. Oramos por este varón, está en Estados Unidos, Maestro Santo, que el Santo de Israel lo guarde, lo cuide, una deportación, Padre Santo. Mira su vida, Maestro Santo, mira mi Rey Santo poderoso. Oramos por esta mujer, Maestro Santo, usted sabe lo que va a hacer, se ha ido a su lado, Maestro Santo, pero usted es el Dios grande, Dios poderoso y santo. Oramos y clamamos por ello, Padre bendito, que el Santo Israel se manifieste de una manera grande, Padre. Así oramos por María Ángel Santo, Padre Santo, que la gloria de Dios se dé sentir en la vida de ella, Padre. Oramos por Angélica Bonilla, Padre, pide por protección porque tiene una nueva, una nuera, que practica cosas que no debe practicar, Padre. Oramos y clamamos por ella, Maestro Santo, que el Santo de Israel se manifieste grandemente, Padre. Oramos a ti, Padre bendito, porque eres el Dios grande, Dios poderoso y santo, que el divino Dios se manifieste grandemente, Padre. Gracias, Señor amado. Gracias, Padre, por aquellas vidas que van de camino. Guárdalos, Padre, cuida de ellos, Señor amado. Aleluya, Padre. Amén, amén. Buenos días. Buenos días.
1: Sí, buenos días. Le hablo de aquí en Naranjo. Uh-huh.
0: Dígame.
1: Quiero que me ponga en oración un sobrino que está en Estados Unidos, que ayer se desbarrancó y él está en el hospital.
0: ¿Está enfermo?
1: Sí, se desbarrancó donde él estaba trabajando y pedimos oración para la salud de él, que sea Dios actuando en la vida de él.
0: ¿Cómo se llama?
1: Se llama Juan Antonio Martínez.
0: Juan Antonio Martínez, vamos a orar por
1: Randy.
0: Ella.
1: Juan se llama.
0: ¿Ah?
1: Randy Andón se llama.
0: Juan.
1: Randy.
0: Juan G.
1: Sí, ajá. Randy se llama él.
0: Vamos a orar por él, por Dios sabe. Dios sabe cómo se llama. Vamos a orar por él para que el Dios eterno Guárdelo, cuide. Padre bendito, eres el Dios grande, Dios poderoso, Padre Santo. Mire esta vida que está hospitalizada, Maestro Santo. Tú eres el Dios bendito. Allá donde se encuentra, que tu mano santa, poderosa, sanadora sobre ese cuerpo se coloque, Padre. Señor amado, que él pueda salir sano del hospital, Maestro Santo. Allá donde se encuentra, Diosito Santo, es la obra en la vida de él, Padre. Glorifícate de una manera grande, Padre eterno. Glorifícate, Señor amado, para que tu nombre sea exaltado, Padre. Gracias, Señor Jesús. Amén y amén.

0: Padre Santo, mire esta vida que se le ha dado un año más de vida, Padre. Oramos por él, Maestro Santo, que el Santo de Israel se manifieste grandemente. Clamamos a ti, Padre, por la vida del Padre Santo. Gracias, Señor Jesús. Amén.
1: Y amén.

0: Vai, amor. Vamos orar.
1: Está
0: en el hospital. Está en el hospital. Padre bendito, Señor amado, en tu nombre santo vamos a orar, Padre bendito. Mira a la hermana Sandra, Padre santo. Oramos por ella, Maestro Santo, tiene cita en el hospital, Maestro Santo. Allá donde va a llegar, Maestro Santo, que sea bien atendida, Padre Santo. Que las atenciones que le hagan, Padre Santo, tú, Padre, te glorifiques de una manera grande en la vida de ella, Padre. Gracias, Señor amado. Gracias, Padre, porque eres un Dios grande, un Dios de promesa, un Dios santo, poderoso, Señor. Gracias, Señor Jesús. Amén.

fortaleza, Señor amado. En tu nombre santo, Padre, colocamos a vidas que han quedado con dolor en su corazón, que han perdido ser querido. Oramos por ello, Maestro Santo, que el Santo de Israel se manifieste grandemente, Padre. Oramos y clamamos, Padre bendito, que el Dios bendito de los cielos se manifieste grandemente, Padre. Señor, tú eres el Dios bendito, Dios que hace milagros y prodigios, Padre. Oramos por Damari, Padre Canales. Oramos por ella, Maestro Santo, también por Miriam, Padre bendito, que han perdido un ser querido, Maestro Santo, que usted les dé fortaleza, que usted les dé, Padre bendito, a fuerza, para que ellos puedan resistir, Padre. Gracias, Señor Jesús. Amén. Y amén. Gloria a Dios. Vamos a orar por Henry, Padre, porque el Señor... Señor, lo ha mejorado su enfermedad. Padre Santo, gracias por la vida de Henry, Padre, porque él ya está bastante mejor, Padre Santo. Ya puede caminar, Maestro Santo. No podía caminar, pero ahora ya puede caminar, Señor. Pero gracias a ti, Padre. Gracias, Señor bendito, porque tú eres el Dios grande. Que la obra que hace la obra completa, Padre. Muchas gracias, Padre Santo. Amén y amén.

También vamos a orar. Vamos a orar por el mar, por los que están en Estados Unidos, para que Dios los guarde, para que Dios los proteja, para que no vayan a ser deportados. Padre Santo, esta mañana yo vengo delante de su presencia, Padre, poniendo esas vidas que están en Estados Unidos, Padre Santo. Como les dicen de mojado, Maestro Santo, mira mi Rey Santo, cuántas vidas se han ido buscando la vida mejor, Padre Santo. Les pedimos, Cordero Santo, que usted se manifieste grandemente, Padre, que no permita que vayan a ser deportados ni que vayan a ser presos, Padre. Oramos y clamamos por ellos, por aquellos, Padre bendito, que están presos. También pedimos por ellos, Maestro Santo, allá donde se encuentran, Estados Unidos, Señor bendito. Gracias porque eres un Dios lindo, un Dios bello, un Dios precioso, Señor. Gracias, Señor amado. Gracias, Padre. Oramos esta mañana también por la vida de Ramón, Padre bendito. Señor amado, mire esta vida, Padre, con azúcar en la sangre. Oramos por él, Maestro Santo, para que usted

divino Dios se manifieste de una manera grande, una manera especial, Padre. Oramos y clamamos también, Padre bendito, Señor amado, por aquellas vidas que están allá, mi Dios amado, en el hospital, Padre bendito, clamando, llorando, Padre, ya para partir de esta tierra. Oramos por ellos, Maestro Santo, para que usted haga milagros y prodigios en la vida de ellos, Padre. Gracias, Señor Jesús. Amén y amén. Bueno, los despedimos. Dios le bendiga. Dios le guarde. Si el Señor nos presta vida, estaremos el lunes orando y clamando. Feliz fin de semana. Que Dios le guarde, que Dios le cuide. Cuídese para el Señor. Sabemos que la venida de Cristo está a la puerta. Está cerca para venir Cristo. Sabemos tantas señales que hay, que la Biblia lo dice, que todo eso tiene que acontecer. Por lo tanto, guardémoslo para el Señor.

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Buenos días, muy buenos días. Aquí estamos con ustedes nuevamente, pues trayendo la mejor información, los mejores temas de salud. Queremos seguir hablando de un tema que igual nos han estado comentando últimamente. Siempre dicen, pues mire, doctor, hable de la artritis. Yo tengo un dolor tremendo. Me dicen que no me deja, la verdad, que mejorar y dolor de cuerpo, dolor de músculo. Dolor en el brazo, me dicen, en el lado derecho, ya, esto si no me trato, pues me está molestando. Entonces quédese ahí pendiente, porque vamos a seguir hablando de este tema, porque ya les hemos mencionado en otras ocasiones, pero es importante recalcarles los beneficios de tomar algún tratamiento natural, cómo puede controlar ese problema de huesos, ese problema de artritis, que realmente es un problema complicado, que de los que más le molesta a una persona con problemas óseos, realmente que sí. Así que quédese ahí pendiente. 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No, hágalo a tiempo, que eso es lo que usted le va a estar ayudando y lo que la va a mejorar. 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Recuerde que la artritis reumatoide, pues, más que todo le produce ese dolor en las articulaciones, esa hinchazón. No obstante, pues, también puede dañar otras partes del cuerpo. Estas pueden incluir la piel, también los ojos, los pulmones, el corazón y los vasos sanguíneos. La artritis reumatoide, pues, ocurre cuando el sistema inmunitario ataca por error los tejidos de su propio cuerpo. Esto se conoce como afección autoinmune también. La artritis reumatoide difiere de la osteoartritis, que es más común, la osteoartritis. Hay personas que presentan ambos. La osteoartritis causa daño en las articulaciones debido a su uso excesivo. La artritis reumatoide afecta el revestimiento de las articulaciones y desgasta el hueso debajo de ellas.
Esto causa una hinchazón dolorosa que con el tiempo pues, puede hacer que las articulaciones cambien de forma, es decir, una deformidad. La inflamación de la artritis reumatoide también puede dañar otras partes del cuerpo. Los nuevos medicamentos pues, han mejorado enormemente las opciones de tratamiento. Sin embargo, la artritis reumatoide aún puede causar daños a largo plazo también y aumentar el riesgo para una enfermedad cardíaca. Por eso, normalmente lo que usted va a sentir como síntoma principal es que las articulaciones se vuelven dolorosas. Articulaciones dolorosas, calientes, hinchadas. Es uno de los principales síntomas que usted va a notar en estas situaciones. Es lo primero que usted va a sentir. También rigidez articular, que suele ser peor también por la mañana y después de periodos de descanso. Puede durar 45 minutos o más. También cansancio, fiebre y falta de apetito también puede ser otro factor a tomar en cuenta. Recuerde que la artritis reumatoide puede afectar solo algunas articulaciones al principio. Con más frecuencia, pues las pequeñas articulaciones de las manos y de los pies, ahí es donde se pueden ver más afectados, podríamos decirlo. A medida que la enfermedad va empeorando, normalmente pues los síntomas pueden extenderse a más articulaciones. Estas generalmente incluyen las muñecas, los codos, las caderas, las rodillas y también los tobillos. Por eso la mayoría de las veces los síntomas afectan las mismas articulaciones en ambos lados del cuerpo. Muchas personas que tienen artritis reumatoide también tienen síntomas que afectan más áreas que las articulaciones. Entre las zonas que pueden estar afectadas puede ser la piel, la vista, los ojos. Pueden extenderse a más articulaciones. Estas generalmente incluyen las muñecas, los codos, las caderas, las rodillas y también los tobillos. Por eso la mayoría de las veces los síntomas afectan las mismas articulaciones en ambos lados del cuerpo. Muchas personas que tienen artritis reumatoide también tienen síntomas que afectan

que es el corazón, el tejido nervioso, también la sangre. Recuerda que los síntomas de la artritis reumatoide pues pueden variar en cuanto a la gravedad también. Pueden ir y venir en los periodos en los que la afección se vuelve más activa, llamados brotes, pues siguen a periodos de menor o ninguna hinchazón y dolor. Esto se llama remisión normalmente, pero con el paso del tiempo la artritis reumatoide puede hacer que las articulaciones cambien de forma y se salgan de su lugar y ahí es cuando se van deformando. Puede ser difícil utilizar las articulaciones a veces para algunas actividades diarias en casa o en el trabajo, ya que a veces las manos, incluso los dedos, van tomando otro rumbo, o sea, se van pandeando, se van tomando una dirección diferente y eso impide a veces que pueda realizar la persona labores diarias como se debe, la rutina diaria puede estarse viendo afectada por eso. Entonces hay que prestar atención a ello, hay que tener mucho cuidado. Realmente, pues eso es muy, muy, muy importante. Recuerde algo que todo depende siempre, siempre depende todo de cómo usted se cuide, de cómo prevenga realmente. Eso es muy, muy importante. Hoy en día, pues ese es un problema que está afectando mucho, mucho a la población. Y no solamente ya después de los 50, 60 años, como normalmente siempre ha sido, ahora también se da casos en jóvenes también. O sea, es algo tremendo que puede ser ya sea por gota o por problemas también de genética, pero también hay un pequeño porcentaje, no puedo decirles que es bastante, pero sí un pequeño porcentaje de personas que están padeciendo de este problema de artritis o de artrosis a temprana edad. Se está dando bastante eso, se está volviendo un poco común. Antes no era muy común, era raro ver a un joven que le dijera que tuviera un problema de esos de hueso, pero ahora sí se está dando un poco con más frecuencia. Hay que prestar atención para poder cuidarse. De esta forma, pues es como puede, obviamente, prevenir, cuidar su salud. Hay que tener muy en cuenta todo esto. Normalmente, pues se desconoce siempre la causa del factor de la artritis reumatoide, como les menciono, pero la mayoría de los casos son casos genéticos. Sin embargo, pues es una afección que el sistema inmunitario también ataca por error al tejido saludable de las articulaciones, como una afección también autoinmune. La causa probablemente sea combinación de cambios genéticos y factores extracorpóreos o factores ambientales. Las hormonas podrían influir. Una afección con ciertos virus puede despertar la artritis reumatoide en personas cuyos genes pues la vuelven más propensas a presentarla. Podríamos hablar también de que, por ejemplo, los factores más comunes de riesgo pueden ser el sexo. Por ejemplo, las personas, las mujeres pues al nacer son más propensas a tener artritis reumatoide que aquellas asignadas al sexo masculino. Entonces, suele darse que casi siempre, pues, la mujer es la que se ve a veces más afectada. La artritis reumatoide puede aparecer a cualquier edad, acuérdese de eso, pero con mayor frecuencia comienza en la mediana edad, pues. Los niños y los adolescentes o jóvenes pueden presentar una afección relacionada llamada artritis idiopática juvenil, pero es raro. Es raro, no es muy común tener un miembro de la familia con artritis reumatoide. U otras afecciones autoinmunes le puede aumentar el riesgo para la afección también. Eso sin duda alguna. El fumar cigarrillos aumenta el riesgo para la artritis reumatoide con el tiempo también. Muchas personas que consumen tabaco con el tiempo pueden tener este tipo de problemas. Fumar también parece empeorar la afección en las personas que continúan fumando. Lo hacen y dicen, tal vez se le inflama alguna articulación. Y ya piensa que es por otro problema, pero tal vez es que ya también posiblemente esté generándole este problema también de artritis y por lo mismo, por a veces por no dejar esos vicios, porque tal vez el tabaco le está afectando de una manera exagerada que se vuelve complicada realmente. Entonces, no es correcto eso, hay que evitarlo, hay que prevenir directamente. La enfermedad también periodontal, que es una infección grave en las encías, le puede dañar el tejido.

0: tejido blando alrededor de los dientes y aumentar el riesgo para artritis reumatoide también. Y podríamos mencionar también, sin dejar por último, lo que es el sobrepeso, porque las personas que tienen sobrepeso parecen tener un riesgo más alto para la artritis reumatoide, tanto en rodillas, articulaciones. Por eso es lo importante de mantener un peso saludable, siempre se los he dicho. Hay que tratar de mantener un peso saludable para que no le vaya dando otras reacciones, otro tipo de problemas más graves a pasar del tiempo, que después se va agravando, se va complicando la situación y pues se vuelve más tedioso todo el proceso de recuperación.
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0: Bueno, normalmente pues la artritis reumatoide va aumentando siempre el riesgo de la osteoporosis, casi siempre se da eso, que la artritis reumatoide en sí pues en sí misma pues si algunos medicamentos utilizados para tratarla pueden aumentar el riesgo para esta afección. La osteoporosis debilita los huesos y la hace más propensos a fracturarse. Por ejemplo, también otra complicación son los nódulos reumatoides, ya que estos bultos firmes de tejido se forman con mayor frecuencia alrededor de los puntos de presión, como los codos. Sin embargo, estos nódulos pueden formarse en cualquier parte del cuerpo, incluidos el corazón y también lo que son los pulmones. Podríamos mencionar también las personas que tienen artritis reumatoide son mucho más propensas también a tener una afección que disminuye la cantidad de humedad en los ojos y la boca. Esto se conoce como síndrome de Sjögren, ¿verdad? Secundario. La artritis reumatoide y muchos de los medicamentos que se utilizan para tratarla pueden dañar el sistema inmune. Hay que prestar atención a eso, hay que tener cuidado. Esto puede llevar a una infección. Realmente pues las vacunas pueden prevenir infecciones como la gripe, la neumonía, el herpes zóster, hasta el COVID. Normalmente pues siempre hay que prestar atención a eso. Si la artritis reumatoide afecta a las muñecas, la hinchazón puede presionar el nervio hacia la mano y lo que son los dedos también. Recuerda que la artritis reumatoide le puede aumentar el riesgo para endurecimiento también y bloqueo en las arterias. También puede aumentar el riesgo para hinchazón e irrigación. O sea, la irrigación más que todo del saco alrededor del corazón. Hay que tener mucho cuidado con eso, con el corazón. La gente se confía, pero no solamente son los huesos que se pueden ver afectados. Recuerde que la artritis reumatoide puede aumentar el hinchazón o inflamación del saco alrededor del corazón. Que hay que tener mucho cuidado con eso. Puede ser muy delicado si la persona no se cuida o no se trata. Las personas con artritis reumatoide pues tienen un riesgo más alto para la hinchazón e irritación. Más que todo la irritación, ¿verdad? Siempre de los pulmones, también de los tejidos pulmonares. Esto puede causar cicatrices y llevar a falta de aire que va empeorando con el tiempo. La artritis reumatoide puede aumentar el riesgo para un grupo de tipos de cáncer de la sangre que ocurren en el sistema linfático. Entonces se llama linfoma. Realmente pues las personas con artritis reumatoide también pueden tener un riesgo más alto para otros tipos de cáncer también. Entonces eso es muy importante recalcarlo. Hay que tomarlo bien en cuenta, hay que cuidarse. Normalmente me preguntan qué puedo tomar, qué podemos hacer para mejorar esta situación. Bueno, hay un sinnúmero de suplementos, ya los he mencionado. Pueden mencionarle un montón, varios de los que usted puede escuchar, pero no es tanto la clave, sino la calidad del tratamiento, que algo que sea efectivo, que usted diga, esto es lo que me llega, esto sí me llega. Normalmente, pues, es importante tomar, por ejemplo, el omega 3. El omega 3 presente siempre en el pescado, en el salmón. Tiene potentes efectos antiinflamatorios que ayudan a reducir la rigidez matutina y el dolor articular. Personas que tienen problemas de colesterol, de triglicéridos, de circulación, problemas de artritis, de inflamación en las articulaciones, le ayuda bastante el omega 3, claro que sí. También de lo que es de la cúrcuma. Nuevamente esta especie pues, es ampliamente reconocida por sus propiedades antioxidantes y antiinflamatorias, actuando de manera similar a algunos analgésicos para combatir lo que es la inflamación. Podríamos mencionar también que la cúrcuma es muy utilizada, nosotros la tenemos en suplementos, en cápsulas. Usted se toma una tableta por la mañana y una por la noche cuando tiene este problema de artritis y usted va a comenzar a notar cómo la inflamación se va disminuyendo poco a poco. Muy, muy bueno. Algo que es importante también es la glucosamina con condroitina. Son potentes o son componentes naturales de cartílago. Se suelen tomar juntos para ayudar a mantener la salud articular, amortiguar las articulaciones y mejorar lo que es la movilidad también. podríamos decir que la glucosamina y la condritina es buenísimo para la flexibilidad de las articulaciones, para esa rigidez articular, para ese dolor cuando dobla su rodilla o que dice me duele la rodilla, se me inflamó, o el tobillo o cualquier otra parte articular. Eso, para eso es directamente la glucosamina con condroitina, muy efectiva. Se los recomiendo para cualquier problema de artritis reumatoide también. La persona que tiene artritis, tenga por seguro que tiene que tomar este suplemento, porque lo es necesario, de lo mejor que puede haber para este tipo de situaciones. La vitamina D, recuerde que muchas personas con artritis presentan deficiencia de esta vitamina. Ayuda a reducir la inflamación y es fundamental para mantener el sistema inmunológico y la salud ósea en óptimas condiciones también. Por ende, pues, así debe de ser siempre. Debe de cuidarse siempre en esa situación. 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La vitamina C. Esta es esencial para la producción de colágeno y cartílago, lo que ayuda a reparar los tejidos articulares también. Muy, muy efectivo también en este tipo de situaciones. Lo que son también los probióticos. Diversos estudios también sugieren que la salud intestinal, pues, juega un papel clave en la inflamación, y los probióticos, pues, pueden ayudar a modular también lo que es la respuesta inmunológica. Los probióticos son de gran aporte, de gran ayuda. Realmente, pues, una vez que esto, pues, se va utilizando, se va tomando como una opción, créanme que el probiótico hace una gran función, hace ayuda bastante realmente en situaciones como inflamaciones en general. Recuerda que la artritis es una inflamación en la articulación, entonces ayuda a mejorar esto y ayuda a fortalecer el sistema inmune. 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El Artrical también, que viene en varias presentaciones de 15 tabletas, de 30 o de 60. Es un potente suplemento para lo que es la inflamación de las articulaciones. Muy, pero muy maravilloso. Usted solamente, pues, al principio, que viene comenzando a tomar el tratamiento, puede tomarse dos diarias, por la mañana una y por la noche. Ya luego, cuando ya usted ya su cuerpo lo recibe bien, pues con una diaria que usted se tome ya es suficiente para ver un resultado adecuado. Puede tomar también el Artriquín, también con ajo o con ortiga, como usted guste, o con omega. Eso es buenísimo también para las articulaciones, porque eso le desinflama las articulaciones, lo mismo, mejora la rigidez. Cuando hay esa rigidez para dar movimientos en las articulaciones o esa inflamación crónica, todo eso le molesta. Entonces, tome Artriquín. Artriquín es maravilloso. Ya está comprobado. Muchas personas que lo utilizan saben de lo que le estoy hablando, de los grandes beneficios que tiene este tipo de suplementos. Entonces, por eso se lo recomiendo. Realmente, pues, los beneficios son notorios, son buenos una vez que los utiliza. Usted comienza a ver cambios, comienza a ver resultados efectivos. 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El dolor y la inflamación y para cualquier tipo de malestar, tome Dolox. Si tiene dolor de articulaciones, dolor en el cuello, dolor en la espalda, dolor muscular, dolor de algún brazo, hasta dolor de muela, cualquier tipo de dolor que usted tenga, tome Dolox, una tableta que usted se tome es más que suficiente. Siempre tenemos que recordar que todos estos suplementos, estas vitaminas, siempre es bueno tomarlos con los alimentos. Siempre, eso es bueno, es muy importante hacerlo para que así, pues, prevengamos y la salud esté bien cuidada. Entonces, realmente, pues, les recomiendo eso, que el cuidado es importantísimo, cuidado necesario, pues, de toda esta situación es muy, muy bueno. Si usted cuida realmente sus articulaciones, va a tener buenos resultados. Por eso, las mojadas calientes, hay que tener cuidado con eso. Hay que tener cuidado también con los factores genéticos, ¿verdad? O el tipo de trabajo al que se desempeñe. Todo eso es importante. el cuidado necesario, porque con el tiempo después las situaciones pueden complicarse y la inflamación de las articulaciones pues va avanzando y al final pues se puede volver más tensa la situación, más complicada. No esperemos a que esté grave para poderse tratar realmente. Si usted se trata a tiempo, va a tener buenos resultados, pero si deja pasar el tiempo, pues va a ser más difícil. Entonces, hay que tomar en cuenta eso. 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Así que muchas gracias, que Dios me los bendiga. Será hasta la próxima. Con permiso.
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esta preciosa mañana, gloria sea al Señor. Ya estamos también más de la mitad del mes de julio 17. Qué bueno es el Señor. Dándole gracias al Señor, ¿verdad? Porque estos días son bastante imprevisibles. Quiere decir que no se conoce lo que se va a suceder mañana. En el mundo, pues, está terriblemente conmocionado con todo lo que está sucediendo. Y esto ya son alarmas de que la venida del Señor a arrebatar a su iglesia, ya estamos cerca. Honrando al Padre, al Hijo y al Espíritu Santo, amén. Siempre su servidor John Alvarado, de la Iglesia Revelación Divina, aprovechando bendiciones para los hermanos que están en esta mañana y que aprovechen el conocimiento, la enseñanza de la Biblia. Gloria sea al Señor, porque en eso nosotros estamos, que nos certificamos en la palabra infalible, la Biblia, que es nuestro maestro. Como lo dijo Jesús, San Juan 5:39, escudriñad las Escrituras. Gloria sea al Señor. Vamos a leer en Romanos 13, gloria sea al Señor, 11. Gloria sea al Señor, aprovechando bien el tiempo, bendiciendo a nuestros hermanos pastores de la Iglesia de Revelación y de otras denominaciones, claro, va, que se interesan en estos programas, que es la escatología, vivir en los últimos días. Y eso estamos viviendo en los últimos días, gloria sea al Señor. Dice así, y esto conociendo el tiempo, el Cairo de Dios, la dispensación de los tiempos, el Cairo de Dios, que nosotros somos dispensacionalistas, les decía. Dispensacionalista quiere decir que Dios tiene el control del tiempo. Dios tiene el control del tiempo. Por eso es que estamos aquí, dice, conociendo el tiempo. Usted, como las cinco vírgenes prudentes con aceite, conoce la hora y lo espera. Aunque no conozco la hora, pero está en la noche esperando al esposo. Con aceite, con la lámpara encendida y preparada con aceite por si tarda el esposo, como sucedió en Mateo 25 con las vírgenes prudentes y las insensatas. Y estamos viviendo. Y esto conociendo el tiempo. Repito, porque muchos hermanos no saben qué es dispensacionalismo o dispensación. Significa que Dios administra los tiempos. Que Dios ha separado un antes y después de Cristo. La historia Dios la ha dividido. Gloria sea el nombre de Jesús. Daniel 2:20 y 21 lo habla claramente cuando dijo. Y Daniel dijo, sea bendito el nombre de Dios de siglos por los siglos, porque Él muda los tiempos y las edades, dice. Él muda los tiempos y las edades, quita reyes y pone reyes, da la sabiduría a los sabios y la ciencia a los entendidos. Él revela lo profundo y lo que está escondido. Conoce lo que está en tinieblas y con Él mora la luz. Él muda los tiempos y pone reyes y quita reyes. Eso se llama dispensación de los tiempos. En una palabra griega que significa el Kairos. El Kairos, el Dios de tiempos señalados, ha puesto una sincronización de la historia, como en Daniel lo expone, de los reinos que Dios los puso y así se han cumplido, del sueño de Nabucodonosor, las 70 semanas de Daniel que están para están en el Cairo de Dios, las 7 periodos de la iglesia están en el Cairo de Dios y estamos viviendo en el periodo de las últimas iglesias. Gloria sea al Señor. Dios con razón tuvo con ese personaje sin igual, de amor de amores, como es Cristo, dividir la historia antes y después de Cristo. Alguien me decía, disputando la palabra de Dios, hay que conocer la historia, me dice un profesor que del Instituto Inmaculada, parece. No puedo decir el nombre. Hay que conocer la historia para mejorarse bien. ¿Y quién es la historia? No es Dios el que divide la historia.
¿No es Cristo que dividió la historia un antes y después de Cristo? ¿No fue Cristo el que dijo, yo soy el Alfa y el Omega, que en el principio fue la creación de Dios? En el principio crió Dios la tierra y la historia se origina desde el mismo Dios que crió. De ahí vienen los impases de la historia, de guerras y todo eso, pero historias son malvadas, pero lo bonito que cuando Dios crió al hombre, que dijo que vio Dios que era bueno en gran manera. Bueno, yo no me quiero, porque venimos a hablar de los últimos tiempos, de la escatología, gloria a Dios, que estamos viviendo en los últimos tiempos. Y nos estaba diciendo ahí, nos estaba Roma, que ya es tiempo de levantarnos del sueño, porque ahora está más cerca de nosotros nuestra salvación que cuando creímos. ¿Nuestra salvación de qué? No, la tribulación, dice aquí, nuestra salvación de irnos a los cielos. Hay de aquellos hermanos que tienen esa teoría que no se fundamenta en la Biblia, que se fundamenta en teorías sacadas de la mente, gloria, y la distorsión el mismo Satanás para decir que la iglesia va a pasar la gran tribulación. ¿A dónde se sustenta? Gloria a Dios, dígame en el libro de Apocalipsis, ¿de dónde usted va a sacar la iglesia que se va, que fue el arrebatamiento? Mientras que estas son en tesalonicenses lo que escribe, y la escatología de Jesús, la escatología de Pablo y la escatología de Juan, el apóstol que escribió, que ahí debemos de basarnos de la escatología de Apocalipsis. La iglesia, Juan la mira desde los cielos, se le abre puertas, y dicen ahí le espamos que la estaba escribiendo las cosas. Son tres cosas. La Apocalipsis, siempre la repito, se divide en tres cosas. Las cosas que has visto, las cosas que son y las cosas que han de suceder después de esta. Eso es el esquema de Apocalipsis para poderlo comprender. Le decía a Juan, las cosas que has visto, la iglesia, lo que él había pasado de tribulación, porque Juan pasó por tribulación, hasta hay una teoría que dice que Juan lo metieron en un caldero de aceite para quemarlo y que el aceite ardiente no le hizo daño, y después por eso lo mandaron desterrado para la isla de Patmo, ya viejito, alabado sea el Señor. Pero Dios le había prometido que él no vería la muerte antes que viese la gloria del Señor, y él la miró en Apocalipsis. Él murió de muerte natural. Juan el amado, Juan el que estuvo la... O sea que hay un montón de tributos para que Juan el apóstol, el amado, Dios le diera la descripción y la revelación de Apocalipsis. Gloria sea el Señor. ¡Qué fortuna tuvo Juan! ¡Qué fortuna! Porque todos los demás discípulos y apóstoles perecieron en la gran... Esa era la gran tribulación que estaban pasando los tesalonicenses. Como nosotros ahora, ¿cierto? No tenemos persecución, no ha venido hasta la sangre, derramar la sangre nuestra, pero sí tenemos, siempre les he dicho, tenemos persecución, cada día es una cruz que tenemos que llevar. ¿Y a dónde dice que la iglesia va a pasar la tribulación? Dice lo contrario. Si usted está esperando tribulación, no está esperando con los ojos, puestos los ojos en Jesús. Buscar las cosas de arriba, no las de abajo, porque eso es abajo en la tierra que le va a dar. Levantarnos de ese sueño, levántese de ese sueño, estar creyendo en esas teorías. Gloria sea al Señor, que la sacan de la ira de Dios que va a ser, y de la máxima ira de Dios que ya está en Apocalipsis, y otros que de la media tribulación, y otros que dicen que alabado sea el Señor, que la vamos a pasar toda. Gloria sea el nombre de Jesús. Dice el versículo siempre 12, la noche está avanzada y se acerca el día, desechemos pues las obras de las tinieblas y vistámonos de las armas de luz. Andemos como de día, honestamente. ¿Por qué nos advierte de todo esto? ¿Por qué nos advierte? ¿Para que no andemos? Para que no pasemos la tribulación, no los quedemos. Hay una película que dice Los Dejados Atrás. Pues hombre, yo no les recomiendo que se quede atrás o dejados atrás. Usted tiene que ir, y yo adelante. Dice, andemos como de día honestamente, no en glotonería y borrachera, no en lujuria y lascivia, no en contiendas y envidia, sino vestidos del Señor Jesucristo, y no proveáis para los deseos de la carne.
Gloria sea el nombre de Jesús. Entonces, hermanos, estamos nosotros viviendo en los últimos tiempos. Mateo 24, Lucas 21, que habla de guerras. Mire, hermano, esto le estoy viniendo diciendo. Esto se está empeorando. La guerra en Oriente ya nos está a nosotros, a la voz del Señor, tirando de las costillas o rascándonos las costillas. Esa guerra con Irán, el eje del mal. Israel a la espera que también los países del Golfo, los árabes, entraron en guerra. Problemas con Rusia y China ahora. Rusia está al borde también del cataclismo. Unas guerras terribles. Y se vienen las hambres y las pestes. Se están sintiendo sismos, terremotos por todos lugares. En Europa, como España, están muriendo de olas de calores. En Toronto, Canadá y otros de los Estados Unidos, con esos grandes incendios. Dicen que este final del fútbol, que por cierto yo no miro fútbol, porque mi fútbol es hasta allá arriba, allá. Pues si voy a ir a jugar allá, pues que vaya a jugar. Dios no nos dice que nos va a poner campos de fútbol allá arriba, sino que vamos a estar alabando y adorando, gloria sea al Señor. Porque ya no es eso para distracción de la gente como antes. Hoy todo eso se ha pervertido. Mire a ese Messi, ese que tiene el número 10. Hoy lo están acusando que es prosión, la FIFA, prosionista israelita, y están levantando un montón de odio. Pues les estaba diciendo yo, mire, que en Europa y España y muchos están muriendo de calor, barbaridades. No digamos pestes y, gloria sea el Señor, enfermedades. Y esto está en la Biblia. Yo por fuerza lo tengo que hablar porque es parte de la escatología. Estas son las señales generales para el mundo, pero las generales para nosotros son las que dijo Jesús, que nosotros, alabados sea el Señor, íbamos a estar alertas. Y para ello, hermanos, alabados sea el Señor, mire, ¿cuál fue la escatología de Jesús? Que se iba a estar viviendo una vida de normalidad. En este tiempo, y es lo que está viviendo la gente, juegos de fútbol, en bailongos, borracheras, llevando una vida como que si no pasa nada en esta tierra, no estamos vigilantes como las cinco vírgenes prudentes. Y en San Lucas 17 y como en Apocalipsis de Juan, que de cuando está pasando de la era de la iglesia, de ahí pasa al trono que le dice que se suba y que mire las cosas que están arriba y que contempla y que dice que al instante estaba, no da espacio, no da lugar. Ahí nos dice Juan que después de que escribió a las iglesias iba a ir a pasar la tribulación. Inmediatamente se fue para el cielo. Y del cielo está mirando en Apocalipsis 6 cuando se abren los sellos. Y el primero que mire dice es un caballo blanco montado con una corona y que salió venciendo y para vencer. Él está mirando en su apogeo el principio del Apocalipsis cuando comienza el anticristo a reinar y ahí viene el rojo cuando ya no lo acepten y que simplemente el templo allá en Apocalipsis capítulo 11 cuando salen los testigos y dice que va a construir el templo y que lo van a oír a los gentiles y va a ser por 3 años y medio y bueno después lo vamos a ir metiendo en Apocalipsis. Pero yo que le quiero estar seguro a la voz del Señor, que no crea usted, estudie la Biblia. Como se inste, habla el tema, inste, eso es el Instituto Teológico por Extensión, que tiene un texto que debe ser clave para todo obrero, para todo pastor. Según de Timoteo 2:15, procura con diligencia presentarte a Dios aprobado como obrero de que no tiene de qué avergonzarse, que usa bien qué, el celular, que usa bien qué, la moda, que usa bien qué, los anillos, relojes, la comida, los hijos, la palabra de Dios, gloria sea al Señor. Procura con diligencia presentarte a Dios aprobado. Es a Dios aprobado, no a los hombres, ni a usted.
que no detiene de qué avergonzar. Después de aquel día el Señor nos va a avergonzar. No os conocí, dice Mateo 7:21. No, ¿quiénes soy? Muchos me dirán aquel día, porque no escudriñaron. Y también andaban con astucia, falsificando la palabra de Dios en el ministerio. Gloria sea al nombre de Jesús. Es el Espíritu Santo el que nos da conocimiento de la palabra. Pedirle al Señor todos los días, con diligencia, presentarte a Dios aprobado, aprobado por Dios. Aprobado quiere decir que pasó la lista, que pasó el examen, que no tiene de qué avergonzarse, que usa bien la palabra de Dios. A Josué se lo dijo Dios o Moisés: nunca se apartará de tu boca este libro de la ley, sino que de día y de noche meditarás en él. Alabado sea el Señor, para que hagas, lo guardes y hagas conforme lo que está en él, porque entonces todo te saldrá bien y serás prosperado en tu camino. Gloria sea al Señor. Escudriñemos la Biblia, no lo porque miremos por las redes. Alabado sea el Señor, de muchos que están diciendo esto y que viene, que vamos a pasar, que no esperemos, que nadie se va a salvar. Y entonces, donde dice que él, alabado sea el Señor, que el amor de Dios, San Juan 3:16, que de tal manera amó Dios al mundo, para que todo que en él crea no se pierda, mas tenga vida eterna. El que en él cree no se pierda. Si yo creo en el Señor, debo vivir como él, leer lo que él me escribió, andar como él y esperar en él. Alabado sea el Señor. Le decía la escatología de Jesús, que les pone, la voy a volver a repetir, hermanos, porque después que entremos a Apocalipsis, vamos a ir entrándonos a Apocalipsis, porque me recomendaron que hablaré de la tribulación. Y si vamos a hablar de la tribulación, casi todo el libro de Apocalipsis, después de que Juan fue arrebatado al cielo, ya desde el 6 en adelante, es de la tribulación. De ahí el 7 siguen los sellados de las tribus de Israel, porque la tribulación, lo vuelvo a repetir, la tribulación es para el mundo impío y para Israel por desechar a Jesús. Gloria sea el Señor. La tribulación, pero habla de las 70 semanas de Daniel, que habla sobre el pueblo específicamente de Israel. Y Jeremías 37 le habla que va a venir la gran angustia. Oiga, Jeremías 37, para padecer la angustia de Jacob. No dice, no dice ahí en el Antiguo Testamento la angustia de la iglesia. Gloria sea al Señor por haberlo rechazado. Por eso es que son 144,000 sellados, y no dije que son de la iglesia, son de Israel, porque el mismo pueblo judío tiene que hablarle a las mismas tribus, 12 de Israel, para ver quién acepta, son los predicadores. Claro, la Biblia dice que vendrán de toda nación, no le estoy leyendo Apocalipsis, pero usted puede leer Apocalipsis 7, que dice que van a venir de toda nación, de toda lengua, de toda tribu, porque van a ver gente que se va a salvar. Quizás es gente que nunca escuchó la palabra de Dios, como los hindúes de la India, como hay muchos islámicos, millones de islámicos. Quizás el Señor se les está apareciendo y van a haber millones de judíos salvos también. Gloria sea al Señor, por la misma predicación de los 144,000, y de ahí se van a esparcir santos. Santos digo yo, porque no habla de siervos del Señor o de la iglesia en Apocalipsis. Hasta allá, cuando en Apocalipsis 22 ya está concluido todo, ya para cerrar el libro de la historia. Cuando 22:7 dice: el espíritu y la esposa dice ven, el espíritu y la esposa dicen ven, sí, ven Señor Jesús, esperándolo. Por eso es que en segunda estas son licencias, cuando habla 2, 6 y 7, que ahora ya sabes que es lo que le detiene el anticristo, pero es que el anticristo no lo podemos ver nosotros ahorita, ni esperamos verlo. Alabado sea el Señor, porque hay alguien que lo está deteniendo. ¿Y quién lo detiene? Este que dice en Apocalipsis 22:7, ahí dice claro, el espíritu con mayúscula y la esposa, la iglesia,
dicen, ven Señor Jesús, hasta que ellos digan, ven, ven nuestro Señor Jesucristo, hasta entonces se va a aparecer el anticristo. Ahorita solo tenemos rumores, que es esta persona, que es Trump, que es el cuñado de Trump, un tal Ron, no sé cómo que le dije, que puedo de ahorita el nombre, gloria sea al Señor, y muchos otros que están saliendo por ahí, ¿verdad? De los judíos, no, porque nosotros no esperamos el rostro del anticristo, esperamos ver el rostro y esperar de los cielos a nuestro Señor Jesucristo, dice, quien nos libra de la ira venidera, gloria sea al Señor. Entonces, hermanos, ahí, mire, no hay libro más hermoso y más contundente, más nítido, que nos exponga toda la tribulación que va a pasar este mundo y la segunda venida de Cristo, que es la parucía, que Apocalipsis. En Apocalipsis 19, cuando él dice que viene con una espada en la boca, alabado sea el Señor, para herir a las naciones que no sujetaron. Y ahí habla en Apocalipsis 19, que viene para matar con el espíritu de su boca al anticristo, el falso profeta, y a todos aquellos que no aceptaron a Cristo. Todos los que no lo vieron ahí, de Apocalipsis 19. Entonces no hay libro. Nuestro Señor ya tuvo razón de cerrar la Biblia con 66 libros, y al Apocalipsis, como el Génesis, les decía yo, al principio. Y como Apocalipsis, cerrando el velo, por eso se llama Apocalipsis, quiere decir en griego, descubrir el velo, el misterio. El misterio de Dios se revela en Apocalipsis. Gloria sea el Señor. Así dice la Biblia al Apocalipsis, descubriendo el velo, las cosas que son, las cosas que has visto y las cosas que han de ser después de esta. Gloria sea el Señor. Está claro, ¿verdad? Gloria sea el nombre de Jesús. Y por el tiempo, imagínese usted, el tiempo pasa. Mire, hermanos, le voy a leer en 2 de Pedro 2, 5, 9. ¿Se acuerda que yo les estaba hablando que como fue en los días de Noé, como fue en los días de Lot, así iba a ser la venida del Señor de la manifestación en Lucas 17? Segunda de Pedro, pero es que la Biblia habla en varios aspectos. Miren, Hebreos pone a Noé, pone a Lot como héroes de la fe. Pone en segunda de Pedro y en otra, alabado sea el Señor, estos acontecimientos de Noé y también acontecimientos de Lot. Gloria sea el Señor. Y se lo voy a leer en segunda de Pedro para que mire usted cómo dice al final el versículo 9. Dice, y si no perdonó al mundo antiguo, esto fue lo que puso el Señor como ejemplos, que así va a ser la venida del Señor cuando se manifieste, y manifieste, porque la epifanía, o ese alabado sea el Señor, la epifanía de nuestro Señor, la parucía, propiamente es allá en Apocalipsis 19, cuando Él baja a la tierra, pero lo aceptamos también parucía, porque se manifiesta en las nubes, alabado sea el Señor, en el arrebatamiento de la iglesia, arpazo, les decía, arpazo del griego, que significa arrebatar, y si no perdonó al mundo antiguo, sino que guardó a Noé, lo guardó, no dijo que iba a pasar la tribulación, o la pasó Noé, pregonera de justicia, con otras siete personas, atrayendo el diluvio, ¿sobre quién? Sobre el mundo de los impíos, no dice que lo iba a traer al mundo de Noé o a las personas de Noé, al mundo de los impíos, así lo va a traer la tribulación, no para nosotros, la iglesia, y dice, y si condenó por destrucción a las ciudades de Sodoma y Gomorra, reduciéndolas a ceniza y poniéndolas de ejemplo. Por eso que Jesús citó, porque los pone aquí Pedro como ejemplo, que nosotros eso es lo que espera. Como ejemplo quiere decir que van a suceder así. Dios guardó antes del diluvio, no cuando estaba cayendo el diluvio. Guardó a Noé y Dios cerró la puerta para que no se metiera nada más. Se fija, no dice que en medio del diluvio, no lo antes del diluvio, hasta. Y a Lot lo salvó de los que los querían los ángeles, alabado sea el Señor, conocerlo sexualmente.
cerró la puerta y afuera lo sacó los ángeles. ¡Hasta! No puedo hacer nada, dice, de destruir esta ciudad hasta que ustedes hayan salido. Entonces, mientras la iglesia esté en la tierra, Dios no puede destruir. Tiene que salir la iglesia en el arrebatamiento para que venga la tribulación. Alabado sea el Señor. Dice como ejemplo. ¿Y por qué no leemos? Y dice, y si condenó por destrucción a las ciudades de Sodoma y Gomorra, reduciendo la ceniza y poniéndolas de ejemplo a los que habían de vivir impíamente. Y libró al justo Lot, abrumado por la nefanda conducta de los malvados. Así a nosotros también no podemos estar con el mundo sufriendo. Porque este justo que moraba entre ellos, dice, afligía cada día su alma justa, viendo y oyendo los hechos inicuos de ellos. Mira el 9. El 9 es para nosotros. Sabe el Señor librar de tentación a los piadosos y reservar a los injustos para ser castigados en el día del juicio. Después de poner el ejemplo de Noé y Lot, termina el 9. Sabe el Señor a la iglesia librar de la tentación a los justos que esperan al Señor, traduciéndola, haciendo una transliteración de esto a la iglesia, y reservar a los injustos, al mundo impío que no conoció al Señor ni quiere sujetarse, para ser castigados en el día del juicio. Gloria sea al Señor. Hermanos, ya el tiempo se nos terminó. Alabado sea el Señor. Recuerde que le estoy diciendo que Israel es el que va a sufrir las 70, y Romanos 11 lea, hasta que el tiempo de la plenitud sea consumado, que ya estamos, el último que se salve, ahorita es hasta ahí el tiempo, y luego viene, dice, la angustia para Jacob, Romanos 11, 25, y dice que luego Jacob será todo salvo, claro, aparte de los 144,000 los que acepten al Mesías Jesús. Juan es un tipo de la iglesia. ¿Qué quiere decir un tipo de la iglesia? Es un modelo y es una validación para nosotros los cristianos. Por eso es que la Biblia se cierra con Apocalipsis. Lástima que muchos hermanos han despreciado el libro de Apocalipsis, cuando ahora más que nunca, lo vimos, muchos pastores no creían. Mire, hermanos, yo mi Biblia la tengo casi deshecha del libro de Apocalipsis. Creo que de los años allá cuando nací, alabado sea el Señor, de los años 70, yo estoy leyendo Apocalipsis y aún así no lo he comprendido. No voy a decir que yo soy un sabio perfecto. A él le pedimos al Espíritu Santo que nos enseñe y nos recuerde todo lo que él nos ha dicho. Vuelvo a repetir, lea Juan en el Apocalipsis, que Juan es un tipo, es un prototipo, es un modelo, una validación de lo que Dios está por hacer el último día, y es una manifestación de nuestro Señor Jesucristo, la revelación que Dios le dio, es para Jesús mostrar, dice, a su siervo lo que vio a venir, los próximos, una revelación de quién, no de la tribulación, una revelación de la gran gloriosa manifestación de Jesucristo. Ese es el libro de Apocalipsis. Aleluya. Y el que detiene el anticristo, usted ya sabe, la iglesia, Apocalipsis lo afirma, lo que dicen Tesalonicenses. El Espíritu y la iglesia dicen, ven. El que tenga sed, ven. Usted que lo espere, yo, ven. Dios les bendiga, hermanos. Dios me les guarde esta mañana. Seguiremos en el próximo programa. Amén.

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0: paciencia.
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1: Sean todos muy buenos días, bendiciones amigos y hermanos de esta radioemisora, todos los fieles oyentes, todos los que se gozan en sintonía del Ministerio Radial Getsemaní, les saludamos en esta preciosa mañana,
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1: En el viernes 17 de julio, 9 más 9 minutos, hoy en el cambio con nuestra compañera Kaylee Vázquez, les saluda Nancy Bonilla, estoy con ustedes hasta la 1 de la tarde. Aquí compartiremos los himnos de la vida cristiana, la variedad en música, exaltando siempre y glorificando al dador de la vida, al creador del universo.
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1: Al Dios que dice y hace, al que prolonga y renueva sus misericordias cada día,
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1: para darnos un nuevo tiempo, para darnos una nueva oportunidad y que podamos así de esa manera nosotros exaltarle, obedecerle, servirle, esforzarnos cada día es lo único que podemos hacer. Sabiendo que separados de Él nada podemos hacer.

hablemos las cosas buenas. Hablemos vida, hablemos salud, hablemos sanidad, hablemos restauración, hablemos cosas nuevas. Ya no estemos ahí atados, hablando tonterías, suponiendo las cosas que ni siquiera conocemos. Y a veces hasta opinando de cosas que no nos interesa, que no nos compete a nosotros. Hablando cosas que no sabemos ni entendemos, y las mismas lo que provocan es llevarnos a problemas, a crisis, porque no conocemos. Pero es importante cada día nosotros esforzarnos por conocer más y más a nuestro Dios, por relacionarnos con Él. Y saber que a medida le conocemos, sabremos cuáles son las cosas que a Él le agradan y las que no le agradan. Cómo somos nosotros delante de Él haciendo tales cosas. Padre, tú que habitas en gloria, soberano y buen Dios, vengo ante tu presencia. Te doy gracias, oh Dios, por el regalo de la vida. Gracias por un día más. Gracias por un nuevo tiempo, Señor, el cual tú nos permites este hermoso regalo. La vida, el cuidado, el perdón, la gracia y misericordia, bendito Dios. Gracias por darnos vida, gracias por darnos salud, darnos fuerza, darnos siempre el gozo y el cuidado que necesitamos. Señor, te pedimos en esta preciosa mañana que tomes el control, que hagas tú, Señor, como tienes que hacer conforme a la necesidad de cada oyente, ahí donde hay una familia necesitada, un oyente que representa a los suyos, Padre, y que se angustia en estos tiempos, Padre. Sé tú pronto auxilio en medio de las tribulaciones. Gracias, bendito Dios, en el nombre de Cristo Jesús. Gracias, Padre. Y esta programación la colocamos en sus manos, pidiendo que de principio a fin sea usted mi Rey glorificado y exaltado. Amén y amén.

0: el poder, como en el valle de los huesos secos, hará que por muy dispersados que se encuentren, uno a uno vayan uniéndose, formen ese cuerpo y cobren vida. Eso debemos hablar hoy, aquello que está agonizando, aquello que ya sentimos que está por desfallecer, y decir: sopla vida, sopla aliento de vida.
1: ¿Pueden vivir estos huesos otra vez?
0: Claro que pueden, porque el Todopoderoso está de nuestro lado. Audiencia, 9 de la mañana, 14 minutos. Esto es programación para gozarnos. Bienvenidos.

0: vivió la fiesta en el desierto, en la montaña, donde quiera que usted se encuentre.
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0: Es verdad, en sentido figurado, si usted está pasando un desierto, alabe y glorifique a Dios, si esté en la cima de la montaña, celebrando las bendiciones luego de que pasó su desierto. Siga la alabanza y el gozo al Rey de Reyes y Señor de Señores en esta mañana. Los oyentes están activaditos, vamos adornando programación 2772-7276-9945-1404. Dicen las comunicaciones, saluditos, amada del Señor. Miles de bendiciones para usted y los oyentes, en que este día esté lleno de la bondad de Dios. Abrazo gigante. Gracias, mi hermana Inelda Guerrero Suazo. Dios me la bendiga. Hasta el bello municipio de Esquías, Comayagua. Un abrazo para usted también, gracias. Saluditos, es parte de la gran familia Getsemaní, la red de escuchas. Que día a día llenan su corazón de la presencia de Dios. Hola, buenos días, bendiciones, hermana. Quiero que por favor me salude a mi hija Nincy Dayani Castillo, que está cumpliendo años hasta el Malcotal, Victoria Lloro, de parte de su madre, que la ama mucho. Soy Gladys Castillo y de toda la familia Castillo Cardona. Bendiciones, mi hermana Nincy Dayani Castillo. Feliz mañana para usted. Gracias por sintonizarnos. Qué bendición escucharla, hermana Nancy. Me complace con Bye Bye de Funky, Alex Zurdo, Redimidos y Dayan, dice la oveja cósmica. Esaú Hernández, Colonia Primero de Mayo, pase lindo día. Gracias, gracias. Hermano Esaú, ahí está. Hace un buen tiempo que no sonaba este tema. Ya vamos a hacerlo sonar por acá. Bendiciones. Bendiciones, hermana, me puede complacer una alabanza como Luz Llegó de Grupo Rocco. Me llamo Jessy Vázquez de Pava, Santa María, La Paz, mi hermana Jessy. Feliz mañana, gracias por escucharnos. Hermano Esaú, mi hermana Karen. Bendiciones, feliz mañana a todos los que están ahí en los diferentes negocios. Mi hermano Jimmy Medina, bendiciones. Saludito, feliz mañana para usted que goza la sintonía de Radio Getsemaní.
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0: Vamos a ver más comunicación. Saludos, mi amada hermana Nancy. Qué placer tan enorme escucharla. Inclúyame el tema de Dame de Beber de Juan Carlos Alvarado. Entonces, escribe Jessica Paola Hernández de Nueva Esperanza, Ojo de Agua, Comayagua. Que tenga un bendecido día. Gracias, mi hermana Jessica Paola. Dame de Beber es la música, muy bien. Cuando entendemos, comprendemos a Dios, ¿verdad? Y sabemos quién es el que nos está hablando y el que está ordenando nuestra vida, diremos, dame más. Y va avanzando la música, seguidamente ahí bendecíamos a mi hermana Inelda con música de Alex Campos, sé que le bendice mucho. Y bueno, lo que a continuación corresponde sonar es nada más y nada menos que Funky, Alex Zurdo, Redimidos, Oveja Cósmica.
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0: Al ritmo de la música reciente. Seguimos por acá bendiciéndole. Me gusta, la audiencia está participando. Sigue marcando 27-72-72-76. Tengo por acá la comunicación de mi hermana Maribel Manzanares desde Colonia San Miguel, en esta ciudad, muy cerca. Mi hermana Maribel dice, quiero escuchar la música Bendito Sea Jesús de Francisco Orante. Muy bien.
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0: También dice, saludos a la hermana Alba Lidia Mejía. Bendiciones de parte de su hijo, el hermano Julio Rosales. Que el Señor me le bendiga, hermano Julio Rosales. Para su querida madre, Alba Lidia Mejía, que el Señor me le bendiga y le deseo una feliz mañana. Natalie Giselle Hernández nos llama desde Los Lirios, San Jerónimo, y solicita la música del grupo La Paz Agradecido. Y mi hermano Julio Rosales dice, complázcanos, hay un tema de Oscar Obdulio Kiko. Ya vamos a bendecirle con su versión favorita. Bendiciones, hermana, complázcame con la alabanza Cuando Dios Pase Lista. Natalie Giselle Hernández nos llama desde Los Lirios, San Jerónimo, y solicita la música del grupo La Paz Agradecido. Y mi hermano Julio Rosales dice, complázcanos, hay un tema de Oscar Obdulio Kiko.

0: excelente, hermana Doris. Un abrazo. Me gusta hermana Doris, porque esto es bueno. Nos alimentamos, nos gozamos y nos motivamos a seguir adelante. Nos orientamos. El Padre nos dirige a la luz de la palabra. Y el tema, usted lo solicita perfectamente. Usted solicita la música perfectamente, porque he escuchado a hermanos que dice, inclúyame cuando allá se pase lista. No, cuando allá se pase lista es la versión de Estanislao Marino y otros intérpretes, pero lo reciente, esta versión Durango, es que ha conquistado y está conquistando muchas vidas, porque hermano, esta música en verdad nos transporta a esa eternidad, a ese momento cuando seamos recibidos en casa del Padre y se nos diga bienvenido. ¡Qué maravilla! Entonces, mi hermana, cuando Dios pase lista. Perfecto, mi hermana Doris, así se titula la música nueva. Muy buenos días, quería pedirle oración por mi pareja que estuvo, dice, en México secuestrado. Vamos a ver. Una petición que nos llega desde la Unión Americana. Saludos. Saludos, que Dios haga la obra en esta familia. Él se llama, por acá nos dice. Vamos a estar orando, mi hermana. Creámosle a Dios. Esto es bueno y esto es para bien nuestro, creerle al Altísimo. Sigue la interacción en esta mañana. 99-45-1404. Dios bendiga a nuestros hermanos que están ahí disfrutando la sintonía. Jimmy Medina nos confirma también, aquí estamos a todos Getsemaní, a todos los oyentes que en los diferentes negocios están ahí disfrutando en sus diferentes áreas de labores, disfrutan la sintonía de su programa Himnos de la Vida Cristiana.
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0: So, cuando llega Jesús, las cosas cambian. En el viernes 17 de julio, Dios bendiga a todos los cumpleañeros. Felicidades a Wilmer Josué Bonilla Alfaro. Hoy está Wilmer Josué celebrando un año más de vida. A este joven le bendecimos. Como parte de su familia, le deseamos muchas felicidades, éxitos en todo cuanto emprenda en su vida. El cuidado, el favor y la gracia de Dios esté siempre con usted. Que hoy goce y celebre el regalo de un año más al lado de sus seres queridos. Mientras usted sigue escribiendo, sigue llamando, yo sigo complaciendo.

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2: Señor, bendecimos tu nombre esta tarde. Señor, te adoramos en la hermosura de tu santidad. Y como la mujer samaritana, Señor, hoy queremos beber de tu agua, el agua que jamás se acabará.

0: A todos los sedientos, vengan y beban, dice el Señor, del agua de vida. A los que tienen hambre y sed, también llama y dice, vengan, compren sin dinero y sin precio,
1: donde la esperanza,
0: vino y leche.
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0: no, la provisión de Dios es gratuita, debemos cada día mostrar la necesidad por recibirla. 9:52 minutos.
1: 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Yo dije, Señor,
2: Dios me la bendiga a mí. Mi querida y mi estimada Nancy Bonilla.
0: Amén.
2: Dios me la bendiga grandemente. ¿Cómo está?
0: Muy bien.
2: Trabajando, estudiando, qué bueno, maravilloso es el Señor, ¿verdad? Él sostiene, nos las da en el Señor y Él contesta todas las peticiones de nuestros corazones, ¿verdad? Y me alegro que todo está bien con usted, su familia. Y como le digo, Dios me la bendiga grandemente. Quiero una alabanza, la de Tercer Cielo, póngame, Ana Nancy. Dios la bendiga grandemente, muchas bendiciones, lo quiero mucho y...
0: Gracias, hermana María Luisa. También el cariño es recíproco, mi hermana. Mi admiración, siempre mi respeto para usted, para toda su linda familia. Hermana María Luisa, solo déjeme saber si quiere escuchar Yo seré tu sol o Yo te extrañaré, de Tercer Cielo. Me confirma, por favor, y con mucho gusto le complazco. Ya se marcan las 9:53 minutos en la mañana del viernes 17 de julio. Hoy tenemos cumpleañero. Llámenos, escríbanos a las líneas telefónicas del Ministerio Radial Getsemaní, 2772-7276, 9945-1404. Avancemos, solicitemos los temas que son de bendición a nuestra vida. Dice por acá, hola, buenos días, hermana, bendiciones, ¿cómo está? Muy bien, me complace la alabanza, algún día hacerte ver, de Grupo Guardia. Fran Flores, pase excelente día. Muy bien, hermano Fran, esta es la versión... ¿Cómo podría hacerte ver, de Agrupación Guardian? Por cierto, ya va a estar sonando, mi hermano. Gracias por conectarse a la sintonía de Radio Getsemaní. En Aguacaliente, El Porvenir, Francisco Morazán. Ahí está mi hermano Fran Flores. Enviamos el saludo. Abrazos a la distancia. Mi hermana María Luisa, también en la Unión Americana, es donde reside ahora mismo y recepciona la bendición online.
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0: Saluditos especiales a la familia Hinkle en Pensacola, Florida. Dios bendiga a mi hermana Rufina. Saludos a Brian, saludos a su esposo, saludos a David también. Muchas bendiciones. Que siempre gustan estar conectados a la señal que le bendice. Ahora mismo hago entrega de esta bonita bendición, mi hermana Doris Donaire, para que goce y toda la audiencia que está con nosotros disfrutando programación de la 107.1.

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0: Y entonces me preguntó, ¿pueden vivir estos huesos otra vez? Yo dije, Señor, solo tú lo sabes. Entonces dijo, abre tu boca, deja que mi palabra fluya. Yo profetizo.
1: Avanzamos a las 10 de la mañana con 12 minutos. El tiempo ha avanzado, 10 con 12 minutos en este precioso viernes. Aquí está la audiencia muy participativa. Vamos a escuchar a mi hermana María Luisa, si nos confirma.
2: Sí, póngame, yo te extrañaré entonces. Dios la bendiga, hermana Nancy.
1: Amén, mi hermana. Bueno, yo le busco por acá.
0: Estaba vacío por dentro.
1: Yo te extrañaré con Tercer Cielo, es lo que vamos a escuchar.

0: Saludos oyentes en La Paz. ¿Quién nos escucha? ¿Quién nos está escuchando a esta hora de la mañana? Vamos con más.
1: Dios le bendiga, mi hermana. Aquí estoy escuchando y quiero escuchar el tema Corona de la Vía de la hermana Rubén Celaya. Y estoy guardando mi dieta, hermana. Bendiciones y feliz día.
0: La hermana María Ángela Santos, me alegra saludarla, mi hermanita, qué gozo escucharla. Dice, hola hermana, me puede complacer con el tema Vives tú, vivo yo, de Alex Campos. Soy Glendy Mejía del sitio. Siempre la escuchamos, hermana, bendecido día. Excelente, hermana Glendy, vamos a programar la música Vives tú, vivo yo. Excelente, así nos gusta la comunicación específica. Que usted con nosotros se pueda identificar nombre, dirección, también petición musical. Vamos con más de la bendición y se viene guardia. ¿Cómo podría hacerte ver? Más de la música solicitada aquí en 107.1, los de la vida cristiana. Siga llamando, sigue escribiendo y yo sigo por acá incluyendo su gusto musical.

¿Cómo pensar que la vida puede terminar en un segundo? La vida es polvo.

0: por seguro.
1: Un lugar donde todo parecía terminado, donde la esperanza ya no respiraba.
2: Al Valle de los Huesos Secos he llevado muchas veces cada uno de nosotros para ver lo grande de nuestro Dios. Como pudimos ver el milagro cuando Daniel estuvo en el foso de los leones, cuando Sadrach, Mesach y Abednego pudieron ser lanzados al lago de fuego. Son testimonios y son muestras claves del poder de Dios, amado oyente, cosa que pudo evitar antes de que esto aconteciese. Pero era más maravilloso el milagro de que estos hombres salieran ilesos, que Daniel de igual manera no fuese devorado por las fieras, es más maravilloso que evitar que ellos fueran lanzados a estos sitios de gran peligro y salir ilesos. Es lo que Dios quiere hacer. Él puede evitar que usted y yo lleguemos al desierto, pero permite y nos saca de ahí con buen éxito para mostrar un mayor milagro. A mi hermana Ana Lizeth Varela en Jalaca, Talanga. Dios bendiga su vida, mi hermana. Vamos a incluirle, por cierto, la música de Oscar Medina y estaremos sonando la versión Ser Cristiano es Algo Más. Bueno, ahora mismo se viene la voz de Alex Campos mientras usted sigue comunicándose con nosotros al 27727276, al 99451404. Le acompañamos hasta las 11 de la mañana.

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0: Y entonces me preguntó, ¿pueden vivir estos huesos otra vez? Yo dije, Señor, solo...
1: 10:41 minutos en esta agradable mañana.
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1: 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Shirley Murillo, Dios me le bendiga. 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

el 27 de julio estará de cumpleaños. Y en la fecha 28, su hermano Eric Josué Martínez. Y desde ya nuestras más sinceras felicitaciones.

esta bonita bendición, estábamos por acá saludando a una oyente. Vamos a ver por acá que nos dice que está pasando un momento de dificultad. Está por acá, dice, pide oración. Están pasando una prueba, dice, Dios tome el control en sus vidas. Da sus iniciales y dice, me complace el rey, te mandó a llamar. También, bendiciones, hermana, complázcame la alabanza, la paloma celestial de Alex Rodríguez. Soy el hermano Josué, será Josué Flores, desde Chaguitillos, El Rosario. Dios le bendiga. Bueno, saludos, mi hermana Jessica Paola Hernández. Suena Tercer Cielo. Recuerda que en medio del dolor y la tormenta y tristeza, el Rey de Reyes es nuestro

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Y entonces me preguntó, ¿pueden vivir estos huesos otra vez? Yo dije, Señor, solo tú lo sabes.

0: Avanzamos en la mañana. Osana al Rey es la música de Erickson Alexander. Petición hecha a través del 27727276. Saludos a nuestro hermano Concepción Funes. Hermano Concepción Funes, que nos escucha en Lepaterique, en el departamento de Francisco Morazán. Un abrazo, mi querido hermano Concepción. Le bendecimos a usted y a toda la familia que gozan disfrutando la programación Himnos de la Vida Cristiana, espacio correspondiente al jueves viernes 17 de julio. Felicitamos hoy a Wilmer Josué Bonilla Alfaro. Felicidades al joven que hoy celebra un año más de vida.
1: Feliz cumpleaños.
0: Felicidades le deseamos Wilmer Josué Bonilla Alfaro, que el Señor Dios Todopoderoso le bendiga y le guarde.
1: Te dé muy larga vida, salud, fe.
0: Que celebre un cumpleaños lleno de la alegría y la gracia del Señor. Felicidades, le deseamos.
1: Pues
0: Wilmer Josué Bonilla Alfaro, que el divino Dios le bendiga con muchos años más. Feliz, feliz cumpleaños le deseamos.
1: Gracias, que con su amor sin par, al fin de un año.
0: Y las felicitaciones son hasta Casita San Luis Comayagua. Hoy en este día especial le deseamos mucha felicidad.
1: Vida, salud, felicidad. Amén.

0: Quiero que me salude a mi hija, Norma Yadira Reyes, ahí en Yarumela. Que Dios me la bendiga con todos sus hijos.
1: Norma Yadira Reyes, felicidades en su día de cumpleaños. Que el Señor le bendiga, que el Señor le guarde y que cumpla muchos años más.
2: Te dé muy larga vida, salud, felicidad.
1: También felicitamos anticipadamente a Cherly Murillo. Mi querida Cherly, que Dios le bendiga.

Felicidades hoy en su día de cumpleaños a todos. Y Cherly Murillo, que nos sintonice en Calabazas La Paz, el 27 de julio estará de fiesta. Eric José Martínez en la fecha 28 de julio. Felicidades.

0: Y entonces me preguntó.
1: 12:24 minutos.
0: ¿Pueden vivir estos huesos otra
1: felicitamos
0: vez?
1: Hoy, ya para irnos despidiendo, felicitamos a la cumpleañera.
0: Entonces dijo, abre.
1: María Betsabé Navarro Zúñiga, de parte de su querida madre, la hermana Sandra Arrazola. Felicidades. María Betsabé Navarro Arrazola, hasta Nueva York, Estados Unidos. Sandra Arrazola, su madre y toda la familia se unen para desearle felicidades hoy por ser su día de cumpleaños y desearle que los cumpla feliz, que tenga abundante salud y que tenga siempre la protección de Dios en su vida. También nosotros desde Radio Getsemaní nos unimos para felicitarle y desearle lo mejor de Dios para su vida. Felicidades, María Betsabé Navarro Arrazola, de parte de toda su linda familia, su madre y todos los seres queridos que la aman, le bendicen desde nuestra bella Honduras hasta la Unión Americana. Que los cumpla feliz.

Con esto despedimos su programa Himnos de la Vida Cristiana para dar el espacio a su programa Tiempo Decisivo, correspondiente a este viernes 17 de julio. Por su sintonía, muchas gracias. No se despegue del dial 107.1. Siga la sintonía, siga bendiciéndose.

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3: Él volverá, sí, Él volverá.
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3: 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Qué hermosa vida.
4: Gloria al Señor, Dios me le bendiga, amados hermanos y amigos que en esta preciosa mañana ya están en nuestra sintonía. Es un honor para con nosotros el poder saludarles desde las cabinas de Radio Getsemaní para poder llevarle mucha bendición a través de la radio, a través de este programa. Bendito sea el nombre del Señor, Tiempo Decisivo. Quédese con nosotros y reciba usted bendición hasta allí, hasta donde usted se encuentre en esta preciosa mañana. Quiero leer la palabra del Señor. Para comenzar este programa, quiero leer San Lucas en el capítulo 10, versículo 38. En adelante, la palabra del Señor dice: en el nombre del Padre, en el nombre del Hijo y en el nombre del Espíritu Santo. Amén. Aconteció que yendo de camino, entró en una aldea y una mujer llamada Marta le recibió en casa. Esta tenía una hermana que se llamaba María, la cual, sentándose a los pies de Jesús, oía su palabra. Pero Marta se preocupaba con muchas pequeñeces, gloria al Señor, y acercándose dijo: Señor, ¿no te da cuidado que mi hermana me deje servir sola? Dile pues que me ayude. Pero respondiendo Jesús le dijo: Marta, Marta, afanada y turbada estás con muchas cosas, pero solo una cosa es necesaria, y María ha escogido la buena parte, la cual no le será quitada. Amado Padre que habitas en gloria, en esta preciosa mañana, Señor eterno, estamos delante de tu divina presencia, Señor, para presentar este tiempo, Señor, a tu presencia, para presentarte, Señor, a ti este hermoso momento, Señor, esperando el respaldo, esperando, Señor, que sea usted hablando a través de este programa, Señor, y que tu palabra en este día corra y sea glorificada, y que tu palabra, Señor amado, dé fruto para la cual fue enviada, Señor, que a través de tu palabra, Señor, sean sanos aquellos que se encuentran en esta mañana quizás enfermos, sean sanos, Señor, a través de tu palabra, sean salvos también a través de tu palabra, Señor eterno, en el nombre poderoso de nuestro Señor, de nuestro Salvador Jesucristo, Padre de la gloria. Que los muchos en esta mañana sean alcanzados a través de tu palabra, bendita Cordero de Gloria, en el nombre de Jesucristo de Nazaret, tu Hijo amado, Señor, quédese con nosotros, en el nombre de Jesús, amén, Señor, y amén. Quiero en esta gloriosa mañana dejarles con una preciosa alabanza para que usted la disfrute allí junto con su familia. Todos juntos allí, bendito sea el nombre del Señor. Escuche la alabanza en esta mañana.

Gloria al Señor, con esa preciosa alabanza bendecíamos su vida, amado hermano, que siempre nos sintonizan. Gloria al Señor, quiero saludar muy especialmente a todos los hermanos allí en la comunidad de Piedra de Moler, los hermanos del Ingenio. Gloria al Señor, reciban bendiciones de parte de nuestro Señor Jesucristo. Bendito sea el nombre del Señor. También quiero saludar a mi hija allí en Gloria al Señor, a Keila nos escucha allí. Gloria al Señor, bendito sea el nombre del Señor. Quiero saludar, gloria al Señor, también muy especialmente a la hermana, hasta allá está la comunidad de La Vega, La Paz. Gloria al Señor, allá pues nos escucha, siempre nos sintonizan. La hermana Gloria Castillo, con toda su familia, las hermanas, gloria al Señor, deseándoles allí, bendito sea el nombre del Señor, seguir adelante en el nombre de nuestro Señor y Salvador Jesucristo. Así que adelante, hermana Gloria, gloria al Señor con toda su familia. El hermano Ángel, gloria al Señor, Dios le bendiga. Bendito sea el nombre del Señor. Así que les animamos a todos los hermanos de allí, de las comunidades. Bendito sea el nombre del Señor, Tepanguare. Hay muchas comunidades, Pacheco, La Peña. Bendito sea el nombre del Señor. A los hermanos de los nichos, les saludamos allí. Bendito sea el nombre del Señor, animándoles a todos los hermanos de San Antonio de la Fraternidad. Bendito sea el nombre del Señor, para seguir adelante, amados hermanos. Gloria al Señor. Quiero aprovechar y dejarle con otra preciosa alabanza para que usted la disfrute en esta gloriosa mañana. Bendito sea el nombre del Señor.

Gloria al Señor, Dios pues siga bendiciendo su vida. Amado amigo, amado hermano, que siempre pues no se ha despegado del dial. Bendito sea el nombre del Señor. Quiero aprovechar estos minutos que nos quedan. Bendito sea el nombre del Señor. Quiero leer la palabra del Señor en Lucas, en el capítulo 10, el versículo 38. Ahí donde comenzamos. Bendito sea el nombre del Señor esta programación. Quiero leer la palabra, versículo 38, 39 y 40. La Biblia dice: en el nombre del Padre, del Hijo y del Espíritu Santo. Aconteció que yendo de camino, entró en una aldea y una mujer llamada Marta le salió a recibirlo en su casa. Esta tenía una hermana que se llamaba María, la cual, sentándose a los pies de Jesús, oía su palabra. Pero Marta se preocupaba con muchos quehaceres y, acercándose, dijo: Señor, ¿no te da cuidado que mi hermana me deje servir sola? Dile pues que me ayude. Pero respondiéndole Jesús le dijo: Marta, Marta, afanada y turbada estás con muchas cosas. El versículo 42 dice: pero solo una cosa es necesaria, y María ha escogido la buena parte, la cual no le será quitada. Bendito sea el nombre del Señor. Quiero en esta mañana, gloria al Señor, predicar en el tema. Bendito sea el nombre del Señor. Invitemos a Jesús a nuestro hogar. Invitemos a Jesús a nuestros hogares. Es el tema en el cual compartiremos en este día. Jesús, hermanos, en estos versos bien conocidos, Jesús pues desarrolló su ministerio mayormente, gloria al Señor, para la humanidad, siempre en los hogares, dándonos a nosotros, gloria al Señor, una demostración de la importancia, gloria a Dios, que tiene, gloria al Señor, que le permita a Él entrar en cada hogar o en los hogares, para que se nos pueda compartir ese gran amor, gloria

0: ese gran aprecio que Jesús tiene para con toda la humanidad. Gloria al Señor, porque sus enseñanzas, gloria al Señor, su bendición, su voluntad y su perdón, gloria al Señor, y todas sus promesas establecidas en la palabra del Señor, para que en la familia, gloria al Señor, todas las relaciones mejoren, gloria al Señor, todas las relaciones mejoren día con día, porque cuando se le permite a Jesús entrar en el hogar, pues todas las cosas tienen que cambiar, gloria al Señor, porque Jesús es el centro de los hogares. Cuando Jesús es el centro de la familia, del hogar, de la misma familia o del mismo hogar, las cosas pues tienen que cambiar. Bendito sea el nombre de nuestro Dios. María, gloria al Señor, de Betania, aparece 3 veces en los evangelios, y cada ocasión está en el mismo lugar, siempre a los pies de Jesús. Se sentó a los pies, gloria al Señor, y escuchando siempre su palabra con dedicación. Bendito sea el nombre del Señor. En el versículo 39, cayó pues a los pies y contó su aflicción. Bendito sea el nombre del Señor. Y fue a sus pies, gloria al Señor, y también derramó encima su adoración. En el libro de San Juan, en el capítulo 12, versículo 3. Es interesante entonces notar que en cada una de estas instancias hay algún aroma, gloria al Señor, como lo dice Lucas capítulo 10. Bendito sea el nombre del Señor, porque es un perfume la manera en que nosotros adoramos a nuestro Dios y le mostramos, gloria al Señor, aprecio. Puede tomar muchas formas y puede ser, gloria al Señor, expresado en muchas circunstancias diferentes. Bendito sea el nombre de nuestro Dios. Pero lo importante en estos versículos es que Jesús se interesó bastante en su tiempo por formar las personas siempre en los hogares. El ministerio de Jesús pues fue desarrollado en los hogares. De acuerdo a los evangelios de Jesús, pues enseñó en los hogares. En Marcos capítulo 2, en el versículo 1. Dios, gloria al Señor, dio instrucciones también a los discípulos en los hogares. En Mateo capítulo 13, versículo 36. También podemos ver que resucitó también a una niña en un hogar, dice Mateo capítulo 9 y versículo 23. Gloria al Señor, sanó también personas en hogares, y todo su ministerio, pues Jesús lo demostró o lo dedicó siempre en los hogares. Bendito sea el nombre del Señor, porque también ofreció perdón a las personas también en sus hogares. En Marcos capítulo 2 y el versículo 1. Bendito sea el nombre del Señor. Habló la parábola, gloria al Señor, a una mujer también en un hogar. En Marcos capítulo 7 y versículo 24. caminó por los caminos y disfrutó de compañerismo con los discípulos también, visitando los hogares en Mateo capítulo 9 y el versículo 10. ¿Qué importancia tenía Dios, tenía este hombre para con los hogares? Porque él sabía, gloria al Señor, que agarrando, que predicando en hogares era como el ministerio, pues iba a crecer. En aquel entonces también bendijo a los niños en un hogar, en Marcos capítulo 9 y el versículo 33. Celebró también la última cena, gloria al Señor, en un hogar, dice Mateo capítulo 26 y el versículo 18. Bendito sea el nombre de Jesús. Jesús envía también a los discípulos en parejas a los hogares también en Mateo 18 y el versículo 20. Qué importante es entonces que nosotros, al escuchar, gloria al Señor, la importancia de que nosotros, gloria al Señor, invitemos a Jesús a nuestros hogares. Es importante que invitemos, que Jesús, gloria al Señor, se siente en nuestros hogares. Hoy en día, bendito sea el nombre del Señor. ¿Por qué razón? Porque hoy en día hay muchos problemas. Mucha gente quizás le echa culpa al presidente, quizás le echan culpa, gloria al Señor, a los alcaldes o a las comunidades mismas, sin darse cuenta que los culpables son ellos mismos por no invitar a Jesús a nuestros hogares. Hay un canto bien, bien especial donde dice que en el hogar necesitamos a Jesús. Es que es cierto que en el hogar necesitamos a Jesús. Minuto tras minuto necesitamos a Jesús. Bendito sea el nombre de Jesús. Porque Jesús quiere entrar a los hogares. Pero hay, gloria al Señor, acciones que hacen, gloria al Señor, que Él se retire de los hogares, gloria al Señor. Y el resultado es que una vida, gloria al Señor, familiar, angustiada por las malas prácticas, gloria al Señor, que en ese hogar hay, bendito sea el nombre del Señor. Y las bendiciones de Dios, gloria al Señor, escasean, gloria al Señor, por esas malas acciones que quizás hay, gloria al Señor, hay que evitar. Bendito sea el nombre de nuestro Señor. Pero que, gloria al Señor, pero que muchas personas hoy en día, gloria al Señor, seguimos, gloria al Dios, como dije, echando culpa. Malos tratos, gloria al Señor. Hay irrespeto entre familias, gloria al Señor. Muchas veces gritos, muchas veces pleitos, enojos, resentimientos, golpes y etcétera. Gloria al Señor. Por eso caminan muchas veces vacíos, gloria al Señor, sin responsabilidad en casa. Por los malos ejemplos y falta, gloria al Señor, de comunicación entre esposos, entre esposas o padres e hijos. Bendito, perdón, bendito sea el nombre del Señor. Pero Jesús quiere en este tiempo, quiere Él entrar o quiere traer mayor bendición a los hogares. Si usted, gloria al Señor, quiere invitar a Jesús a que entre a los hogares, es importante para que todas las cosas pues tengan que cambiar. El poder de tener la bendición de Jesús en el hogar es que toda la familia debe anhelar para cosechar muchas bendiciones en toda área. Y para eso se debe, gloria al Señor, inculcar en el seno del hogar muchas costumbres, gloria a Dios, conforme a las enseñanzas bíblicas. Bendito sea el nombre del Señor. Debemos de tener buenas relaciones familiares, gloria al Señor, como respeto, buenos consejos, buenas pláticas y etcétera, y muchas cosas que decir, honrar a los padres, gloria al Señor, amar, respetar sus autoridades y también obedecer, compartir con ellos, ser amigos con todas sus familiares, bendito sea el nombre del Señor. Ser responsables, gloria al Señor, y colaborar en todas las tareas del hogar, como respetar, gloria al Señor, las normas, gloria al Señor, y establecidas, gloria al Señor, en casa. Hacer reuniones, gloria al Señor, para leer, gloria al Señor, la palabra de nuestro Dios. ¿Por qué razón? Porque el ministerio de Jesús, que Jesús tenía en aquel entonces, como dije, fue así como el evangelio creció en aquel entonces, bendito sea el nombre del Señor, en los hogares. En los hogares, porque si leemos que el versículo, gloria al Señor, el versículo 39 dice que esta tenía una hermana que se llamaba María, la cual dice, sentándose a los pies de Jesús, oía su palabra. Mire qué importante es tomar tiempo para escuchar la palabra del Señor. Es así, bendito sea el nombre del Señor, como la iglesia, como usted, amado hermano que me está sintonizando en esta mañana, quiere crecer, estudie la palabra de nuestro Dios. Quiero en esta mañana orar unos segundos que nos quedan. Amado Padre Celestial, tú que habitas y reinas en el cielo, yo en esta mañana presento a ti tantos hogares que en esta mañana quizás se encuentran, gloria al Señor, en problemados por situaciones, gloria al Señor, que allí se presentan. Pero en esta mañana usted tiene, Señor, la última palabra. Ah, Señor, que esos hogares se vuelvan a ti a través de tu palabra, oh Padre Celestial, y que tu palabra, Padre amado, pueda ser el descanso para ellos, que su palabra pueda ser el bálsamo para ellos. Eterno Padre Celestial, muchas gracias, porque a ti te adoramos, a ti, Señor, te bendecimos, a ti te damos honra y te damos gloria, Señor. Muchas gracias, bendito Señor, por el tiempo en el cual usted nos ha permitido poder predicar, poder estar, Señor, en este lugar. En el nombre de Jesús te damos gracias. Amén, Señor. Y amén. Quiero solamente me queda decirles que hasta el próximo lunes, si Dios así nos permite, para que usted nos escuche siempre por esta emisora. Así que Dios le bendiga y Dios me lo guarde y Dios me lo cuide. Bendito sea el nombre del Señor.
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Daniel capítulo 9 declara: ahora pues, Dios nuestro, oye la oración de tu siervo y sus ruegos, y haz que tu rostro resplandezca sobre tu santuario asolado. Por amor del Señor, inclina, oh Dios mío, tu oído y oye. Abre tus ojos y mira nuestras desolaciones y la ciudad sobre la cual es invocado tu nombre, porque

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más alto los cielos que la tierra. Así son sus caminos, más altos que nuestros caminos. Y sus pensamientos, más altos que nuestros pensamientos. Así es, mi Señor.

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1: 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Con todo yo me alegraré en Jehová y me gozaré en el Dios de mi salvación. Aunque ande en tiempo de crisis, yo creo en ti.

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Mis amados, el Señor me hablaba ayer a través de un salmo sencillo que está semioculto, como si fuese una gema semi-escondida, insisto, entre las minas de riquezas bíblicas, donde el Señor decía una y otra vez: dile a mi pueblo, dile a mis hijos que no me limiten. Cuando uno dice no limites a Dios, en términos teológicos o escriturales, se nos ocurre pensar: nadie puede limitar a Dios. Dios es ilimitado, todopoderoso, omnisciente, omnipresente, omnipotente, está en todos lados, todo lo sabe, tiene todo el poder. Sin embargo, el Señor me decía una y otra vez: diles que no me limiten. No está hablando que el Señor necesita tu permiso para hacer algo, pero sí hay cosas que Él no puede hacer en tu vida y se limita la bendición que Él tiene para ti a causa de nuestra incredulidad, a causa de no creer lo que Él podría hacer en nosotros. Cuando no entendemos que nosotros somos los que limitamos a Dios, nosotros somos los que le ponemos límites al poder de Dios, es como que le dejamos toda la responsabilidad a Dios. Por ejemplo, no nos levantamos, ni nos movemos, ni nos molestamos en ir a trabajar, y si nos morimos de hambre y no prosperamos, decimos: bueno, se vea que Dios quiere que yo experimente pobreza para enseñarme humildad. Yo vengo de esas congregaciones donde había hermanos que eran vagos, y uno le decía: ¿por qué no vas a trabajar? No sé, Dios tal vez quiere que viva por fe. No era vivir por fe, era vivir de vagancia. No quería trabajar, no quería esforzarse, pero él decía como que Dios no le permitía trabajar. Otros decían: si Dios quiere que toque la música, Él va a hacer que yo la toque. Y le decíamos: pero ¿por qué no vas a una academia? ¿Por qué no te consigues un profesor? No, porque si es de Dios que toque, Él me puede dar el talento por la noche y mientras duermo. Oh, Dios no es poderoso para hacerlo. El resultado ya se lo imaginan, nunca pudo tocar decentemente. Y cuando agarraba el instrumento, decían: pobrecito, déjalo que viva el pobre instrumento, porque lo torturaba, no lo tocaba. En ese orden de cosas uno puede enfrentar la vida pensando que todo depende de Dios, que uno no tiene que hacer nada. Bueno, si Dios quiere voy a tener un buen año, si Dios quiere me va a abrir puertas, si Dios quiere me voy a casar. No podemos decir: si Dios quiere Él me la va a mandar a la mujer o al hombre, porque Dios quiere. Hay un libro de principios que dice que si no tienes el don de continencia, es mejor que te busques a alguien para casarte. Pero no dice: tranquilo, tú te quedas en tu casa y yo te la mando, cae por la chimenea durante la Navidad. No dice eso. Sin embargo, creemos que va a caer por la chimenea. Decimos: si Dios no me la manda, ¿qué más puedo hacer? Mucho puedes hacer: perfumarte, ser caballero, endulzarle los oídos, cantarles canciones románticas, seducirla, entre otras cosas. Todo eso no deja fuera a Dios, porque Dios quiere que te cases. ¿Me explico lo que trato de decir, sí o no? Entonces, hay una unilateralidad de pensar en una teología que si algo malo pasa, es culpa de Dios. Si algo bueno pasa, también tiene que ver con Dios. Y Dios nos dio un libre albedrío de siembra y cosecha de actitudes y consecuencias. Por ejemplo, la India es un país populoso, uno de los más poblados del mundo y un país muy rico en términos, en variedad de recursos naturales, minerales. La India es un país rico, sin embargo es el país que menos prospera. El índice de pobreza cada vez es mayor, y no es por la economía, sino por sus creencias, por lo que la India cree, por lo que los hindúes creen. Hay gente que se muere de hambre mientras que la carne anda caminando por las calles. Ellos no tocan a las vacas porque consideran que son seres superiores reencarnados. Y entonces uno puede estar inclusive en las iglesias, en los lugares públicos, en un mercado, y las vacas se pasean, los toros, pero ellos comen carne de menor calidad como perros o cabras, porque dicen que esos son seres inferiores reencarnados, pero no tocan a las vacas. Y el sistema religioso los limita. También creen que cada uno nace en un sistema de casta determinado, que hay gente que, por ejemplo, nace en una familia pobre y no tiene que hacer nada para cambiar su pobreza. Si trata de hacer algo, intenta hacer algo para cambiar su bienestar personal, podría reencarnarse en el futuro en un insecto, en una hormiga, por no haber aceptado la casta social que les tocó. Esas son algunas de las creencias de los hindúes, y ese sistema de creencias empobreció la nación. La nación es rica,
tiene carne vacuna, por ejemplo, pero ellos consideran, insisto, que la vaca posee en su cuerpo cerca de 300 dioses, además de poder ser la reencarnación de la abuela. 300 dioses. Y es increíble verlos como ejemplos, como un país tan rico, de pronto vive pobre porque su mente no les permite acceder a lo que tienen a mano. América Latina es muy similar. Entonces, cuando uno piensa qué es lo que ha sumido en la pobreza a nuestros países, uno inmediatamente empieza a culpar a los gobernadores, a los gobernantes, y decimos, si sube alguien que quita la pobreza, pero a veces la pobreza está enquistada en la forma de pensar, desde el gobernante hasta el ciudadano. La Biblia dice en Proverbios 23:7 que tal como el hombre piensa, así es él. Nuestra vida va en dirección a nuestros pensamientos. Si queremos cambiar, no debemos orar para que alguien nos regale dinero. La solución es cambiar los límites, la forma de pensar en nuestra mente. Porque cuando la mente, como los hindúes o como ciertos países nuestros de donde venimos, está signada, enquistada en la pobreza, aunque estemos rodeados de riqueza, no vamos a poder experimentar lo que Dios tiene. Yo provengo de una iglesia muy legalista en términos doctrinales, a tal punto que si alguien decía, quiero ser abogado, pero vas a tener que defender delincuentes. Así que la abogacía estaba asignada a que no podía entrar a la iglesia. Quiero ser arquitecto, ¿para qué? Para construir casas que después se las va a quedar el anticristo. Así que tampoco arquitecto. Quiero ser médico, que no confía en el poder de Dios, que tiene que ser un matasanos. Quiero ser artista, ni se te ocurra, en ese ambiente donde están todas las locas y los gays y los abusadores. No, ni se te ocurra. Bailarina, modelo, ¿para qué? Para modelar la ropa que viste el cuerpo inmundo. Lo principal es lo de adentro. Entonces estaba todo lo que olía mundo, estaba como signado a estar fuera de la iglesia. Ninguno de nosotros, los muchachitos, podíamos soñar ni con ser artistas, ni con ser locutores de radio, porque la radio era el aparato del demonio, la televisión era el cajón del diablo también. Entonces estábamos como afuera de todo, y eso nos signaba a desconectarnos, a no tener conexiones divinas de ningún tipo. O sea, si llegaba un hombre de negocios a la iglesia, se le hacía lo imposible para que abandonara el negocio y se dedicara a vivir por fe. Entonces alguien decía, ¿a qué te dedicas? Y yo me dedico a vender casa. Deje de vender casa y métase en las cosas del Señor, que Cristo viene pronto. El hombre dejaba la compañía, empezaba a morirse de hambre, se le despegaban los zapatos, no tenía ni para desodorante, y ahí era un siervo de Dios. Fíjense que estábamos rodeados de riquezas, pero la creencia hacía que las vacas anduvieran entre nosotros y nos muramos de hambre. Entonces lo peor que nos puede pasar es comenzar este año con una mente cerrada a lo que Dios quiere darte, y que cuando llegues al final de tu vida, los años altos, Dios te diga, yo puse a tu disposición en talentos, en conexiones, en gente que se acercó a ti, todo para que te vaya bien, pero lo desperdiciaste, pero nunca supiste verlo porque creías que todo era mundo, que todo era pecado, que eso no era de Dios. Y Dios dice, tienes que ampliar la mente, porque a donde, tal como piensas, es como va a ser tu vida. Hasta ahí, ¿cuántos dicen amén? No limites a Dios. Dice la palabra, porque yo sé los planes que tengo para ti, declara el Señor. Planes de bienestar, no de mal, no de calamidad, para darte un fruto y una esperanza. O sea, Él tiene un plan perfecto para tu vida. No importa si tu llegada al mundo fue prevista por tus padres o no. Dios dice, yo tengo un plan perfecto, y no quiero que vivas por debajo del estándar que yo preparé para ti. Pero anoche, mientras que yo, o ayer a la tarde, mientras que yo escribía este sermón, el Señor me mostraba el Salmo 78:41, en una versión que dice, y el pueblo de Israel volvía y tentaba a Dios, y ponían límite al Santo de Israel. Era el mismo pueblo que de algún modo limitó a Dios, y por eso dio vueltas 40 años por el desierto, cuando quizá en 20 días o en un mes pudo haber llegado a la tierra prometida. No dice, yo no tenía poder para liberarlos, dice, ellos me ponían límite. Si cuando llegas a esta fecha, principios de año, tú dices, bueno, todo lo que logré es porque me esforcé, porque tengo talento, porque trabajé,
porque estudié, y dejas fuera de tu ecuación a Dios, significa que has limitado a Dios, no has tenido una vida sobrenatural. Y si no tienes una vida sobrenatural, alguien tiene que decirte que tienes una vida superficial. No hay una tercera vida. O vives sobrenaturalmente o vives carnalmente. O vives lleno de Dios o vives lleno de tu esfuerzo dejando fuera a Dios. Y si dejas fuera a Dios, estás limitando lo que Dios podría hacer sobrenaturalmente contigo. ¿Me estoy siendo claro, sí o no? Si tú dices, bueno, yo trabajé mucho y por eso me pagan, porque me forcé, lo cual está bien, porque Dios bendice al varón esforzado y valiente. Pero si Dios te llama a hacer algo, y esto lo dije en varias ocasiones, lo diré otra vez, siempre va a llamarte a que hagas algo que es más grande que tú mismo. Si es algo que tú puedes hacer, dudo que sea Dios quien te habló. Siempre que Dios te llama a hacer algo, siempre tiene que ver con algo que no podrías hacer con tu propio esfuerzo, con tu propio talento. Si haces cosas con tu talento, con tu esfuerzo, está bien, pero eso no significa que Dios se haya metido en tu vida. Lo más probable es que lo estés limitando a Dios. Dios dice, te bendije este año porque te esforzaste, pero si hubieses vivido en la sobrenaturalidad que yo tengo para ti, a lo mejor serías 10 veces más próspero de lo que eres. A lo mejor serías mucho más feliz de lo que eres, pero lo estás haciendo con tu esfuerzo, limitando lo que yo tengo para ti. ¿Me siguen hasta ahí? Díganme, amén. Cuando limitamos a Dios es que lo dejamos fuera. Les pongo un ejemplo. ¿Quién me conoce ahora a mí, que soy hablador y que me atrevo a cantar y a actuar y me cuelgo de las cosas y hago un montón? Dice, qué hombre libre y carismático que nació desde chiquitito en la cuna, andaría haciendo monadas. Sin embargo, los que me conocen de años saben que si no fuese por el toque sobrenatural de Dios, yo hubiese sido un bichito totalmente insociable. No podía hablar. Sé que contarlo ahora pareciera como un cliché. ¿Quién me conoce ahora a mí, que soy hablador y que me atrevo a cantar y a actuar y me cuelgo de las cosas y hago un montón? Dice, qué hombre libre y carismático que nació desde chiquitito en la cuna, andaría haciendo monadas. Sin embargo, los que me conocen de años saben que si no fuese por el toque sobrenatural de Dios,

Dios no me deja mentir. Nunca pude expresarme, nunca pude hablar en público. Por años sufrí bullying toda la adolescencia, toda la juventud, nunca fui popular. Se me trababan las palabras, tenía problemas de dicción. Estaba condenado a ser una persona condenada, insisto, al ostracismo, a no hablar, a no relacionarse. Pero fue el toque sobrenatural de Dios, la mano de Dios que hizo. No fue mi talento, fue un don del Espíritu, un manto que vino sobre mí, que todo lo que había dentro, como un día dijo la vieja, se destapó y salió. Y eso sobrenatural me ha ayudado a inspirar a otros a poder lograr lo que tienen que lograr en Cristo. Miren, mi pregunta es: ¿puedes reconocer la sobrenaturalidad en tu vida ahora mismo si te lo preguntara? Si te dijera, ¿qué es lo sobrenatural que no podrías hacer, que tú no eres tan listo para hacer, a no ser que sea por Dios? ¿Cuántos podrían responderme? Sí, esto no estaba en mí, no está en mí, nadie me lo enseñó, vino como un don del Espíritu. Eso es lo que hace que no limites a Dios. Todo el resto no nos diferencia de los mundanos, no nos diferencia de los inconversos. Los inconversos estudian, se preparan, se capacitan, son buenos, mediocres o malos abogados, pero depende de cómo se prepararon. Yo creo en la preparación, yo creo en el estudio, en la intelectualidad, pero es indistinto a que Dios esté limitado o no esté limitado si es que no le das lugar a la sobrenaturalidad divina. ¿Me siguen hasta ahí? Dígame amén. Ahora, si cuando llega el domingo por la tarde, ante la cercanía del lunes, estás maldiciendo por la semana que está por comenzar, es porque estás limitando a Dios y no estás viviendo en plenitud el lugar donde por el momento o para siempre Dios te ha puesto. Dios te puso en un lugar. Cuando tú esperas el viernes y te arrastras durante toda la semana esperando el fin de semana, es porque no estás viviendo en el designio de Dios, no estás activando las bendiciones de Dios para tu vida. Así es cuando Dios escucha tu queja. Cuando te levantas a la mañana, ¡ay, lunes, levantar estos críos otra vez! ¡Oh, cocinar, ir a este trabajo! ¿Cuándo me vas a sacar acá? Dios dice lo mismo: listo, listo, te dejo sin trabajo para que disfrutes. Y después decimos, el Señor dio, el Señor quitó. Tu abuela, te lo quitaste solo. Porque cuando no valoras lo que Dios te dio, ahí es cuando decimos, el Señor es soberano. ¡No! Tú generaste las propias consecuencias. Cuando uno es agradecido a Dios por lo que tiene, uno bendice que comience la semana. ¡Qué bueno! Empieza la semana. ¿Por qué? Porque es un día menos para tu sueño. Porque cada día te acerca más a tu esperanza. Porque esa luz que estaba allá a lo lejos cada vez está más cerca. Otros dicen, sí, pero ¿y si esa luz es un tren que viene de frente? Porque hay gente así. Miren, no hay nada mejor que estar en el lugar correcto. Estábamos en Bogotá, Colombia, hace unos años, y tenía que dar una conferencia por la noche, y mi coordinador Sergio me insiste para que vaya a un desayuno de gente de negocios por la mañana. Era un cónclave de médicos. Así que en un momento yo empiezo a hablarles acerca de la vida. Y cuando termina el desayuno, viene una dama que se acerca llorando y dice, ¿sabe? Esta mañana, anoche por la noche me acosté diciendo, Dios, ¿existes o no existes? Porque gracias a Dios yo soy atea, me dijo. Pero anoche me agarró la duda, sin saber que usted iba a venir. ¿Existes o no existes? Así que me fui a dormir y por la noche sueño con un barco. Era una gran embarcación y ese barco iba destino a un lugar, parecía como un puerto muy bonito, y yo estoy en el barco, estoy viéndome ahí y digo, ¿quién me trajo aquí? ¿Hacia dónde vamos? Y siento una voz que dice, busca al capitán, él te hablará de mí, el capitán te llevará a casa. Y cuando busco, estabas tú allí como capitán, me dice. Yo te conocí anoche, en un sueño, antes de verte. Estabas vestido con un traje de capitán blanco, muy elegante. Y joven, por supuesto, siempre aparezco así en los sueños. En los sueños tengo un arreglo con el Señor de aparecer de 30 y tantos años, siempre. Si sueñas conmigo, tendré 32 años en tu sueño. Así que aparecí con mis 32 años, impecablemente vestido de blanco, me sonreí y le dije,

Así es, te llevaré a un puerto seguro. Y ella me dijo algo como, dice en el sueño, que me dijo algo, pero tú me llevarás a conocer a Dios. Oh, por supuesto, yo llevo mucha gente hacia Él. Así que ella se despertó diciendo, ¿quién es ese muchacho maravilloso que vi en el sueño? Y luego me ve personalmente y se choquea la mujer. Y ella estuvo llorando durante todo el desayuno. Y yo tuve la sensación tan grande de paz. No hay mejor sensación, que pude haber abortado ese desayuno y no ir. Sin embargo, no hay mejor sensación de saber que Dios arregló una cita para que gente como esa mujer conociera a Dios, y yo estaba en el lugar correcto a la hora indicada, en el sitio oportuno. Ahí es cuando yo sentía que ni siquiera un desayuno deja fuera a Dios. Cuando uno no limita a Dios, vive la sobrenaturalidad de Dios. Y Dios te pone en sitios, en lugares, para que gente conozca a Dios a través de ti, porque te pone sobrenaturalmente en tiempo, en espacio, y eres su capitán. ¿Cuántos dicen amén? Es algo maravilloso. Ahora, cuando uno limita a Dios y saca a Dios de la vida, uno inmediatamente se siente fuera de las grandes ligas del Señor. Y Dios dice, yo no quiero que te quedes fuera de lo maravilloso, porque pensamientos de bien tengo para ti, no de mal. Anoten esto para el Twitter. Muchos no permiten que Dios interfiera en lo que ellos creen. Muchos no permiten que Dios interfiera en lo que ellos creen. Y como los hindúes decimos, la vaca es la abuela encarnada y no la comemos. Y baja Dios y dice, cómete un buen churrasco que tu abuela está conmigo. Y tú dices, no, porque cuando como la carne y el chorizo siento que la abuela gime. ¡No! ¡La abuela está conmigo! Y no queremos. Nos cerramos. Y cuando nos cerramos, no nos diferenciamos en nada al inconverso. Es lo que creemos y lo que creemos y lo que creemos. Si algunos los arrestaran por ser cristianos, no habría suficiente evidencia para sentenciarlos. Si te arrestaran por ser cristiano, no habría suficiente evidencia sobrenatural para sentenciarte. Diría, vaya nomás, vaya, usted no se diferencia nada al vecino de al lado. Usted es tan incrédulo como el de al lado. No, no, pero yo voy a la iglesia. Sí, pero usted no tiene nada sobrenatural. Y la Biblia dice, te pondrá el Señor a la cabeza y no a la cola. Solo estarás encima y no debajo, no debajo. Si escuchas los mandamientos de tu Dios que te ordeno hoy para que lo guardes cuidadosamente, Deuteronomio 28:13. No dice que no vas a tener mala circunstancia, dice aquí vas a estar por encima de las circunstancias, por encima de la vida natural. ¿Cuántos quieren una vida sobrenatural? Dígame amén. No limites a Dios. Dios dice, estás viviendo pobre porque me estás limitando. Vives infeliz porque me estás limitando. He aquí, pensamientos de bien tengo para ti y no de mal. ¿Alguien atrapa esta palabra? Dígame amén. El pensamiento hispano a veces nos limita. Y Dios me dice, tu mente hace que la vaca se pasee y me estés pidiendo carne. Tu mente no va a permitir que mis hijos vivan la prosperidad. Aquí de la cantera mía cortaré las piedras que sostendrán el ministerio, las cruzadas, las misiones. Por eso vamos a misionar. Por eso haremos más superclásicos. Por eso seguiremos predicando. Porque de aquí, dice Dios, yo levantaré los que van a prosperar, bendecir y soltar recursos para las naciones. ¿Cuántos lo creen? Dígame amén. Pero hay que quebrar la mente. Por eso Dios dice, cuando más niño eres, más te puede usar, porque el niño cree todo. Si a mis hijos, a mi hijita Megan, a nuestra hijita le decimos que puede volar, es capaz de tratar de tirarse de un edificio porque papá se lo dijo. Cuando somos grandes empezamos a razonar, decimos, no, ¿y qué de la ley de gravedad? Sin embargo, cuando más niño eres, más le crees al Señor. Por eso Dios pudo levantarnos a nosotros a los 20 años para llenar estadios, porque le creíamos todo a Dios. Sin dinero, sin apoyo, qué sé yo. Si Dios es conmigo, Dios y yo mayoría. Y si Dios es conmigo, ¿quién contra nosotros? No razonaba como el común de la gente. Mis queridos, tu economía está controlada por la economía del cielo, no por el sistema del mundo. Alguien tiene que decir amén. No importa si las casas bajan, si las casas se desvalorizan, cómo está el mercado Wall Street, dice el Señor, tú siembras y cosechas. Probadme si yo no abro las ventanas de los cielos. No depende de Bank of America, depende de las ventanas de los cielos. Y las ventanas de los cielos se abren.
es el principio. Alguien tiene que decir amén. ¡Aleluya! Por eso cuando crees que peor te está yendo es cuando más tiene que incrementar tu siembra. Más le crees a Dios. Cuando peor dice, me está yendo, dice, yo voy a ir por el principio espiritual. Salmo 91 dice, ninguna plaga tocará tu morada. La Biblia tiene soluciones sobrenaturales para tus finanzas, soluciones sobrenaturales para tu salud. Si tú no las usas, las vacas hacen y tu señor, dame un beefsteak argentino, y las vacas se pasean delante tuyo. ¿Están recibiendo esto, sí o no? Mi mamá siempre tuvo una salud muy débil. Siempre tuvo cáncer 2 veces, tiene principio de Alzheimer. Y mi papá siempre fue un roble, un alemán, porque los alemanes mueren de pie. Como una vez les conté, la abuela dijo, bueno, me parece que mañana me voy a morir. Así dijo. Y se durmió y se murió, porque estaba cansada de vivir. Así se mueren los alemanes. Sin embargo, mi mamá, que es inglesa, todos me adjudicaron siempre de que yo tengo la salud de mi mamá. Y te va a agarrar lo de tu mamá, y el cáncer de tu mamá, y te puede agarrar lo de la cabeza de tu mamá. Soy loco como mi mamá, sí, pero no necesariamente. Tengo los genes de mamá solamente en mi salud. Nadie me ha dicho, vas a heredar los genes fuertes de tu viejo. Me han dicho, y fíjate que a lo mejor no tiene los genes de tu mamá. Entonces, cuando me empieza lo natural a querer limitar lo que Dios quiere hacer conmigo, yo digo, anulo toda maldición que haya en la sangre de la vieja, del viejo, del abuelo, de la abuela, porque Dios dice, aquí te voy a sanar, ninguna plaga tocará tu morada, serás bendito, te pondré por cabeza y no por cola. ¿Cuántos reciben esta bendición? Díganme amén. ¿Cuántos quieren salud sobrenatural? Dígame amén. Prosperidad sobrenatural, dígame amén. ¿Cuántos quieren que tener un ministerio sobrenatural? Bueno, ahí ya no dijeron tanto amén. Dígame amén. Sobrenatural. Sobrenatural. No. Sobrenatural. ¿Queremos una iglesia sobrenatural, sí o no? Hoy estaba, esta mañana leía que Spurgeon en su momento dijo, yo no quiero ser un pastor común, no quiero ser un pastor mediocre, yo quiero vivir la sobrenaturalidad de Dios. Y cuando él se apropió de las bendiciones, activó cosas que no habían ocurrido nunca antes en su ministerio y empieza un mover de Dios. La pregunta es, ¿podemos decir, bueno, a Dios se le antojó visitar a Spurgeon y su ministerio? No, fue él el que dijo, yo voy a echar mano a lo que Dios me dio. Y no dejó que la vaca se paseara delante suyo y él pidiendo por comida. El Espíritu Santo me dijo fuertemente ayer por la tarde, dile a mi pueblo que yo les he dado recursos sobrenaturales. Hay conexiones divinas esperando por ti este año. Hay gente que te va a llamar por teléfono. Nada más que no te han llamado porque todavía tu mente está cerrada y dices, a mí me va a ir mal, siempre me va mal, ya fracasé una vez. Corta toda maldición de tu pasado, no solo en lo físico, en la forma de hacer las cosas. Tú no eres tu papá, tú no eres tu vieja, tú no eres tu mamá, tú no eres tu abuelo. Los amas, los quieres o no, pero tú no eres, no son ellos. Yo no soy de los Goebel, yo soy Dante Goebel, Dante Miguel Goebel. Soy una persona nueva, diferente. Yo no soy mi papá, yo no soy mis hermanos, yo no heredé nada más la sangre, pero el Señor hizo una transfusión divina y la sobrenaturalidad empezó a vivir en mí cuando yo creí lo que Dios había hecho en la cruz del Calvario. ¿Están recibiendo esto, sí o no? Entonces hoy es el día donde el Señor dice, este año va a ser tu año, te voy a bendecir, te voy a abrir puertas, voy a abrir los cielos. Pero necesito, dice el Espíritu Santo, alguien necesita oír esto, necesito que active sobre ti lo sobrenatural que Dios ya te dio. Que tu creencia no le impida interferir a Dios. Que no limites al Santo de Israel. Dios dice, yo te quiero bendecir. Deja que Dios se lleve la gloria, no se la robes. En una noche, Él te quiere dar lo que tú quieres conseguir con esfuerzo durante todo un año. Dios dice, déjame que en una noche yo te lo regale. Y desde allí, desde esos lomos divinos, comiences a crecer. ¿Cuántos atrapan esa bendición? Dígame amén. Amén, vamos, denle el aplauso más grande de la historia. Diga, Señor, yo creo que algo está ocurriendo hoy y lo estoy recibiendo, lo estoy tomando para que esa sobrenatural se active en la iglesia, en mi vida. ¡Wow!

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0: Bendiciones a toda la fiel audiencia de la 107.1. Es un privilegio poder presentarles a ustedes su programa Música para Todos. Hoy día viernes 17 de julio. A Dios damos gracias por su amor, por su bendición, porque Él es bueno, porque Él es maravilloso y para siempre su misericordia. En ese día poderoso le invitamos a usted para que juntos llevemos una programación siempre exaltando al que vive y permanece para siempre. En esa preciosa hora leemos en el libro de Jonás capítulo 2, versículo 7, para gloria del Padre. Cuando mi alma desfallecía en mí, me acordé de Jehová y mi oración llegó hasta ti en tu santo templo. Los que siguen vanidades ilusorias, su misericordia abandonan, mas yo con voz de alabanza te ofreceré sacrificios, pagaré lo que prometí. La salvación es de Jehová. Y mandó Jehová al pez y vomitó a Jonás en tierra. Imagínese hasta dónde tuvo que llegar Jonás para poder realmente entender, para poder realmente darse cuenta de lo que él estaba haciendo. Estaba mal, claro que sí, por la desobediencia, pero tuvo que llegar o entrar al vientre de un pez para que se diera cuenta realmente de que muchas veces pasa, amados, muchas veces pasa de que el ser humano en desobediencia, en rebeldía, no quiere hacer caso. Entonces Dios tiene que usar ya, como dicen, el látigo para poder recordarle a ese hombre o a esa mujer que él todavía le ama. Entonces no espere usted a que el Señor venga con el látigo para que usted pueda reconocerle. Cada día más bien sea una de las personas agradecidas, cada día más bien usted dígale al Señor: aquí estoy, haz de mí lo que tú desees. Padre glorioso, gracias mi Rey amado, gracias porque tú eres nuestra salvación y nuestra fortaleza, Señor Jesús. Estamos en tus manos, mi Rey bendito, y cada día pedimos siempre tu hermosa misericordia, que nunca nos abandones, Señor. Toma el control de nuestras vidas, Padre bendito, y cada día llénanos de tu gracia, llénanos de tu libertad, Padre, que en ti podamos, Señor, descansar día con día, mi Rey amado. Te lo pedimos en el nombre poderoso tuyo, que cada día trates con nuestras vidas, Padre, que cada día nos fortalezca. Estamos en tus manos, Señor, y pedimos siempre esa misericordia que viene de lo alto. Pedimos, Señor, que seas tú, Padre bendito, glorificándote en gran manera, renovándonos con tu santo poder, Señor. Gracias por tu amor. Gracias, Padre, porque tú vives y permaneces para siempre. La honra y la gloria es para ti, mi Señor. Te alabamos y te honramos, Señor Jesús. Cúbrenos cada día con tu santo poder. Llénanos, Padre, de tu gracia, de tu bendición, Señor Jesús amado. Que cada día podamos, Señor, ser más que vencedores en tu nombre. Gracias, mi Rey amado, porque tú lo llenas todo, porque tú fortaleces, porque tú vives y permaneces para siempre, mi Señor amado. Gracias por todo lo que tú has hecho, por todo lo que haces, Señor amado, y también por todo lo que harás. Gracias, Espíritu Santo, te alabamos y te glorificamos, Señor. Te pedimos siempre que tú nos guardes, Señor Jesús, que tú nos fortalezcas, Padre bendito. En tus manos estamos, Señor Jesús. Amén y amén. Así de esta manera, mis amados, damos a apertura a su programa Música para Todos. Yo le invito a usted para que se comunique. Y me gustaría escuchar, mis hermanos que son fieles oyentes de este programa, 27-72-72-76-99-45-14-04, 27-72-72-76-99-45-14-04. Deje su mensaje de texto, su mensaje de WhatsApp en esa hora de la tarde y juntos hacemos una bonita programación para bendecir, para bendecirnos los unos con los otros, para cada día pues darnos ánimo, amado, lo necesitamos, claro que sí, ese ánimo Necesitamos ese ánimo los unos con los otros, porque a veces dice usted, pero yo estoy bien. Yo estoy bien, dice usted, pero ajá, él, usted está bien, ella está bien, él está bien. Pero, y, ajá, pero ahora la gran pregunta, ¿hemos pensado en los demás que no están bien, que necesitan una palabra de aliento? También para ellos se usa Radio Getsemaní, para ellos pues Getsemaní es el medio para que lleve esa voz y que pueda llegar a aquellos corazones abatidos en esta preciosa hora de la tarde. Escuchamos a Wari Clayton, Te Pido Perdón.
1: Wari Clayton, dándole la gloria y la honra a nuestro Señor Jesucristo, Rey de Reyes y Señor de Señores. Gracias porque nunca nos desamparamos.

Widman Camposeco en ese hermoso tema. 2:18 p.m. Gracias a la fiel audiencia que ya está participando en ese día poderoso. Un día hermoso donde Dios nos regala la oportunidad de poder agradecer, amados, la oportunidad de cada día llenarnos de su santa presencia. Y qué bonito alabar y glorificar el bendito nombre del Señor. Exaltamos al que vive y permanece para siempre, nuestro Dios, quien cada día nos fortalece, nuestro Dios, quien cada día nos guarda y nos permite seguir adelante. Yo le invito a usted que siga comunicándose a través de las líneas telefónicas 27-72-72-76-99-45-14-04. Gracias

sintonía de mi hermana María Ángela Santos en esta preciosa hora de la tarde en Horcones, San Juan, La Paz. Ahí se encuentra mi hermana Wendy también disfrutando de Getsemaní. Y también saludo a mi hermano Aldo Jeremías Mejía y toda la familia ahí en la crucita Santa María La Paz. Gracias por reportar sintonía en esta preciosa hora de la tarde. También usted siga enviando sus mensajes de WhatsApp, siga enviando sus mensajes de texto.

0: hermoso tema que estamos escuchando de Ian Raymond junto a Luis Santiago, No Está Mal. Qué bonito lo describía, ¿verdad? Hay cosas que no están mal, pero es la forma en cómo, las hacemos, ¿verdad? Saluditos y bendiciones a cada uno de mis hermanos que siguen en la sintonía en esa preciosa hora de la tarde. Dios es bueno, Dios es maravilloso. Cada día nos regala de su gran bendición y todos los días, amados, nosotros podemos encontrar diferentes obsequios de parte del Maestro, porque todos los días son totalmente diferentes y lo único que podríamos decir que no cambia es, por ejemplo, bueno, no cambia, ¿verdad? Siempre y cuando no nos haya sucedido o no nos suceda, pues la vida, ¿verdad? La vida siempre, pues, Dios nos regala la oportunidad de poder abrir nuestros ojos a buena mañana y Él nos ha dado vida. Hay otras personas que ya no están. Entonces recuerde que cada día el Señor da diferentes obsequios. Quizás ayer usted recibió una clase de bendiciones, hoy recibe otras y así sucesivamente. Gracias a la sintonía de cada uno de mis hermanos, usted que todavía está en sus labores, usted que ya está descansando en su hogar, le bendecimos en esta preciosa hora y vamos a avanzar también con más de los temas y escuchamos a Jesús Adrián Romero y escuchamos ese hermoso tema, de Jesús Adrián Romero. Mi vida te daré.
1: Una de las maneras en las que tú y yo damos alabanza al Señor es entregándole nuestras vidas. Vamos a decirle: Señor, mi vida es tuya en esta noche.

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Saludos para mi hermana Xiomara Aguilar en el barrio Lourdes. Gracias por estar en la sintonía de la radio, mi hermana Xiomara. Que el Señor le bendiga y le guarde siempre. Saluditos, mi hermano Alfonso Flores en Agua Salada, San Sebastián. Que el Señor bendiga su vida y también la de toda su familia. Mi hermano Pantaleón Ramos López en Agua Fría, Comayagua. Gracias por estar en la sintonía de Getsemaní. Y mi hermano Andy Andrade en Vallecillos Esquías, que el Señor le bendiga y le guarde siempre.

Amén, y es que somos hijas del Rey de Reyes y Señor de Señores, no somos cualquier cosa. Usted como mujer dese su valor, usted como mujer, y más cuando sirve al Señor, ¿verdad? Somos hijas del Rey de Reyes y Señor de Señores, por lo tanto, no tiene que permitir que le humillen, que le denigren, sino que usted es una hija del Creador y Él cuida de nosotras cada día. Dios me le bendiga a cada uno de los hermanos que siguen la sintonía de Radio Getsemaní en ese día especial. Le recordamos que el Grupo Cristiano Seguimiento y Alternativa invita a todas las personas con problemas de alcoholismo y drogadicción a sus reuniones los días sábados de 5 a 6 de la tarde en el local ubicado en el barrio arriba de esa ciudad de Comayagua, contiguo al antiguo local del Ministerio Público o Fiscalía. Visítenos para escuchar palabra de Dios, consejería en su problema personal y encontrar un apoyo en su vida. 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Llame usted al 99714353, 99714353 con el hermano Sotero Mejía. Dios bendiga la vida de mi hermano Gerson Elúa Maya Bueso en Joya del Blanco, Minas de Oro. También bendecimos la vida de mi hermana Clementina Ramírez en Llorito Lloro. Gracias por estar en la sintonía, mi amada hermana. Y también mi hermana Isaura Carvajal en Barrio San Rafael, en Vallecillo, Francisco Morazán. Gracias por estar siempre disfrutando de la programación de la 107.1.

Por fe creemos que nosotros llegamos a la meta, mis amados. Claro que sí, todo está en persistir, en avanzar, pero también en obedecer, que nunca se nos olvide que la obediencia es bastante fundamental en el área espiritual. Cuando hay obediencia, las cosas todas van a salir bonitas, pero cuando no lo hay, será bien complicado. Mire lo que leíamos, ¿verdad?, de acerca de Jonás cuando iniciábamos el programa, que Jonás tuvo que llegar al vientre del pez para poder hacer una oración con firmeza al Señor y también ofrecerle voto. No espere usted a que le pase la de Jonás por desobediencia, porque de repente dijo Jonás, es que en ese lugar donde me mandan, ahí no van a hacer caso y yo solamente voy a ir a desgastarme por tantos días. Pero no es como nosotros pensamos o nosotros decimos, porque cuando Dios nos tiene de su lado, amados, o sí nos va a tocar ir. De repente dirá usted, pero hermana, pero ustedes nos hablan bastante que Dios da libre albedrío. Sí, pero resulta que sabe que llega un momento, amados, donde alguien ya está como seleccionado. Resulta que siempre le va a tocar ir. Mire, Jonás dijo, me voy para otro lugar, no hay problema, me escondo y punto. Pero no, desde allá el Señor vino. ¿Y qué pasó? También los otros consiguieron por culpa de él, ¿verdad? Y los otros iban a perecer por culpa del dichoso Jonás. Y así pasa hoy en día, que alguien comete un error delante del Señor y se lleva varios, ¿verdad? Entonces, por eso es que también nosotros tenemos que aprender, amados, a saber distinguir. A saber distinguir, amados, no por ahí, como dicen, donde va Vicente, ahí va toda la gente, no. Ya somos personas adultas, donde debemos de pedirle sabiduría al Señor, y si alguien anda, como dicen, torcido en los caminos del Señor, pues ahí deje que Dios actúe en su vida. Hasta cierto punto el ser humano puede ayudar a otro, amados, a salir. Pero hay un momento donde ya no se puede. ¿Por qué? Porque usted gasta sus energías, gasta sus fuerzas en estar aconsejando a la gente, y la gente por un oído le entra y por el otro le sale. Así como lo escucha. Entonces llega un momento donde uno dice, Señor, que se haga tu voluntad, te presento a fulano y ahí que quede contigo. Entonces, pero es fundamental, amados, ser obediente sobre todo a lo que Dios le envíe, lo que Dios le dice, eso haga. Eso haga, porque si no, un día usted le tocará entregar cuentas, si allá no van a ir sus papás a defenderlo, allá no va a ir su mejor amigo, su vecino. Si acá en la tierra de repente alguien está acostumbrado a pagar para que se hable bien de él o de ella, en el cielo no se aceptan ese tipo de sobornos, porque no son sobornos. En el cielo no se aceptan sobornos. ¿Por qué razón? Porque él lo está escribiendo todo. Él tiene su libro donde anota las acciones buenas y malas de cada uno de nosotros. Por eso es que es muy importante que usted le sea fiel al Señor, y también él le será fiel a usted. Saludos y bendiciones, mi hermano Ricardo Vanegas, o Venegas, perdón, mi hermano Ricardo Venegas, siempre en la sintonía de la radio en Victoria Lloro. Dios le bendiga, mi hermano Ricardo, a usted y a toda su hermosa familia, que el Divino Redentor le bendiga y le guarde siempre. Saluditos, mi hermana Dilcia Rodríguez, Copantillo, Mazaguara, Intibucá, que el Señor le guarde siempre a usted y a toda su hermosa familia. También bendecimos en ese día de hoy. Muchas bendiciones, mi hermana Nancy Umaña, en la bella isla de Roatán. Ahí está en sintonía de la radio también. Dios bendiga grandemente sus vecinos, ¿verdad?, que también disfrutan de Radio Getsemaní. Gracias, porque sabemos que siempre están al pendiente de tanto de escuchar la radio como de apoyarla económicamente. Gracias también por sus oraciones. Gracias. Le bendecimos, familia Getsemaní. Usted que está pendiente, ¿verdad?, de orar por la radio. Usted que está pendiente de sembrar en la obra. Usted que está pendiente de que ese ministerio de radio avance, siga trayendo más almas para nuestro Padre Celestial.

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Y así nos escuchábamos, así escuchábamos este bonito tema de la reforma, déjalo que se muevas, 3:15 p.m. Se marcan las 3:15 p.m. Muchas bendiciones, mi hermano Esaú Hernández en Colonia Primero de Mayo. Gracias por siempre mantenerse al pendiente de Radio Getsemaní, que el Señor le bendiga y le guarde siempre. También bendecimos a la vida de mi hermano que siempre está en sintonía de Radio Getsemaní, que no se pierde la programación de la radio, mi hermano Marlon Cardona, su querida esposa, mi hermana Digna Castellano, Dios me le bendiga en Barrio Arriba, en esa ciudad de Comayagua, que el Divino Redentor cuide siempre de ustedes. También tengo saludos y bendiciones para la hermana Yorleni Galeas en la ciudad de La Paz, mi hermana Simona y la hermana Berta. Nos sintonizan en el SUTE Comayagua, ellas son apellido Alvarado. Muchas bendiciones, Dios bendiga sus vidas, Dios les guarde siempre.

¿Cómo puedo ser efectivo? Si quieren que hable temas positivos, que no toque nada fuerte porque el pueblo es sensitivo. Que reduzca los mensajes que hablen de aquel sacrificio, por mensajes que resalten nuestro propio beneficio. No lo entiendo, quieren que me olvide de mi compromiso, por algo que te emocione y la cruz tire por el piso. Quieren que predique de que las tinieblas somos luz, y me piden que lo haga sin que mencione la cruz es donde todo comenzó, querido hermano. La razón por que existimos y nos llamamos cristianos, donde fuimos redimidos y luego justificados.

0: La fidelidad del Señor cada día está con nosotros, mis amados. Sabe que si nosotros todos los días hiciéramos como hay personas que acostumbran, y creo que hay muy poquitas de esas personas que acostumbran, ¿verdad?, un diario. Y en ese diario escriben todos los días, ¿sí? Entonces, escriben todos los días. Se imagina ya cuando termine el año ponerse a leer hoja por hoja qué fue lo que pasó cada día. Entonces vamos a ver, amados, que la mayoría de cosas que sucedieron son muy buenas, porque Dios siempre quiere el bien para sus hijos. Y si usted es de los que hace un diario, dentro del diario va a ver que es un proceso. Tiempos de bonanza, tiempos de llorar, y así sucesivamente. O sea, como que de alguna manera le diría que se turna. Siempre es importante, amados, cuando estemos en la bonanza, cuando todo esté tan tranquilito, aun cuando recibamos bendición, no se nos olvide. Porque la misma palabra nos recuerda que Él hizo tanto lo uno como lo otro. Entonces, en el tiempo de la adversidad, recordemos que prontamente pasará y vendrá la alegría. Pero cuando estemos en el momento de la alegría, recordemos que también pasará y vendrá el momento de la tristeza. Esto es así, mis amados. Entonces, quien hace un diario realmente tiene que se sienta al final del año y dice: voy a leer mi diario, a ver qué me pasó. Y comienza a subrayar aquello que sucedió varias veces. Pueda que una situación sucedió una, dos o tres veces, pero hay otras cosas que solo sucedieron una vez. Yo le comentaba la vez pasada a los oyentes que incluso hay pláticas, amados, que solo se tienen una líquida vez en la vida. No lo sé por qué. Y no quizás porque sean temas como complejos o delicados, no. Simplemente hay tipo de pláticas que solamente se hicieron una vez. Y no con todas las personas, fue seleccionada la persona a quien se le contó. Porque fíjense que nosotros en este mundo trabajamos de una manera bien, bien única. ¿Cuál es esa manera única que nosotros trabajamos? Por ejemplo, es de repente hay asuntos, hay cosas que de repente la gente las menciona. Dice: fulano hizo esto, fulano está en otro. Pero ese fulano nunca le dio, como por decir así, le dio una respuesta a la gente, nunca confirmó, nunca desmintió. Pero si hay una persona especial, y a esa persona sí le contó las cosas como eran. Y quizás esa persona ni le preguntó, incluso ni la conoce, y lo hizo. Así sucede, amados. Por eso es que es muy importante, ¿verdad? Como le digo, poder anotar todos los días qué es lo que ocurre en nuestra vida. Y de ahí se aprende. De los errores se va aprendiendo, porque una vez que comete un error usted, dice, la segunda vez no me vuelve a pasar. Porque a veces nos confiamos mucho, incluso de la gente que nos rodea, creemos que todo mundo tiene el mismo corazón de nosotros y por eso fallamos. Y no, siempre recuerden en la emoción, cuidar sus palabras, a no comprometerse. En el momento del enojo, cuide sus palabras en cuestión de venganza hacia otra persona, siempre. Tratemos de andar por las vías legales. Antes de prometer, primero pensemos si vamos a poder cumplir. Porque hay personas que son pesadas y dicen: mañana llego. Pero ese mañana nunca llegó. Entonces, que Dios nos ayude a refrenarnos, amados. Porque a veces como que caminamos como con la lengua muy suelta. Que a todos le decimos amén y nunca cumplimos. Nunca cumplimos, y eso es pecado delante de Dios. ¿Qué otra cosa puede ser pecado? El que de repente vengamos y vayamos a buscar un favor y le digamos a la persona: tal día vengo, y ese tal día nunca llegó. Entonces es muy importante trabajar estos puntos en nuestra vida, porque los necesitamos, amados. Porque cada día nosotros queremos ser diferentes. Cada día nosotros queremos marcar la diferencia. ¿Y cómo la marcamos? Dejando de hacer aquellas cosas que a Dios no le agradan. Entonces, pidámosle al Señor sabiduría para ser mejores hijos de Él. Y digo mejores hijos de Él porque todavía hay cosas que arreglar. Pero mientras hay vida, también hay esperanza.
1: Bueno, mi gente,

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Y así estamos escuchando ese bonito tema de Pablo Olivares, Poema de Salvación. Tengo saludos en esta preciosa hora para la hermana Hilda Bu en Joya del Blanco, Minas de Oro. Gracias por estar en la sintonía. Y mi hermana Paola Menéndez en el Sinaí San Jerónimo. Dios me le bendiga también ahí en el Sinaí. Siempre escucha la radio La Familia Martínez. Muchas bendiciones, mi hermano Santana Martínez, su querida esposa. A cada uno de sus hijos que el Señor le bendiga. A mi hermana Wendy y a Milet Martínez. Que el Divino Redentor le bendiga y le guarde siempre.

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Domingo, ¿verdad? Yo creo que ya estaríamos cerrando mes. Hasta el otro domingo sería el tiempo de intercesión, milagros y pactos. Vamos a ver. Estamos hablando del domingo 26. ¿Así es? Vamos a ver. Sí, sería domingo 26 de junio. De julio, perdón. Voy para atrás, imagínese usted. Julio. Donde tendremos el gran tiempo de intercesión, milagros y pactos. Se lo digo, ¿verdad? Por algunas personas que nos dicen, hermana, ¿qué pasó? ¿Se les olvidó? ¿No lo van a hacer? No, claro que lo vamos a hacer. Solo que sería el último domingo de este mes de julio para que usted se vaya preparando, ¿verdad? Recuerde que estos tiempos siempre los tenemos todos los meses, ya sea al inicio o ya sea al final, ¿verdad? Pero usted puede ir preparándose con esa petición que tiene, esa petición que tiene a nuestro Dios. Tengo saludos para la hermana Ana Julia Enríquez en Pocoterique, Lepaterique. Dios me le bendiga a mi amada hermana, que el Señor me le bendiga y le guarde. Hermana Rixi Ulloa en Pinabetos, Ojos de Agua, mil bendiciones. Y también mi hermano Alejandro Vázquez en Las Moras. Dios me le bendiga, hermano Alejandro. A usted, esposa e hijos. Saludos, mi hermano Arnulfo García en Vallecillo, Francisco Morazán. También a su querida esposa, mi hermana Melvia Vanegas, que siempre están en sintonía de la radio. También saludos para Caleb, que Dios me le bendiga, que Dios le guarde siempre. Y a todos mis hermanos que siempre pasan pendientes, ¿verdad? Ahí en Vallecillos, en Huachipilín, en diferentes zonas de Francisco Morazán. Vamos a avanzar con más y vamos a escuchar ese tema de César Guzmán y ese tema No te alejes de mí.

bonito tema. Así escuchamos ese bonito tema, cuando Dios pase lista, ¿verdad? Cuando Dios pase lista y llame a nuestro nombre. Qué bonito. Por eso es necesario cada día cumplir con los requisitos, los estatutos que nuestro Dios solicita de cada uno de nosotros. Mis amados, si Dios lo permite, el otro.

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saludos y bendiciones en esta preciosa hora para el hermano Abraham Mejía en Ocotes Caídos, San Jerónimo. Que el Señor le bendiga y le guarde siempre. Muchas bendiciones para mi hermana María Antonia Mejía en Piedras de Moler, La Paz. Saluditos, mi hermano Manuel Bardales en Chantón, La Paz, que el Señor le guarde. Mi hermana María Martínez en Planes de las Moras, muchas bendiciones. También saludos para la hermana Carmen Guerrero en Vallecillos, Esquías. Mi hermano Eulalio Hernández en Pinabetos, Ojos de Agua. Muchas bendiciones, mi hermano Fran Flores en Agua Caliente, El Porvenir, Francisco Morazán. Mi hermana Marta Mencía en Netapa, Esquías. Saluditos, mi hermano Aurelio Cáceres en Agua Blanca, Esquías. Mi hermana Maura Zúñiga en El Guantío, El Porvenir. Saluditos, hermana Lilian Hernández en La Laguna, Zona Helada. Mi hermana Olivia Dubón en Chahuitíos, El Rosario. Mi hermana Griselda Elvira en Minas de Oro. Saludos, hermana Digna Castellanos en Barrio Arriba. Saludos, mi hermano Ramón Vanegas en Las Quebraditas, Vallecillo, Francisco Morazán. También saludos para mi hermana Leticia Molina en La Delicia, Tutule. Para la pastora Irian Nolasco en Tutule. Saludos, hermano Eliseo Sánchez en La Trinidad. Mi hermana Blanca Dilcia Rodríguez en Copantillo, Mazaguara. Mi hermana Maribel Bueso en Joya del Blanco, Minas de Oro. El pastor Pedro José Palma en

vida de mi hermana Reina Vanegas en San José del Potrero. Muchas bendiciones, mi amada hermana. Pastor Pedro Guerrero Alvarado en Tierra Colorada, muchas bendiciones. También saludos, Pastor Hernán Martínez en Ojo de Agua, La Maní. Mi hermano Crescencio Hernández Caballero en El Mango, Santa María, La Paz. Pastor Arvin Bueso en El Pajonal, muchas bendiciones. También para el Pastor Francisco Carrillo en Liconas, Comayagua. Saluditos especiales, Pastor Marto Ulloa en Ojos de Agua. El Pastor Carlos Chávez en San Sebastián. Pastor Renán Gámez en Piedras de Moler, La Paz. Pase una feliz tarde. Pastor Víctor Batista en Colonia Primero de Mayo, muchas bendiciones. Pastor Juan López en esta ciudad de Comayagua. Pastor Ronald Villatoro en lo que es en esa ciudad de Comayagua. Hermano Santos Vanegas en Las Aradas, Dios me le bendiga. También muchas bendiciones para mi hermana Marta Rodríguez en Agua Caliente, San Sebastián, Comayagua. Saluditos, Pastor Antonia Mesa en San José, Intibucá. Mi hermana Jamie Elizabeth Franco en La Crucita, Siguatepeque. Mi hermana Santa Sosa en La Laguna, Zona Helada. Bendiciones para el Pastor Tomás Rodríguez en Yarumela, La Paz, su querida esposa y familia. Dios les bendiga. También mi hermana Saraí Hernández en Minitas, La Paz. El hermano Reinaldo Suazo en Peladeritos, Esquías. Bendiciones para mi hermana Gladys Leticia Flores Chacón en Las Quebradas, San Luis. Mi hermana Mayra Rivera en Las Quebradas, San Luis. Bendiciones. Pastor Teodoro Silva en Trojes, San Luis. Y también mi hermana Brenda García en Nueva Esperanza, Ojos de Agua. Pastor Blas Funes en El Hielo, Ojos de Agua. Pastor Héctor Enríquez en Vallecillos, Lepaterique. Hermano Petronilo García en Vallecillos, Lepaterique. Y mi hermana Daisy Vanegas en Hacienda Vieja. Que el Señor les bendiga. Dios bendiga grandemente a toda la red de coordinadores y pastores que siempre están apoyando este ministerio de radio. Que el Señor les bendiga, que el Señor les guarde. Y pues declaramos, ¿verdad?, que en aquellas cosas que están necesitando, el Señor pues extiende su mano de poder y les ayuda cada día a seguir adelante. Que Dios me les bendiga, familia Getsemaní. Dios me les bendiga. Una feliz tarde, siempre disfrutando de la programación de la 107.1. Vamos a avanzar en esta preciosa hora de la tarde con más de la bendición.

muchas personas que están ahí en las calles, que tienen una historia detrás de su realidad. Muchas veces nosotros los juzgamos y no nos damos cuenta que necesitan de Dios. Comienza a hacer la obra que Jesús te mandó a hacer.

Marcan ya las 4:34, 4:34. Si escuchamos en ese momento a Ileida y este tema, Dios hará grandes cosas.

Así escuchamos a Juan Salvador con ese tema medio cristiano. Tengo felicitaciones en ese momento para los cumpleañeros. El día de hoy cumpleaños mi hermana María Betsabé Navarro Arrazola en Nueva York, Estados Unidos. Hoy celebra su cumpleaños. Muchas felicidades de parte de su querida, de parte de la hermana Sandra Arrazola. Desea un feliz cumpleaños a la hermana María Betsabé Navarro Arrazola en Nueva York, Estados Unidos, esperando que lo esté pasando bonito al lado.

Así escuchábamos en esta preciosa hora de la tarde el tema de Cristo te ama y ese tema mentira. Así es que todo lo que el diablo le ofrezca es una total mentira, porque por mientras usted va, como dicen, mientras usted cae en la trampa, pues él buscará de una u otra manera ofrecerle cosas bonitas, pero al final eso le trae mucho dolor. Por eso es importante que el hombre o la mujer siempre le pida sabiduría y cobertura al Señor, y sobre todo, ¿verdad?, que tome una decisión por Dios, porque cuando la gente está decidida por Dios, nada ni nadie le hará separarse de él. Pero cuando la gente no tiene realmente esa convicción, no tiene específicamente, dice, entre estoy aquí, pero si sucede alguna cosa me salgo. Hay gente que así está, entre estoy adentro y estoy afuera a la misma vez. Entonces es importante tomar una decisión, ser nosotros específicos que amamos al Señor, que vamos a estar en todo momento sirviéndole. Pero cuando no hay definición, ahí hay problemas, porque es donde entra la duda y cualquier problemita usted pues le puede pasar factura. Pero le invitamos cada día a que usted confíe y dependa totalmente de Dios. Bien, mis amados, ha sido un verdadero privilegio el haber compartido con ustedes su programa Música para Todos. Será en otra ocasión, si el Señor así lo permite.

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4: Dios quiere y puede hacer grandes cosas en su vida. Permítale usarle. No trate de retener lo que tiene en sus manos. No luche por salirse con la suya. Deje que Dios haga lo que Él desea en su vida.
5: A principios del siglo pasado, un señor Hudson Taylor salía de su casa y de su patria para convertirse en un misionero pionero en el interior de China. 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
4: Debe ser terriblemente desalentador confiar en el Señor Jesucristo como nuestro Salvador personal y sentirse emocionado por las expectativas que trae la vida cristiana para luego descubrir, después de algunos meses o posiblemente un año, que nos encontramos casi como estábamos antes de ser salvos, incurriendo en los mismos pecados antiguos, al menos hasta cierto grado, pensando casi lo mismo que antes de convertirse, claro, un poco distinto, pero sintiéndose insatisfecho, desalentado y un tanto decepcionado de la vida cristiana, reconociendo que no todo está saliendo bien y que, a pesar de todos sus esfuerzos y todos sus intentos, parece que no funciona. Y es posible que usted haya llegado a la conclusión que le impulsa a decir, un momento, Algo anda mal con lo que me dijeron acerca de la vida cristiana. O esta Biblia no dice la verdad, o la vida cristiana no es todo lo que pretenden que sea, o en algún momento alguien no me dijo algo que yo necesitaba saber. Si es así, como usted se siente, bienvenido. Así me he sentido en varias ocasiones en mi vida, y así es como estoy seguro que muchos se sienten, pero no es lo que Dios desea. O sea, Dios no ha hecho ninguna promesa falsa, ni tampoco que Él tuvo la intención de que la vida cristiana fuera menos que una vida de gozo y paz y victoria en, sobre y durante la adversidad y sobre el pecado en nuestra vida. Yo no dije que no habría adversidad, ni penalidades, ni pruebas, ni persecución, ni dificultades, pues recordemos lo que dice la Biblia. Pablo le dijo a Timoteo, ten cuidado cuando el mundo hable bien de ti. Y el Señor dijo, si persiguieron a los profetas antes de mí, ¿cuánto más podemos esperar que a ustedes les suceda? Es claro que en ninguna parte en la Biblia se implica que una vez que usted y yo ya somos cristianos, todo va a ser fácil, cómodo y agradable, sino que, más bien, algunas veces, cuando alguien se convierte, las cosas se ponen más difíciles. Y usted podrá decir, bien, pero ¿cómo podemos tener paz y gozo cuando hay adversidad? Si usted presta cuidadosa atención al mensaje de hoy, entenderá el porqué. Dios tiene la intención de que la vida cristiana sea exactamente lo que Él dijo que sea. Pero hay muchos cristianos desalentados. Mucha gente por ahí que ha desechado la vida cristiana porque creen que no funciona y todavía están preguntándose, ¿en qué fallé? ¿Por qué no funciona? Con frecuencia escuchará acerca de la vida llena del Espíritu, o la vida a profundidad, o la vida transformada, o cualquier otra cosa parecida. Bien, de cualquier forma que usted desee llamarla, hay tres aspectos de la misma vida del creyente que Dios desea para todos nosotros. Y permítame decir esto con mucho cuidado. No hay tal cosa como que Dios ofrezca a una persona o a un grupo de personas algo que no ofrezca a todos. O sea, la salvación es para todos. Y la victoria en la vida cristiana, a pesar de la adversidad, es la oferta de Dios y lo que Él provee para cada persona en particular. Entonces, lo que Él ofrece, lo ofrece a todos los que están dispuestos a reclamarla. El problema es que muchas personas no están conscientes de lo que es suyo como resultado de ser ya creyentes. Y eso es lo que quiero que veamos en este pasaje de Juan 15. El Señor dijo, yo soy la vid verdadera y mi Padre es el labrador. Él es el que supervisa la viña, o sea, Dios. Todo pámpano que en mí no lleva fruto lo quitará, y todo aquel que lleva fruto lo limpiará para que lleve más fruto. Ya vosotros estáis limpios por la palabra que os he hablado. Permaneced en mí y yo en vosotros. Como el pámpano no puede llevar fruto por sí mismo si no permanece en la vid, así tampoco vosotros si no permanecéis en mí. Yo soy la vid, vosotros los pámpanos. El que permanece en mí y yo en él este lleva mucho fruto, porque separados de mí nada podéis hacer. El que en mí no permanece será echado fuera como pámpano y se secará y los recogen y los echan en el fuego y arden. Si permanecéis en mí, y mis palabras permanecen en vosotros, pedid todo lo que queréis y os será hecho. En esto es glorificado mi Padre. ¿Cómo es eso? En que llevéis mucho fruto y seáis así mis discípulos. Quiero compartir con usted mi testimonio personal del día cuando este pasaje en particular se convirtió en una realidad para mí y probablemente la primera vez que abrí los ojos en mi vida personal acerca de lo que en verdad significa ser cristiano. Era ya pastor, y lo había sido por algún tiempo. Y cuando compartí el primer mensaje sobre la vida llena del Espíritu y lo que quiere decir ser lleno del Espíritu, viviendo en sumisión y bajo el control y el dominio del Espíritu Santo, cuando descubrí eso, yo creía que ya había entendido de qué se trataba la vida cristiana. Y de lo que me di cuenta fue que, desde ese momento, al comenzar a servir al Señor, hubo mayor poder y presencia del Espíritu de Dios. Y si continuaba sirviéndole, yo tenía una paz perfecta y seguridad de confianza. Así pude ver lo fructífero del ministerio y vi que Dios obraba de algunas maneras en que no había obrado antes. Y así, por todas las evidencias externas, todo estaba bien. Pero en lo más profundo de mi ser faltaba algo y no podía acertar qué era. Para entonces, yo estaba pastoreando en mi tercera iglesia y seguía pensando, Señor, ¿qué es lo que me falta? Porque el domingo todo estaba simplemente fantástico y todas las iglesias que había pastoreado estaban creciendo y Dios estaba bendiciendo y yo no tenía a nadie a quien culpar de nada, excepto que al examinarme en lo interior, yo sabía que algo me faltaba. Una de las cosas que me llamaron la atención y que Dios usó fue que cuando yo hacía la invitación el domingo en la mañana en esta iglesia en particular, pasaban algunas personas al frente para volver a dedicar su vida. Claro, eso sucedía cuando yo hacía la invitación para que volvieran a dedicarse sin darme cuenta en lo interior lo que estaba diciéndoles. Y entonces, ¿qué sucedería si las mismas personas pasaran al frente? Después de un tiempo comencé a decir, Señor, ¿qué le pasa a estas personas? ¿Acaso no saben que estoy diciéndoles la verdad? Y súbitamente me di cuenta que posiblemente no estaba yo diciéndoles toda la verdad. Y eso fue algo espantoso, porque entonces tuve que preguntarle a Dios, Señor, ¿conozco toda la verdad? Y todo eso mezclado hasta cierto punto con algo más que estaba sucediendo en mi interior sobre mi insatisfacción con mi estado espiritual, mis fracasos y mis derrotas, me había llevado a comenzar a preguntarle a Dios, ¿qué está pasando? Por fin llegué a esta conclusión. Señor, o este libro no es todo lo que pretende ser, y la vida cristiana no es todo lo que pretende ser, o no he captado algo y me he perdido algo muy importante. Pues bien, yo estaba estudiando la Biblia todos los días, no importaba lo que estuviera sucediendo, yo estaba con este libro todos los días y estaba orando, y comencé a estar un poco desesperado y a preguntarle al Señor qué estaba pasando. Y salía a mi oficina, atrás de mi casa, y ayunaba 3 días seguidos sin comer nada, solo bebiendo agua y tratando de impresionar a Dios con el tiempo que me había privado de alimento, y ayunando y recordándoselo, y seguía preguntándole por qué no obtenía ninguna victoria y por qué estaba constantemente cayendo en tentación y siendo desobediente cuando yo sabía que el anhelo de mi corazón era obedecer a Dios. Yo quería servirlo e incluso adelanté mi horario un poco y trabajé más duro y me esforcé más y prediqué más largo e hice lo necesario para convencer a Dios y persuadirlo. Lo que estaba tratando era de sentirme mejor en cuanto a mi intención de vivir la vida cristiana. Y nada daba resultado. Bien, por fin dije, Dios mío, ya no puedo seguir diciéndole a estas personas lo mismo semana tras semana si esto no funciona. O sea, si yo mismo no lo sé, ¿cómo puedo seguir diciéndole a la gente, si solo confía en el Señor, Él le salvará y usted tendrá paz y gozo y felicidad en su corazón cuando yo mismo, Dios mío, no los tengo? Dios estaba comenzando a captar mi atención, pero nada estaba dando resultado. Nada de lo que yo hacía funcionaba. Estaba entonces predicando sobre el libro de Gálatas y estaba por llegar al capítulo 5. Al llegar al versículo 22 que habla sobre el fruto del Espíritu, que es amor, gozo, paz, paciencia, mansedumbre, bondad y todo eso, estaba pensando, Dios mío, ¿qué voy a hacer cuando llegue al capítulo 5? Porque, Señor, no soy muy bondadoso a veces y no soy muy manso ni ninguna de esas cosas que son el fruto del Espíritu. Y seguí diciendo, Señor, estos como que entran y salen en mi vida. Hoy optimismo, mañana pesimismo. Dios mío, ¿qué sucede? Esto continuó por algunos meses hasta que por fin tuve que decir, Señor, algo tiene que suceder. Tengo que dejar de predicar porque no puedo ponerme de pie y decirle a alguien algo que en verdad no creo, a lo que no estoy dispuesto a comprometer mi vida y a confiarle toda mi eternidad. No puedo hacerlo. Bien. La madre de mi esposa se enfermó y mi esposa se fue a cuidarla. Al regresar fue a una librería y compró un libro y decidió leerlo en el camino simplemente para tener algo que hacer. Cuando llegó a la casa me dijo, mi amor, tengo un libro que quiero que leas. Lo puso sobre una mesita y se dijo a sí misma, ojalá que se interese y lo lea. Como la mayoría de los esposos que tienen esposas que les recomiendan un libro, yo no le hice caso. Y de vez en cuando ella me lo mencionaba, pero yo no lo leía. Un sábado en la tarde yo estaba desesperado. Salí para mi estudio que estaba en el patio de atrás de la casa. Salí por la puerta de atrás, le dije a mi esposa, voy a salir y voy a ponerme a estudiar el resto de la tarde. Yo estaba bien deprimido y ella lo sabía y me dijo, está bien. El famoso librito del que les estoy hablando estaba sobre la mesa junto a la puerta de atrás. Casualmente lo tomé al salir y me senté y me sentía triste al revisar mi vida y mi ministerio. Ya en la oficina miré el libro, lo hojeé y me pareció interesante. Descubrí que tenía los nombres de algunos hombres que yo admiraba y que se trataba de las biografías de la vida espiritual de esos 20 hombres. Me dije entonces, solo voy a ver esta de Hudson Taylor. Yo sabía quién era él, el fundador de la misión al interior de la China. Leí la primera línea. Era un hombre lleno de gozo, un cristiano radiante y feliz. Había sido antes un hombre con penosas cargas y literalmente no tenía mucha paz interior. Entonces me dije, caramba, interesante. Y leí un poco más hasta llegar a donde decía, mis responsabilidades se vuelven cada vez más difíciles y mi necesidad de gracia especial para desempeñarlo es mayor, pero tengo que lamentar continuamente que no caminé este trecho como debía y aprendí muy lentamente a imitar a mi precioso Salvador. Me dije a mí mismo, Señor, este tipo habla como yo. No pude dejar de leer y continué. No puedo decirle cómo me siento azotado en algunas ocasiones por la tentación, seguía leyendo. Nunca me había dado cuenta lo malo que es el corazón que tengo, sin embargo, yo sé que amo a Dios y que amo su obra y deseo solamente servirle en todo. Y yo aprecio, por sobre todas las cosas, al precioso Salvador en quien solo soy aceptado. A menudo me siento tentado a pensar que alguien tan lleno de pecado no puede ser hijo de Dios por ningún concepto. Pero trato de desechar ese pensamiento y de regocijarme aún más en lo precioso de Jesús y en las riquezas de esa gracia que nos ha hecho aceptos en el amado. Él es amado por Dios y debe ser nuestro amado también. Pero ¡ah! ¡Cuán corto me quedo aquí también! Quiera Dios ayudarme a amarle más y a servirle mejor. Orad por mí. Orad que el Señor me cuide del pecado, me santifica totalmente y me use más ampliamente en su servicio. Para entonces yo estaba ya enganchado en la lectura. Ya no podía detenerme. Pero la línea siguiente captó mi atención. El corazón humano no tiene anhelos que Dios no pueda satisfacer. La dificultad del cristiano consiste en tomar las promesas del Salvador literalmente. Y ya me sentía bien metido en esto porque dije, Señor, ¿es este mi problema? Bien, la forma en que Hudson Taylor descubrió el secreto de la vida llena del Espíritu es que uno de sus amigos le escribió una carta acerca de lo que estaba sucediendo en su vida. Su nombre era Juan McCarthy. En la carta decía, permitir que mi Salvador amante obre en mí su voluntad y mi santificación es para lo que yo deseo vivir por su gracia. Esperar, no esforzarme, no luchar. Confiando en Él para recibir el poder en el presente. Confiando en Él para subyugar toda corrupción interna. Descansando en el amor de un Salvador todopoderoso y en el gozo consciente de una salvación completa, la salvación de todo pecado. Me dije entonces, Señor, si estos dos varones saben esto, pues yo lo quiero también. Esto es lo que yo estaba buscando. Y el escritor añadía, en cuanto al trabajo, nunca ha sido tan abundante como ahora, tan lleno de responsabilidades o tan difícil, pero el peso y la tensión se han ido. Y puedo acordarme muy bien sentado allí en ese cuartito con piso de concreto y sin muchas comodidades, le dije al Señor, Dios mío, ¿quieres decirme que yo podría ser un pastor sin tensiones y sin cargas pesadas? ¡Estás bromeando! Pero seguí leyendo y llegué a un lugar en particular que en realidad captó mi atención. Supe al instante que sin lugar a dudas había descubierto algo. Cuando dijo, hablando del Señor Jesús, ¿acaso está preocupado? ¿Acaso está turbado? ¿Acaso está angustiado? No hay arrugas en su frente ni la más mínima sombra de ansiedad, sin embargo, los asuntos son tan suyos como míos. Cuando leí este párrafo por primera vez en mi vida entendí lo que el Señor Jesús quiso decir acerca de la vida cristiana total. Yo había estado predicando por un buen tiempo, pero jamás había entendido esto porque en la iglesia donde crecí confiábamos en Jesucristo como nuestro Salvador y trabajábamos para el Señor y hacíamos lo mejor que podíamos. Nos esforzábamos cuando necesitábamos esforzarnos y confiábamos cuando necesitábamos confiar y trabajábamos duro y actuábamos y hacíamos lo mejor que podíamos. y cuando lo mejor no era suficiente bueno, nos conformábamos con eso. El único problema conmigo era que eso me estaba cansando mucho. Y yo decía, Dios mío, a este paso no duraré mucho en el ministerio. Y entonces leí, ¿cómo lleva fruto una rama? Y aquí estaba hablando de una vid y una rama. ¿Cómo lleva fruto una rama? No por un esfuerzo incesante de recibir la luz del sol y el aire, ni por luchas vanas por esas influencias vivificadoras que dan belleza al capullo y verdor a la hoja. Simplemente permanece en la vid, en una unión, en silencio, sin perturbación alguna, y florece y aparece el fruto como si fuera un crecimiento espontáneo. Leí ese párrafo y luego me pregunté, ¿pero entonces cómo lleva fruto un creyente? ¿Por medio de esfuerzos y luchas para obtener lo que le es dado gratuitamente? ¿Por medio de meditaciones sobre la vigilancia, sobre la oración y la acción y la tentación y los peligros? ¡No! Simplemente descansando en la vid. Puedo decirle lo que hice, lo recuerdo muy bien. Puse el libro a un lado. Me arrodillé sobre el piso de concreto y puedo recordar lo que sentí. Dios mío, ¿cómo he podido ser tan ignorante por tanto tiempo que no he podido ver esto? Que tú nunca tuviste la intención de que yo viviera la vida cristiana en mis propias fuerzas. Todo este sentimiento de culpa que he estado cargando por todos estos años de no poder vivir de acuerdo a lo que predicaba y conforme a tus expectativas. Yo que he fracasado en tantas ocasiones, que he caído en tentación y que no he hecho lo mejor que he podido. Dios mío, ¿cómo pude haber pasado esto por alto? Tú nunca quisiste que yo intentara siquiera vivir en mis fuerzas. Por 3 horas estuve tirado en ese piso de concreto. No hablé en lenguas, no hablé en ningún idioma especial. Estaba simplemente anonadado por la belleza de esta verdad. Amable oyente, solo puedo decirle que mi vida y mi entendimiento, mis expectativas y mi caminar cristiano jamás han sido los mismos desde ese mismo día. No que ya sea yo perfecto, todavía soy pecador y tengo que confesarme y arrepentirme. No es que ahora siempre camino en el Espíritu. No es que no le falle a Dios, pero ahora ya sé qué hacer. Y antes de esto no lo sabía. Simplemente confesar mis pecados una y otra vez, arrepentirme de los mismos pecados una y otra vez, de nada me había servido. Ayunar, orar, leer la Biblia, trabajar duro, ganar almas, tocar a las puertas, celebrar avivamientos. ¡Escúcheme! Nada de lo que yo había hecho había cambiado en lo más mínimo mi vida cristiana hasta que leí esos 2 párrafos. Volví a entrar a mi casa después de 3 horas y le dije a mi esposa, mi amor, me ha sucedido algo realmente. Ella dijo, ¿qué ha sido? Bueno, yo era tan ignorante que ni siquiera pude decírselo, o sea que ni siquiera supe qué palabras usar. Desde ese momento, toda mi perspectiva sobre el cristianismo cambió. Fue la cosa más liberadora que jamás haya experimentado y todo lo que he aprendido desde entonces simplemente se ha ido acumulando sobre esa verdad maravillosa y aquí está. Yo no puedo vivir la vida cristiana, no he podido vivir la vida cristiana y nunca podré vivir la vida cristiana. Y gracias a Dios que Él nunca tuvo la intención que yo lo hiciera. Escuchemos lo que dice el Señor Jesús en este pasaje si ponemos atención. Yo soy la vid y ustedes son las ramas. También dijo, mi Padre es el labrador, o sea, Dios Padre. Todo pámpano, rama que en mí no lleva fruto lo quitará y todo aquel que lleva fruto lo limpiará. Versículo 4. Permaneced en mí, yo en vosotros, como el pámpano, o sea, el creyente, no puede llevar fruto por sí mismo si no permanece en la vid, así tampoco vosotros si no permanecéis en mí. Tirado sobre ese piso de concreto, lo pude ver todo claramente. Jesús dijo, yo soy la vid. Carlos, tú no eres la vid. Tú has estado tratando de jugar a la vid toda tu vida, produciendo buenas obras, siendo bueno, haciendo lo mejor que puedes, impresionándome, impresionando a otros, tratando de hacer méritos para ganar mi aprobación. Él dice, yo soy la vid, tú eres la rama. Y añade, la rama permanece en la vid como una rama que ha sido tomada de otro árbol e injertada en la vid. La rama llega a ser una parte vital de la vid. Entonces la savia que corre en la vid fluye a la rama. Y la savia que fluye en la rama, en el tronco, es lo que produce fruto. Y es como si me hubiera demostrado que todos estos días yo he estado tratando de producir y vivir y ser y trabajar y no ha funcionado porque Él dijo, mira, las ramas no producen buenas obras ni buen fruto. Las ramas viven en la vid y es la savia que fluye en la vid, o sea, la vida misma de la vid, lo que fluye en la rama. Allí es donde se encuentra la vida. De manera que todo fruto es resultado de la vida de la vid, no es resultado de la rama. Y aquí estaba yo y podía verlo, una rama tratando de hacerlo mejor, vivir la vida cristiana y dar evidencia de un carácter piadoso y hacerlo mejor, cuando Él dice que no es así la relación. Quiero que veas que tu relación consiste en permanecer, quedarte unido a mí, descansando en mí, viviendo en mí, obteniendo todo lo que necesites de mí, confiando en mí, dependiendo de mí. No puedes hacerlo por tus propias fuerzas o energía. Nunca he tenido la intención de que lo hicieras. Súbitamente toda mi perspectiva sobre la vida cristiana cambió. Y súbitamente comprendí lo que había dicho Hudson Taylor al hablar acerca de la tensión y el peso de tratar de leer la Biblia y lograr la aprobación de Dios, de procurar vivir la vida cristiana, de tratar de luchar contra la tentación, de tratar de trabajar para nada, con una derrota tras otra. Él dijo que esta es la relación del creyente con Cristo. Es la relación, ponga atención, no de luchar y de hacer lo posible o impacientarse, sino que él dice que es simplemente descansar en la vid. Es la vida de la vid lo que llena la vida de la rama.
5: El Señor Jesús describió de manera muy precisa nuestra relación con Él por medio de la parábola de la vid. Recuerde que usted no es la vid. Usted es la rama por medio de la cual la vid produce fruto. Medite sobre esta verdad descriptiva y luego deje de luchar para permitir que el Espíritu Santo, el Espíritu de Dios, produzca su fruto por medio de usted. Muchas gracias por su atención a esta edición de En Contacto. 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

Jesús dijo: un nuevo mandamiento les doy. Amaos unos a otros como yo les he amado. Iglesia, si vivimos unidos en su nombre, las paredes de división se caerán por su gracia y su poder. Y ellos sabrán

y por él y para él son todas las cosas. A él sea la gloria por los siglos. A él sea la gloria por los siglos.

Señor, aunque en esos momentos yo no tengo fuerzas, en la adversidad, en la soledad, Señor, yo declaro, Señor, que tú eres

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